0: Son las 5:03.
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0: 36 grados centígrados.
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4: Son las 5 con 7 minutos. Son las 5 con 7 minutos.
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0: pero no, porque viene el juego de la selección y pues también queremos que vayan ustedes y agarren localidad, ¿no? Nosotros tenemos que ir a agarrar localidad también. Y bueno, hoy juega México, repetimos, es lo que todo el mundo está hablando a nivel nacional y todo el mundo ya está preparado, ya está uniformado y ya nada más están esperando ir a agarrar localidad.
1: ¿Arrancamos? Tenemos que ir a agarrar el avión, sí, compadre, para pa alcanzar a llegar allá al Estadio México. ¿No?
0: Sí, ¿verdad?
1: Sí, nos van a prestar un avión privado.
2: Y que pare la lluvia, ya está fuerte la lluvia.
1: ¿Está lloviendo?
2: Está lloviendo, machín.
0: ¿A poco? Mira, ya habló y no lo hemos presentado.
1: Es cierto, es compa, mi compa.
0: Sí, nos da mucho gusto tener aquí en la cabina y de los hijos de Arremangay, nos conectamos a través de las redes sociales de la mejor FM 104.1 para que pueda también usted saludar y ver a nuestro amigo licenciado Saúl Mesa. Él nos acompaña del ISJU, Instituto Sinaloense de la Juventud, ¿cómo es?
2: Así es, precisamente, ISJU, Instituto Sinaloense de la Juventud del Gobierno del Estado.
0: No es la primera vez que está con nosotros Saúl aquí y siempre nos trae buenas nuevas. El día de hoy traemos un tema bien especial, bien importante, así que mi hermano, qué bueno que te hace tiempo de venir, ya vienes uniformado.
2: No, yo ya me vine preparado, dije, capaz gana México y me tengo que venir ahí a echar
1: a
2: cuente.
1: Capaz
2: es juego.
1: Vamos a ganar.
2: Juego y nos tenemos que venir a la canasta aquí.
1: Vamos a ganar y si perdemos, ¿cómo vamos a celebrar?
2: Hay convocatoria para que si gana México,
1: ir a hacer Argüende
2: a la canasta.
1: ¿Es en serio? Dicen, pues hay que venir a la canasta, compadre, y ahí nos vamos ahí a donde están las muchachas pobres terminando.
0: No, ya dijimos que no estamos en edad nosotros, estos plebes.
1: Pero dijo las muchachas pobres, sí.
0: Bueno, para allá sí. Hermano, qué bueno que estás aquí, 5:12 y bueno, traes buenas nuevas, como siempre.
2: Así es, traemos ahí un premio, un reconocimiento a los jóvenes del estado de Sinaloa, a reconocer a los 20 mejores perfiles jóvenes sinaloenses que estén aportándole cosas buenas a nuestro estado. Sabemos que hay mucha variedad, nosotros somos un semillero de juventud, somos un semillero de talento aquí en Sinaloa, entonces nos estamos dando a la tarea de buscar en los 20 municipios a todos esos mejores perfiles que están haciendo algo positivo, que están generando bienestar en donde están.
1: Se llama Reconocimiento Estatal a la Juventud 2026.
2: ¿Verdad? Así es, precisamente el Reconocimiento Estatal a la Juventud 2026.
1: No es la primera vez que se hace esto.
2: No.
1: Es año con año.
2: Es año con año, hacemos este reconocimiento, ya es algo que está marcado en el.
1: ¿A quién va dirigido este premio? O sea, ¿quiénes pueden participar? Me imagino que es a jóvenes talentosos, deportivamente hablando, jóvenes emprendedores, pero bueno, tú eres el especialista. ¿Para quién va dirigido y quiénes pueden participar? ¿De qué edad a qué edad? ¿Cuáles son los requisitos ahora?
2: Sí, precisamente son jóvenes destacados en qué. Ahorita en Sinaloa, pues hay jóvenes destacados en el arte, en el deporte, en la cultura, en el emprendimiento, en el activismo, en la academia. Entonces, no queremos dejar fuera ninguno de estos espectros, así que invitamos a todos los jóvenes que se desarrollen y que son sobresalientes en cualquiera de sus especialidades a que se registren. Siempre y cuando, pues, sean jóvenes legalmente aquí en el estado de Sinaloa, tiene que ser desde los 12 a los 29 años de edad para que nosotros podamos reconocerlo, porque además de que se le da un incentivo económico, creo que lo más valioso para un joven es que se le reconozca el trabajo que está haciendo.
1: Tiene que tener 3 años de mínimo de residencia aquí en el estado.
2: Ser nacido en Sinaloa, o si no es sinaloense, que tenga mínimamente 3 años de residencia. Exactamente.
0: Han reconocido pues a desemprendedores hasta astronautas aquí.
2: Hasta astronautas, sí, precisamente. El año pasado fue un joven astronauta del municipio de Ahome quien se llevó el primer lugar. Entonces nos damos cuenta y encontramos talentos ocultos en nuestro estado a través de este tipo de convocatorias.
1: Me enteré por ahí yo, Saúl, no sé si estoy bien o estoy mal, confírmalo, de que este año van a estar más grandes, más chonchos los premios, ¿no?
2: Sí, teníamos un primer lugar de 35,000 pesos, pero ahí echando números, echando calculadora, nos dimos cuenta en que podíamos subirlo a 50,000 pesos. Entonces, órale, el primer lugar del galardonado se va a llevar 50,000 pesos, un segundo lugar de 30,000 pesos y un tercer lugar de 20,000 pesos para todos esos jóvenes, que es importante la feriecita también, pues, no hay que negarlo. El reconocimiento, claro que vale, pero la feriecita también cuenta.
1: También, por supuesto.
0: Hay jóvenes que podrían pensar que mi proyecto va pues empezando. ¿Vale la pena que se animen a participar estos jóvenes?
2: ¿Y si sí? A ver, ahí está, ICC. Muchas veces algunos jóvenes creen que su proyecto es pequeño, que aquí nos van empezando, pero creo que no hay proyecto pequeño, siempre y cuando esté sumando. No sabemos ¿a cuántos vamos a inspirar? Lo que para ti es pequeño, a lo mejor para otras personas es algo ya consolidado o es un sueño hacer lo que tú haces. Entonces, hay que motivar a la raza.
0: ¿Y cómo, perdón, compadre, y qué tomarían en cuenta en este caso para otorgar estos premios?
1: El jurado, me imagino.
2: Sí, claro, el jurado toma...
1: Es lo que le iba a preguntar por eso.
2: Ah, muy bien, muy bien. El jurado toma en cuenta la trayectoria y el impacto que generan con las acciones. Entonces, es por ello que invitamos a los jóvenes a que suban bien su expediente en el formulario de registro, porque ellos suben la evidencia que nosotros como institución estamos revisando. Entonces, es importante que suban todo muy bien, de una muy buena manera, bien elaborado, bien estructurado, para nosotros poder revisar ese expediente.
1: Como tú lo dices, el premio está muy bien, por supuesto, pero ¿de qué manera cambia la vida de un joven cuando recibe un reconocimiento tan importante a nivel estatal por parte del Instituto Sinaloense de la Juventud? Aparte de recibir este premio, ¿de qué manera cambia la vida de estos jóvenes?
2: Se abren puertas. Yo creo que este tipo de reconocimientos abren puertas tanto en el ambiente público como también en el sector privado, porque eres...
1: En lo laboral también.
2: En lo laboral. Eres el galardonado estatal. No es cualquier cosa. Es un premio que se hace una vez al año.
1: Es como una carta de recomendación VIP.
2: Exactamente, curricularmente sube mucho tu currículum, además de que, como ya te lo comenté, se abren puestas a jóvenes que han estado galardonados, pues se le han abierto muchas puertas, claro. Y han podido continuar con su emprendimiento, continuar con sus acciones que están haciendo.
1: ¿Dónde podemos consultar la información de todo esto para la gente que lo está escuchando y no alcanzó a escuchar completa la entrevista? ¿Dónde puedo checar todos los requisitos y dónde me puedo inscribir?
2: Pues donde están los jóvenes ahorita actualmente en las redes sociales. Estamos como ISJUMX en cualquiera de nuestras plataformas de redes sociales, o si se les facilita más, si quieren una atención más personalizada, nos pueden mandar un WhatsApp al 6673-460661. Ahí les echo el numerito otra vez, 6673-460661. Si quieren una atención un poquito más personalizada, ahí está un grupo de compañeros que le está respondiendo todas las dudas.
0: Perfecto, estamos platicando con el licenciado Saúl Mesa, él nos acompaña en el Instituto Sinaloense de la Juventud. Estamos hablando de estos premios que se van a entregar. ¿Qué vigencia tienen? ¿Hasta cuándo tienen para registrarse, para inscribirse, para que lleven, se tomen en cuenta en esta valoración, Saúl?
2: La convocatoria está actualmente abierta y tienen hasta el 12 de julio para poder subir su expediente, poder subir toda su evidencia. A lo mejor tienen que recopilar ellos, bien, hacen las cosas, pero a lo mejor no tienen un archivo o no tienen una carpetita donde tengan todo organizado. Entonces, tienen tiempo para poder organizar su carpetita y la puedan subir a través de la plataforma.
1: Algo muy importante, Saúl, que hay que recalcar, que es desde los 12 hasta los 29 años.

0: Es la categoría nueva generación, uh-huh, en donde estamos reconociendo a jóvenes de 12 a 17 años, porque no se nos hace justo compararlos con un plebón ya de 28, 29
1: ya
0: años.
1: Con trayectoria,
0: que ya tiene
1: ya con
0: su trabajo hecho. Tiene sus años. Entonces, sí. Para poder reconocer a esa categoría nueva generación, tenemos
1: pero
0: también.
1: Pero qué bueno que se les toma en cuenta también,
0: sí,
1: a
0: claro,
1: los chamacos.
0: En cuenta ahí, a final de cuentas, son jóvenes. Quizás son primeras juventudes, pero a final de cuentas, jóvenes.
1: ¿Dónde está ubicado el Instituto Sinaloense de la Juventud?
0: Actualmente estamos en las oficinas de ISDE. Nos están remodelando aquí las oficinas del centro, uh-huh, y nos pueden encontrar ahí junto al ISDE.
1: Junto al ISDE, que está acá en María Rosario Espinosa, ¿no?
0: Ahí,
1: enfrente de la central nueva.
0: Frente a la central, así es.
1: Perfecto.
2: Carnal, pues felicitarlos de nuevo cuenta, tú como joven, también muy audaz, bien emprendedor en todos estos aspectos, que le des seguimiento a estos premios, es de verdad muy loable y te queremos felicitar e invitar a los jóvenes a que no se quede con las ganas, que ¿por qué no? Capaz si pega el chicle, sí, como
1: sí,
2: decimos
1: sí,
2: vulgarmente, y si sí,
1: sí, sí, sí.
0: No sabemos a quiénes puedes inspirar con tu proyecto, a lo mejor para ti dices, no, es que mi proyecto tiene un año o dos y apenas va empezando, pero a lo mejor alguien tiene esa idea en mente y tú lo puedes inspirar
1: no
0: a que se
1: anime. No piensen en lo que puedan perder, piensen en lo que pueden ganar.
0: Él ya no
1: viste
0: ya
1: el reconocimiento,
0: no ya
1: lo económico y lo que te va a abrir las puertas. No es la misma contratar al Chucho Espiro Jorge Ramos que a Julanito, que fue el que le dio en el reconocimiento estatal a la juventud.
0: Claro, claro, se te da un currículum más importante que puede ser valioso para tu futuro.
1: Una llave maestra.
0: Una llave que te abre puertas.
1: ¿Algo más, Saúl?
0: Invitar a los jóvenes y que sean valientes, que se animen a participar en todo este tipo de convocatorias que les pueda abrir muchas puertas.
2: Muy bien, hermanos, estamos en contacto, pendientes y mucha suerte en esto. Ojalá que en la próxima entrevista que vengas con los chicos de la remangada nos traigas resultados. Ya.
0: Claro que sí, así será. Por allá nos veremos.
1: Allá nos vemos. Gracias, Saúl. Saúl, por supuesto, es el director del Instituto Sinaloense de la Juventud, el ISJU.
2: El ISJU. Compadre, nosotros también nos vamos
1: ya
2: a.
1: Ya vámonos, compadre.
2: Al partido, ya.
1: Hay que hacer la botana. Hay que ir a
2: ya llegó Saúl por nosotros, así que.
1: Él va a poner las chelas.
2: Que nos vamos junto con él. Ya estaba la invitación hecha. Gracias a Jair Gárate, que estuvo en la transmisión de las redes sociales. Gracias a todos ustedes. Y mañana, ojalá estemos festejando juntos la victoria de los mexicanos de la selección.
1: Sí, señor.
2: ¡Vámonos! Nos vamos. Hasta mañana. Regresamos.

0: Son las 5 con 31 minutos.
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0: 36 grados centígrados.
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0: Son las 5 con 50 minutos.
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0: 32 grados centígrados.
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1: Son las 5 con 53 minutos. ¿Quién más aguanta?

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20: ¿Cómo está, mi gente linda? Estamos arrancando el último fin de semana del mes de junio. Lo hacemos así con toda la actitud, como siempre, como lo merece precisamente este programa y la audiencia del tope. La lista de popularidad más dura del regional mexicano. Y ya saben, tenemos que felicitar, obviamente, a nuestra selección por el triunfo que tuvo en su tercer partido. Señores, sí, hoy lo seguimos recordando, vamos invictos, pero el martes otra historia se cuenta, pero por lo pronto lo disfrutamos porque hay música, hay información, hay estrenos. Y por supuesto que tenemos lo mejor de la semana. Yo soy Cintia Urías y esto es El Tope de la cadena internacional La Mejor. Comenzamos. Vámonos arrancando nuestro conteo en este maravilloso fin de semana. El número 10 está esta canción que se llama Por Ella con Los Ángeles Azules y Belinda. Y claro que ellos están encantados con el éxito que han tenido de esta canción, pero también con que van a tener una participación especial en el Campo Marte el próximo 17 de julio aquí en la Ciudad de México. Los boletos salieron a la venta apenas esta semana y oigan, les tengo que contar, se empezaron a vender como pan caliente porque obvio, todo el mundo quiere ir a bailar, a gozar y a seguir celebrando a México al ritmo de la cumbia. Por eso lo hacemos así en el tope, en la posición número 10. Por ella, Ángeles Azules y Belinda. 10.

0: avanzamos rápidamente en nuestro conteo y después del 10, obvio, está la posición número 9 y aquí llegan al tope los del Grupo Frontera, que fíjense que les cuento que esta semana cayeron varios lugares hasta acá, pero sin duda eso no impide que la gente siga cantando, coreando y pidiendo sus canciones. Y les cuento que, por cierto, el pasado 25 de junio les tocó apoyar a la selección mexicana desde, ¿dónde creen? Desde París. Ellos tenían allá una presentación, tienen gira todavía en Europa y estaban muy emocionados de poder gritar ¡Viva México! Entre tanto fanses, así que los dejo aquí en la posición número 9, en el tope Grupo Frontera.
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0: Hemos llegado al momento de hacer conexión con el centro del país y para hacer comunicación con la cadena La Mejor a diferentes partes de la República Mexicana, abrimos micrófonos porque esto es Encadenados. Adelante, colegas.
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2: ¿Qué onda con toda la banda del tope de La Mejor FM? Te saluda tu amigo Raúl López, el compa Chilito, de La Mejor 95.1. Y ojo con esta curiosidad que se volvió viral. Quien también se sumó a la fiesta del tricolor fue Kenia Oz. La cantante apareció en el Ángel de la Independencia para celebrar el tercer triunfo consecutivo de México en el Mundial. Lo más curioso es que lo hizo disfrazada con una máscara de luchador y ropa holgada, por lo cual logró pasar prácticamente desapercibida entre los millones de aficionados que se dirigieron, pues ya saben, cita al Paseo de la Reforma. Más tarde compartió en sus redes sociales los videos de cómo vivió la fiesta tricolor. Te saluda tu amigo Raúl López, el compa Chilito, de La Mejor FM 95.1, desde Felipe Carrillo Puerto, Quintana Roo.
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3: Hola, soy Brau Vargas, de La Mejor FM en Poza Rica, Veracruz. Y déjenme platicarles que Guadalajara vivió una noche histórica con la serenata más grande del mundo en la Glorieta de la Minerva. El evento reunió

0: un tema que fusiona el reggaetón con la esencia de los corridos tumbados. La canción habla de un amor que terminó, pero que sigue presente en cada pensamiento. Además, el video oficial fue grabado en Puerto Rico y este lanzamiento marca una nueva etapa en la carrera del cantante, quien sigue consolidándose como una de las figuras más fuertes de la música mexicana. Yo soy René El Moped Viveros, de la mejor Veracruz, aquí nomás.
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2: Oigan, gracias amigos de Plaza, recuerden que la mejor FM tiene presencia en todos los estados y en todas las ciudades, y aprovechamos este momento también para mandarles muchos saludos a todos nuestros oyentes de toda la República Mexicana. Abrazo especial para todas las plazas de la cadena de música mexicana más importante de Latinoamérica.
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2: Avanzamos después de escuchar a Grupo Frontera en el número 9, nos vamos a la posición número 8 y aquí llega la banda. Ah, se adivinaron, ¿verdad? Los Cuisillos, que aunque me duela se llama esta canción. Desde que salió en el mes de abril, rápidamente, fíjense que se colocó en el gusto del público. Tan es así que esta semana continúa en el tope, en la posición número 8. Y bailamos, y cantamos, y nos duele con Los Cuisillos. Esto se llama Aunque Me Duela, lugar número 8 en el tope.
1: 8.

con esta canción que se llama Cabrón y Medio, de Grupo Firme, que como siempre muy fieles a la afición se fueron hasta Monterrey, allá a la Sultana del Norte, a presentarse en un evento futbolero que obviamente tenían que estar ahí, ya que son muy aficionados del fútbol, muy aficionados de nuestra selección, y fueron, tengo que decirlo, de los más esperados y de los más coreados por los asistentes, así que

0: Estamos listos, estamos preparados para abrir los modelos recientes. Échale WhatsApp a tu radio, a tu dispositivo. Mira, donde sea que nos estés disfrutando, juntos vamos a conocer lo nuevo de la semana. Estos están recién saliditos del horno, mira. Ay, huele a nuevo. Son los modelos recientes del Tope.
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0: Mi problema, la adictiva y Marisela.

0: más adelante.
1: Oigan, vamos a hacer breve pausa, no se muevan, estamos a punto de conocer a los primeros 5 lugares del conteo de más relevancia e importancia de la música mexicana. Claro, el tope en la mejor.
0: No te vayas. Estamos a punto de conocer a los que están en la cima.

0: por Cintia Urías. En un momento regresamos. Son las 6:33. 31 grados centígrados.
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1: Qué bueno que continúas con nosotros. Gracias por seguir conectado en el conteo más importante de la música mexicana, El Tope. Soy Cintia Urías, y si te perdiste alguno de los lugares, tranquilo, aquí tenemos el recuento. Por ella, Ángeles Azules y Belinda. Un solo corazón, Grupo Frontera. Aunque me duela, Banda Cuisillos. Cabrón y medio, Grupo Firme. Para que ya no duela, Grupo Duelo.
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1: En el número 5 llega la banda El Recodo con la canción La Cama de Piedra. Fíjense que esta es una canción que ya la habíamos platicado por acá, muy popular, con mucha historia, porque La Cama de Piedra fue compuesta por el cantautor Cuco Sánchez. Y aunque existen registros de que por parte de la letra pudo ser inspiración de versos o de corridos revolucionarios por allá populares en el siglo XIX, él registró la obra y realizó también los arreglos que la hicieron mundialmente famosa. Esta rola se hizo muy popular con Antonio Aguilar, don señorón, pero hoy en día El Recodo revive la rola, le impregna su tan maravilloso estilo y se escucha así. La Cama de Piedra en la posición número 5. El Recodo en el tope.

0: Vamos con más y en la posición número 4 llegan los dos de Tamaulipas con este tema que se llama Ayúdame. Y tú dirás, oye Cintia, pues cuéntame más de estos muchachones, pues ahí te va. Resulta que los dos de Tamaulipas es un popular grupo de música norteña y regional mexicana conformado originalmente por los hermanos Orlando y Rolando Zapata. Lo extraordinario de esto es que tanto primera como segunda voz son gemelos. ¿Y qué creen? Sí se parecen, búsquenlo en las redes sociales. Además están de gira en Estados Unidos, algo que hoy en día es digno de aplaudirse. Para ser exactos, van a estar este fin de semana en Texas presentándose en concierto. Y hoy se presentan aquí en la posición número 4, los dos de Tamaulipas con Ayúdame.
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0: Le tocaron otros años de Max Peraza. Carnal, bienvenido a la cabina de La Mejor.
1: Muchas gracias, contento de estar con ustedes, gracias de verdad.
0: Oye, y esta canción es a dueto con Chulizárraga.
1: Así
0: cuéntanos.
1: Es una canción que lanzamos hace, creo que más o menos como un mes y medio. No había tenido oportunidad de venir acá a darle promoción. Y pues no traje a mi compa Chuy, ya saben ustedes los motivos.
2: Ya.
3: Pero nosotros no, Max. ¿Cuál
0: es? ¿Peleó también contigo?
1: No, se peleó.
0: Nomás con el coyote.
2: Anda peleando
1: con Estados Unidos con su gira, que ahora se llama, creo que Timón y Pumba, algo así. Saludos para Chuy y para mi papá Julio Preciado, que los quiero mucho. Y pues aquí andamos dándole un poquito de promoción a ese lanzamiento que te dije con Chuy, y también a lo que acabamos de lanzar hace ya unos días, que es el volumen 1 de Puras de Vicente. Hicimos ahí un homenaje.
2: Homenaje a don Vicente Fernández. Oye, y esta canción habla cosas fuertes, habla
0: déjate
2: cosas
0: soplo, Max, déjate soplo.
1: Sí, reales, cosas reales.
2: Sí, o sea, pero para muchos, híjole, escuchar ese tipo de palabras, puedes decir, híjole, tocando una realidad y fibras realmente sensibles, ¿no?
1: Sí, fíjate que cuando yo se la mostré a Chuli Zarra, si te digo que esa canción tuvieron que pasar casi 6 años para yo lanzarla, porque yo quería que el mensaje llegara tal como era. Claro. Iniciaba la cosa de los corridos y ese rollo tumbados y bélicos. Y yo empezaba, la verdad, a ver mucha plebada como que muy...
2: ¿Qué no has vivido,
1: muy perdida,
2: Max? Claro.
1: Muy perdida, sí. O sea, la canción oficial es totalmente tumbada, con manda una fusión, y la hizo un productor de música tumbada también. Claro. Entonces, solamente el contenido pues es distinto a lo que están, exacto, acostumbrados. Y pues está la canción, ya pueden escucharla ahí donde quieran. Se llama Me Tocaron Otros Años, Chuli Zárraga, Max Peraza, y ahora una nueva versión que aquí con Grupo Rodio y parte de la bandolona de Max Peraza.
3: Aplausos para él.
0: Ese show.
2: Bendito Dios.
0: Hermano, además de la música, también tienes tu faceta como empresario. Tienes ahí a Gustito, estás a punto de abrir otro restaurante. ¿Cómo te ha ido? Sabemos que bien, pero cuéntanos también la experiencia de ese lado.
1: Muy contento, de verdad que algo que desde muy niño pues tengo por parte de mis padres, que también fueron emprendedores.
0: Sí.
1: Digo, la vida me llevó a la música, algo que amo y que siempre quise ser cantante.
2: Qué bueno, pero... porque el fútbol, ¿no?
1: No, contento de verdad, ya son 4 sucursales de Agustito, vamos por la 5ª, primeramente Dios, y agradecido con la gente que sigue pues mi música y que aparte han adoptado este proyecto pues muy muy bien. Es un concepto que viene directamente desde Mazatlán, literal, somos una empresa que llegó de Mazatlán. Aquí no somos, que dicen, estilo sinaloense, no, aquí somos de veras.
0: El equipo se va a capacitar a Mazatlán.
1: Así es, todos los que trabajan ahí se van a capacitar a Mazatlán.
4: Pues hay que pedir chamba para que nos manden. Ya lo meto la renuncia. ¿Dónde están solicitando?
0: Un pedacito. Vamos a despedir el programa con esta canción. Claro. Antes queremos agradecerte que has estado aquí en la cabina, carnal. Es tu casa, ven cuando tú quieras.
1: Al contrario, gracias a ustedes siempre por recibirme de esta manera. Contento de estar ahorita en la colaboración con La Mejor para lo de Agustito, y pues ya saben, ahí los espero cuando quieran. Ya que pase este rollo del fútbol, ya que estén más relajados, hacemos un convivio ahí con los de La Mejor. A ustedes, gracias de verdad de todo corazón, su amigo Max Peraza, Grupo Rollo, La Bandona de Masa. Esto es Yo Soy Tu Conciencia, chicos.
3: ¡Vámonos!
0: ¡Vámonos!

0: escuchar al de Sinaloa. Sí, señores, en la posición número 3 llega Pancho Barraza con la canción Que me maten las penas, que por cierto, como todos sabemos, está celebrando 35 años de trayectoria artística. Pero fíjense que tiene una presentación muy especial para este próximo 4 de julio en el estadio de béisbol en Los Mochis, Sinaloa. ¿Y por qué les digo especial? Porque precisamente Pancho Barraza nació muy cerca de Los Mochis, en Juan José Ríos, y aunque se avecindó y se crió en Mazatlán, Sinaloa, lo importante es que, pues, es dentro del mismo estado, ¿no? De Sinaloa. Y siempre es muy, pero muy especial para sus presentaciones, porque demuestra que no solamente es el poeta del pueblo, sino también es profeta en su tierra. ¡Que me maten las penas!
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0: Rápidamente llegamos a esta posición de honor. Naturalita, naturalita, dicen Jorge Medina y Josi Cuen, y así andan bien contentotes y bien naturales en la madre patria. Allá los dos intérpretes mexicanos tuvieron la oportunidad de compartir con Carlos Rivera en esta promoción que están haciendo, y se hicieron muy virales, ya que estuvieron no nada más compartiendo programas de televisión, no, también pudieron compartir micrófonos, canciones y su orgullo de ser mexicanos. Y es que la idea es hacer presentaciones en Europa, para ser exactos, en España, ese país que ha recibido muy bien a otros mexicanos, como en su momento le pasó a Karim León, a los Tigres del Norte, Edén Muñoz y Cristian Nodal. Para la fecha del 26 de noviembre del 2026 hacen promoción, seguramente la van a llenar y les va a ir muy bien. Así que los dejo aquí con Naturalita en la posición número 2. Jorge Medina.

Vámonos avanzando. Ya ganaron medalla de plata Jorge Medina y Josi Cuen. Y vámonos al oro puro, al oro molido, a la posición número uno. Y se trata nada más y nada menos que de Lenin Ramírez con Todo lo fue, que repite la primer posición por segunda semana consecutiva. Y es que, hay que decirlo, el ritmo y la letra de esta rola lo amerita. Si se te antoja, Tim, escucharla en vivo, bueno, pues no te pierdas la oportunidad de ir el próximo 11 de julio a los terrenos del Palenque de Texcoco, junto a Tercer Elemento y José Vargas, que estarán ahí en este gran concierto que estará ofreciendo Lenin Ramírez. Así que por allá nos vemos, muchachos, pero mientras que eso sucede, nos vemos aquí en la posición número uno del tope, Lenin Ramírez, y esto que se llama Todo lo fue.

0: Ya llegamos al final de este recorrido por lo más fuerte del regional mexicano. Te damos las gracias, de verdad, de todo corazón, por acompañarnos en una emisión más del tope de la cadena La Mejor. Esperamos que esta semana venga cargada de éxitos, buenos momentos y, por supuesto, la mejor música. Soy Cintia Urías, te mando un abrazo muy grande, que tengas un excelente fin de semana y nos escuchamos. Hasta la próxima. En la producción, Charly Olmedo y El Chencho. En la producción general, Andrés Salazar, El Topo. Locutor, soy Cintia Urías. Sígueme ya en redes sociales como @CintiaUrías. Espero que nos hayas disfrutado. Nos escuchamos el próximo fin de semana. Volveremos con lo mejor de tus artistas favoritos y con las 10 canciones más solicitadas de la música mexicana, aquí en esto que se llama El Tope de La Mejor en Cadena.
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Son las 7:06.

Son las 7 con 23 minutos. 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

0: Son las 7:44. 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

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Son las 8:03.

0: minutos.
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0: 30 grados centígrados.
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0: son las 8:39. 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Somos la mejor. 28 grados centígrados.
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Son las 9:03.

0: son las 9 con 18 minutos. La mejor. 29 grados centígrados.
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0: Son las 9:36. 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
6: Son las 10:24. 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

0: 28 grados centígrados. 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Son las 10 con 41 minutos.
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0: Son las 11 con 18 minutos. 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
1: Son las 11 con 33 minutos. 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
1: 28 grados centígrados. 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

0: 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Son las 11:44.
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0: 28 grados centígrados. 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

son las 11:59. 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

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Son las 12 con 2 minutos. 29 grados centígrados.

0: 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Son las 12 con 18 minutos.
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0: 29 grados centígrados. 104.1. 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

es la una. 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

es la 1:03. 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

es la 1:22. 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

0: la 1:34. 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
0: 28 grados centígrados.

Es la 1:51. 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

Son las 2 con 2 minutos. 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

0: Son las 2 con 20 minutos.
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0: La mejor. 30 grados centígrados.

0: Son las 2 con 34 minutos.
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1: 29 grados centígrados. 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

0: son las 2:50.
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0: 28 grados centígrados.
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0: Son las 3:05.
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0: son las 3:21. 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
0: 28 grados centígrados.

0: las 3 con 36 minutos. 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
0: 28 grados centígrados. 104.1. 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

0: Son las 3:53.
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0: 28 grados centígrados.
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Son las 4 con 4 minutos. 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

0: Son las 4 con 23 minutos. 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
0: 28 grados centígrados.

esto va para toda la gente trabajadora en todo el mundo entero. 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

0: son las 4 con 35 minutos. 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
0: 28 grados centígrados. 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

0: Son las 5 con 3 minutos. 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

0: las 5:23.
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0: 28 grados centígrados. 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
0: Son las 5 con 42 minutos. 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
1: Hola, ¿qué tal? Muy buenos días. Gracias, muchas gracias por estar con nosotros la mañana de este miércoles, que ya es primero de julio de 2026, donde le estaremos contando las historias de esta final del mes de junio y de lo que será hoy este primero de julio en Viva la Noticia. Bueno, es imposible no ponderar lo que sucedió con la selección mexicana de fútbol, que ganó 2-0 a Ecuador con goles de Julián Quiñones y de Jiménez. Dos historias importantísimas del fútbol: un muchacho que vino desde fuera para ingresar al fútbol mexicano, por amor a México tramitó su nacionalidad, hoy es mexicano, y él pues ha sido uno de los goleadores, ya se está acercando a cifras interesantes en este mundial. Y qué decir de Jiménez, un muchacho que superó la adversidad, que la trae marcada en una cinta que utiliza su cabeza para fútbol, y que ambos le dieron este triunfo y sobre todo esta alegría a México. Y nunca como ahora, y si sí se cumple, y si sí es algo que estaremos viendo en los próximos días, el domingo, y esto es una enorme alegría que se manifiesta en muchos lugares del país. Pero por lo pronto, el y si sí se manifestó en Culiacán de manera muy ordenada. Yo ahorita me di una vuelta por la zona de la Glorieta de la Canasta, como la conocemos en Culiacán, la Glorieta hoy de Cuauhtémoc, y usted ve algo de basura, moderada la verdad, alguna otra botella en este recorrido que hice. Pero ayer mi compañera Claudia Aranjo estuvo ahí en el lugar de la festejación, y a reserva que ella me diga otra cosa, miles de personas se concentraron ahí. Y bueno, Claudia fue parte del ICC. Vamos a correr el video para que nuestra estimada compañera y amiga, en esa reportera que se está, pues no se está formando, ya está bastante desarrollada, nos participó del festejo que se tuvo en la noche de anoche en Culiacán. Antes que todo, te saludo, mi estimada Claudia Araujo, muy buenos días.
2: Muy buenos días, Enrique, amigos de Viva la Noticia, a todos, sin duda, por supuesto, y a cada una de las personas que ya en estos momentos están conectadas con nosotros, esperando que se estén levantando de la mejor manera posible, si es que ya se están levantando, porque si bien en lo que es la Ciudad de México, los alrededores también, pues en Guadalajara y Monterrey, han estado, ¿qué será?, ya casi un mes, llenos de fiesta. Ya pues aquí en Culiacán no fue la excepción, el día de ayer se cumplió. Todo empezó como una simple broma, ¿vale? Un muchacho, un usuario en las redes sociales empezó a poner, simplemente creó una imagen con inteligencia artificial de la canasta, lo que conocemos, o bien Cuauhtémoc, donde ponía muchísimas personas y también escribía que si qué pasaba si se cerrara la canasta el día martes 30 después del partido, si llegara a ganar pues México. Y tuvo muchísima respuesta por parte de las personas. A lo mejor no pensó que los culiacanenses iban a decir sí, vamos. Entonces se fue haciendo viral durante todo el fin de semana, ya prácticamente pues de semana todavía se tenía la duda, como okay, que todos decían no creo, no nos estamos organizando. Y el mismo muchacho Freddy, si mal no recuerdo su nombre, pues dijo que él no pensó que se fuera a hacer porque fue muy poco tiempo de organización, pero pues no nos han de conocer cómo es. El influencer, vaya, que en un solo día o en unas cuantas horas puede sacar pues fiesta. Y efectivamente desde las, ya a partir de, no sé, el martes, vaya, ayer, desde muy temprano pues empezó a también la noticia, muchos ponían de que siempre sí nos vamos a ir a la canasta a celebrar, qué va a pasar, A lo mejor todavía muchas personas no lo creían posible. Sin embargo, pues entre las 5 de la tarde, 5:30, 6, cuando mucho después de que se dijo que el partido se iba a retrasar por estas tormentas eléctricas que estaban registrando, rápidamente lo que fue pues policía municipal o bien la seguridad del municipio de Culiacán empezó a resguardar la canasta, si bien muchos entraron en alerta y dijeron ya no vamos a poder celebrar, pero solamente la estaban cerrando para que no hubiera paso vehicular, vaya, el tráfico vehicular, y las personas pudieran estar pues, festejando, ¿no? De manera pues peatonal, vaya. Después lo que fue la Secretaría de Seguridad Pública en el estado pues emitió un comunicado donde decía que pues de manera para que las personas puedan disfrutar, celebrar de la mejor manera, se llevó a cabo este cierre. Después también el Ayuntamiento de Culiacán dio las indicaciones de pues cómo podemos celebrar, y en cuanto ya dieron el ganador, que se llegó a los finales y que México se convirtió en el ganador, pues todas las personas agarraron hacia la canasta, y donde pues sí, al principio se notaba como un poco apagado, como que muchas personas llegaron y diciendo si se irá a hacer, no se irá a hacer, estaremos solamente nosotros. Al principio se notaba como un poquito apagado, después pues empezaron a llegar todas las personas, un DJ, sus bocinas, el muchacho de la tambora, si mal no estoy,
1: tambora.
2: Entonces ya empezaron con estas consignas que han estado muy latentes, y sobre todo también con esta canción de Cielito Lindo, que ya se ha hecho pues muy representativo, vaya, en estos últimos juegos. Y pues nada, todos los culiacanenses salieron a celebrar, a disfrutar, y que muchos estaban reconociendo que eso era lo que les hacía falta aquí a la ciudad de Culiacán, sobre todo los jóvenes. Muchos jóvenes estaban diciendo de que pues por unos cuantos minutos a los adolescentes, a los jóvenes y en sí a todas las familias culiacanenses les devolvieron calles.
1: Bueno, esto es algo de la generación espontánea, que es como siempre las cosas caminan, y si alguien, usted escucha durante el día de hoy, se quiere dar el crédito, sobre todo algún político, política o autoridad, esa es una mentira. La autoridad hizo la parte que le correspondía en el tema de vialidad, tránsito municipal, generó las acciones viales que se tenían que generar, y la Secretaría de Seguridad Pública con mucha anticipación, y yo diría que hasta pertinencia, estuvo al pendiente. Y bueno, esto que dices tú, querida Claudia, es en mucho el sentimiento que se necesita, y bueno, pues miles de personas, yo diría, miles de personas, ¿lo podemos decir?
2: Sí, fueron miles de personas. Le vamos a estar confirmando el dato en unos cuantos minutos más con nuestro contador oficial.
1: Sí, nuestro contador de confianza, mi querido amigo, muchos años, el Chevo, a quien saludo, por supuesto, otro gran aficionado al fútbol. Él nos da esta referencia más exacta y muy puntual, porque a eso le entiende mucho. Ahí, pues, esta espontánea de los culiacanenses para las cosas.
2: Así es, y tenemos la parte de un pequeño video del muchacho donde está explicando cómo se llevó a cabo, así que vamos a escucharlo.
0: Corazón, porque nos gusta el fútbol, porque nos gusta la selección, y esto es para la gente.
3: Es una idea, güey, es una idea que nació de dónde, cabrón.
0: Nadie lo hacía, somos de la barra de Dorado 667, nos gusta el fútbol, y simplemente dije que la gente haga las cosas bien. Se mandó como un meme, como cura, pegó, la gente copió la idea, y ¿sabes qué? Estoy orgulloso de eso, porque se trata de esto, de la unión, y México, la neta, va por más. Sí o sí.
2: Ahí. Muy, muy alegres las personas andaban, entonces, que hasta se lo metieron a la fuente, vaya. Nosotros al finalizar nos estábamos despidiendo, tirábamos como la broma tanto a Lupita como a María, de que ahí las veo.
1: ¿Lupita?
2: En la fuente.
1: Pero,
2: no, me creerá que no.
1: No.
2: Yo llegué, no, me hizo algo raro. Sí, dije, sí. Con ella ya descansando, está descansando ya, reponiendo sus horas como debe ser. Pero todas las personas estuvieron disfrutando, estuvieron bailando, lo típico es pues aquí en el estado de Sinaloa, la capital sinaloense, así, y no solamente pues también en Los Mochis, donde estuvo llevando a cabo también pues diversas concentraciones, donde las personas de Los Mochis estaban disfrutando de esta, pues de esta victoria. Y
1: ahorita que escucho este joven que se llama Felipe.
2: Freddy.
1: Vamos a seguir, y sí, porque bueno, finalmente es algo que finalmente nació y se cumplió. Y ahora lo que nos dice Freddy, que es resultado de esa experiencia futbolística que tuvo Culiacán y que penosamente se perdió, otra de las cosas que se perdió en la guerra, que fue el Club Dorados de Sinaloa. Y como dice Freddy, sí o sí, vamos a decirle sí o sí a nuestro país, si fue sí o sí la expresión. Bueno, ahorita la ponemos otra vez. Lo repetimos, por favor, mi querido George, escuchar otra vez este joven. Él es el autor de esta idea, de esta ilusión que se cumplió. Lo vamos a escuchar otra vez porque todo el crédito se lo tenemos que dar a él.
0: De corazón, porque nos gusta el fútbol, porque nos gusta la selección, y esto es para la gente.
3: Es una idea, güey, es una idea que nació de dónde, cabrón.
0: Nadie lo hacía, somos de la barra de Dorado 667, nos gusta el fútbol, y simplemente dije que la gente haga las cosas bien. Se mandó como un meme, como cura, pegó, la gente copió la idea, y ¿sabes qué? Estoy orgulloso de eso porque se trata de esto, de la unión, y México, la neta, va por más. Sí o sí.
1: Sí o sí. Pues ahí está esta frase que acuñamos. Y si sí, las cosas, así las situaciones. Felicidades a todos los que estuvieron ahí, y qué bueno que, como bien dices, mi querida Claudia, pues estamos en esta espontánea manifestación, sin acarrear, aquí sí es con espontáneos, sin acarreados, sin nadie, sino que simple y sencillamente esta gran ascendencia que tienen las redes sociales sobre la población, población ávida de estas cosas, lo toman, y sí o sí salieron, y seguramente sí o sí estarán en el fin de semana ratificando, y sí, muy bien, interesante.
2: Estaban organizando también para el domingo.
1: Qué bueno.
2: El domingo que se va a jugar, ya también a mí me tocó ver muchísimos comentarios después de que todas las personas estaban subiendo sus respectivos videos también, pues que decían que hay que ir una carnita asada, puesto que el partido va a ser un poco más temprano que normalmente es, y todo domingo, que es más de convivencia familiar, pues ya también más adelante les estaremos informando, a ver, algo que yo digo que...
1: Esperemos que sí, y bueno, es un buen lugar, en la hora también es buena para efectos de hacer las cosas ahí, y bueno, repito, es algo que de manera muy espontánea la gente lo hace, y los saludamos. Y a los que lo hicieron en otros municipios de nuestra ciudad también, esto sea una actitud espontánea. No al rato, no, es que fíjese que... No. La gente, afortunadamente, en Sinaloa tiene estos valores, estas emociones, estas ilusiones, que gracias a Dios las estamos viendo. Son las 6:17, vamos a tener muchas cosas que informar esta mañana, pero vamos a ir a una pausa comercial.
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2: Las 6:20 a.m. y pues seguimos con esta información de la celebración que se llevó el día de ayer. Ya después de que estuvieron buen rato, las personas estuvo festejando en lo que es la también pues este creador de contenido, vaya, el muchacho que hizo esta idea, Freddy, subió un video a sus redes sociales donde mostraba que fue gran parte de esta celebración, pues por una toma de dron, lo más seguro, donde pues sí se ven bastantes personas, así que vamos a verla. Ahí nos podemos dar cuenta que sí es bastantita las personas.
1: Me dan un dato oficial que es de 20,000 personas, que muchísimo, ¿no? Estamos hablando que por decir en Guadalajara creo que fueron 60,000. Por población, pues está súper representada la ciudad.
2: Sí, sí, sí. Y luego también salieron muchísimos videos más de personas que ellos mismos subían, ¿no? De cuando iban llegando, muchos lo tuvieron que dejar en los puentes para poder caminar hasta acá, hasta la canasta. Lo lleno, saturado que estaba, pues, puesto que las personas estaban bastante alegres, bastante emocionadas. Y pues que estaban celebrando de la mejor manera posible.
1: Bien, bien importante tener este dato que le estoy proporcionando y que pues en estos números y la condición que se ve de la cantidad de personas y repito lo que decía hace un momento, a como fue, yo lo vi sin saber que había habido gente, no tanta. Ver cómo que está la canasta en este momento es importante. Yo le diría a las autoridades que manden una cuadrilla, es barrer, y si ya poniéndome muy con los moños, ¿cómo se llaman? Aparatos en agua a presión, y ya quedaría perfecto otra vez, que repito, para la cantidad de gente, ahorita está muy bien. Y bueno, ni siquiera voy a pasar el video porque para qué ando a la gente y a las autoridades, vayan nada más limpien con unas escobas, con unas, aquí metiéndome como siempre en lo que no me importa, con unas 5 personas le dan la vuelta a la canasta. Ahorita es bueno momento porque no está haciendo el sol, está nublado, sí sofocado, pero bueno, ahí está esta pues gran experiencia. Y bueno, con esta droneada que este muchacho, a quien felicitamos, y sin duda le agradecemos la idea, la iniciativa, que bueno, esto se convierte en un buen lugar para estar festejando y que sigan estos festejos, mi querido.
2: Esto es FanFest.
1: FanFest.
2: Y que están diciendo que efectivamente Culiacán creó el suyo propio por, pues solamente por saber qué se siente.
1: Eso es bien importante, pero sobre todo que es un asunto espontáneo. Eventualmente alguna autoridad pondrá alguna pantalla el domingo, no está de más, pero que no está teniéndose poner esta, que es una cachucha que viene de la ciudad de los y las culiacanes en esta idea de este joven, bien las personas que salieron a Culiacán y que tomaron la calle para festejar algo sumamente relevante para nuestro país, para las personas que nos gusta el fútbol. Y bueno, ahí está este ejemplo para ver si ayer están presumiendo inversiones del gobierno federal en Sinaloa. Es una vacilada. Ayer, bueno, hoy en medios nacionales impulsaron, porque son notas impulsadas, de que 1000 elementos llegaron. Pues para lo que sirve, ¿no? Porque ayer, en algo que se supone que ya no tenía que pasar, y más adelante estaremos pasando información, asesinaron a dos muchachos en el hospital Plato, que habrían sido pues agredidos a balazos, que estaban heridos, gravemente heridos. Un grupo de personas llegaron y los, así como se dice vulgarmente en el argot policíaco, los llegaron a rematar. No que teníamos protocolos. ¿Dónde están los 1000 que llegaron? Y los casi, con esos 1000 tendríamos alrededor de 12,000 elementos. Y nos dicen, no, es que también vienen los futuros paracaidistas. Pues yo no he visto un paracaídas, y menos un fusilero, y menos en hechos que penosamente suceden. Pero todo y eso es momento de celebrar que está en esta espontánea manifestación y que en los aires acondicionados se habitachen porque están siendo rebasados. Vamos con Lupita Solís para que nos entregue el número de WhatsApp de Viva la Noticia y que en este esfuerzo sobrehumano que hizo de no participar en el FanFest espontáneo Culichi, no, la fiesta de los Culichis, ¿qué FanFest? La fiesta de los Culichis. Nos diga, por favor, el número de WhatsApp y el pensamiento del día. Lupita, qué gusto saludarte. Muy buenos días.
17: Hola, Enrique. Muy buenos días a ti, a Claudia y a todo el auditorio de Viva la Noticia.

0: días había niños, entonces hay que disfrutar y gozar porque este mundial es de México y es aquí, pues en el 2026. Y ahora sí, nos vamos con el número de WhatsApp en cabina, invitándolos para que se comuniquen con nosotros, 6674-1842-82, se los repito, 6674-1842-82. Si usted tiene alguna denuncia, algún comentario, lo puede hacer llegar con nosotros. Y ahora bien, nos vamos con este pensamiento para iniciar y arrancar con todo en esta mañana. No dejes que el miedo decida por ti. Cree en ti, da ese primer paso y recuerda que las mejores historias comienzan cuando alguien se atreve a intentarlo. Que tengas un excelente día.
1: Muy interesante y profundo este pensamiento,
2: Claudia. Pero lo que decías no se escuchó.
1: Sí, no, muy importante que no te vayas a quedar. Quiere volar, no te vas volando a la Pinta Solís. Si eres tan gentil, no
0: des esa. Enrique, es que usted tiene que vivir esa experiencia. La viví en el FanFest en Guadalajara, la verdad, es que no es que quieras, es que la gente te jala, te avienta y pues nomás cuídate de no caerte.
1: Ay, te encargo Bill Mendoza el domingo en los fines de cine tan gentil. Ahorita que vengas te lo ratifico porque...
2: Vamos a dar una foto para que la pueda identificar y que ya...
0: No, hay que disfrutar y gozar, esta fiesta es cada 4 años, entonces hay que vivirlo.
1: Eso es una realidad, hay que vivirlo, pero todo con moderación.
2: Vamos a ver el domingo,
1: seguramente.
2: Ella nos va a estar mandando los videos.
1: Yo solo espero que no vuele. Es una mortificación eso de ver volar. ¿Qué? A nuestra querida compañera.
2: ¿Qué se ha dicho y han salido en redes sociales que muchas y muchos están encontrando parejas esas bolas.
1: Ah, no. No, ni por eso menos, por eso. No. Pues imagínate. Pero bueno, cada quien. La libertad que da la juventud, una jovencita que desea comerse el mundo, como es nuestra queridísima Lupita Solís. Vamos al clima rápidamente, mi querida Claudia Araujo.
2: Claro que sí, pues comentarles, si usted sabe también, hemos estado con temperaturas bastante intensas, entonces es momento de pues cuidarnos, porque las temperaturas también estarán intensas durante pues gran parte de este día. Sabe que en Culiacán, pues también hemos tenido estas temperaturas altas de los 35, 36 grados centígrados hasta los 38 grados o más. También las sensaciones térmicas sí han estado entre los 40, 40 hasta los 45 grados centígrados, ni qué decir de la humedad, así como también los rayos del sol, que siempre, como bien comentan los expertos y recomiendan, pues desde las 11 de la mañana a las 4 de la tarde, pues tratar de no, pues no exponernos a los rayos del sol, porque van a estar bastante intensos. Y comentarles que efectivamente en los municipios, tanto en Choix, Badiraguato, Cozalá, San Ignacio y Concordia, pues sí vamos a estar teniendo temperaturas bastante intensas, desde los 35, 36 grados centígrados hasta 48 grados centígrados. Así como también en lo que es pues Juan José Ríos, Angostura, Salvador Alvarado, El Dorado, en Mazatlán, también está estas intensas temperaturas. Las recomendaciones, por supuesto, siguen siendo la misma, de cuidar muchísimo, utilizar el protector solar las veces que sea necesario, así como estarnos hidratando constantemente, ya sea sus 2 litros de agua al día, algún suero de ser necesario. El protector solar debe de ser bastante importante, estarlo reaplicando las veces que sea necesario. Ya sabe usted que lo recomendable es estarnos reaplicando el protector solar después de 4 horas. Y las precipitaciones continuarán parte de este día, como bien ya lo habían comentado también los expertos, durante toda esta semana. El día de ayer, por supuesto, también a partir de la una, después de que pasó todo lo de estos sismos que pudimos sentir, empezó a nublarse. Tuvimos una tarde bastante nublada, con muchísimo viento también, con muchísima nubosidad, que ya decíamos nos va a llegar algo de lluvia. En lo que fue aquí en el municipio de Culiacán no se registraron tantas, si bien por la tarde noche, entre las 10 de la noche, 11, pudimos sentir si acaso una pequeña lluviecita, pero muy pequeña en diversos sectores de la ciudad. Por la mañana pues todavía se sentía como

0: ese olor a tierra mojada. Así que estar atentos también, ya en unos cuantos minutos vamos a tener con nosotros al coordinador de Protección Civil Municipal, Jesús Vil Mendoza Ontiveros, donde pues tanto nos va a estar hablando de lo que sucedió el día de ayer, las precipitaciones y lo que debemos de tomar en cuenta para la temporada de calor, temporada también de lluvias que viene todo. Las recomendaciones han sido muy precisas, el no estar aventurado, no retar a la naturaleza. Si usted anda en la calle y llega a una de las lluvias y ve que cuando usted va a pasar alguna de las calles, alguno de los tramos se llena de agua, pues esperarnos a que la se baje, llamar al 911 de ser necesario, pero sobre todo cuidarnos de todos y no retar a la naturaleza.
1: Muy importante, muy muy importante. Y bueno, ahora con estos temas de los temblores, ya lo estamos platicando con Bill, pero sí tener alguna pertinencia. Algunos lugares de por ser ayuntamiento se hizo un proceso de evacuación, y bueno, esto fue relevante, sin que en su momento fuera un tema de preocupación, pero sí se desarrolló. Son las 6:33 PM, vamos a ir a una pausa comercial. Al regreso, gracias Claudio por la información del clima, al regreso de la pausa le estaremos presentando el pues ahora sí que la festejación que la presidenta Claudia Sheinbaum desarrolló con motivo de uno de los goles de México. Y bueno, esta importante información que da la gobernadora de Sinaloa de condiciones de mejoras a los maestros de las 53 de CENTE. Una pausa y regresamos.

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13: Cuando son las 6:37 a.m, tenemos más para usted Viva Noticia. Y bueno, la Presidenta de la República regresó a un centro popular para ver el juego de fútbol. Pues ahí que tenía más gente que festejara con ella. Igual, sí, no lo sé. Y lo que sí sé es que a la hora que meten uno de los goles, vamos a presentar, mi querido George, esta parte de donde ven a la Presidenta festejando, brincando, abraza de Clara Brugada. Y luego se abraza de otra funcionaria pública. Y bueno, en esta parte del gol, ahí está, yo deduzco su nieto. Y bueno, ahí hasta la ola le tocó hacer a la Presidenta de la República, la doctora Claudia Sheinbaum Pardo. En el momento que, bueno, finalmente ya de alguna manera se nota que está atenta al mundial. Uh-huh. Y bueno, la chairada, que ¿por qué no va a un estadio? Voy a decir la palabra correcta. No mamen, por favor, punto y aparte. Tenemos más, ¿cómo es mi querida? Pues sí, disculpen, compañeras. No, pues ya sé. A ver si desayuno hoy. Pero bueno, así la situación
14: es. Que estamos con la emoción.
13: Sí, es que
14: es parte de la emoción.
13: La emoción nos da estos resultados. Bueno, como cualquier ser humano, los presidentes, las presidentas son seres humanos. Y no porque los vemos peinaditos o peinaditas. Iba con un chonguito, con su chamarrita, porque estaba lloviendo fuerte en la Ciudad de México. Fue un día que difirió, como bien dijiste, Claudia, el encuentro. Pero bueno, esta situación que observamos. Pero el día de ayer, la gobernadora del estado de Sinaloa, Geraldine, como le dicen sus colaboradores, Bonilla, anunció entre un 7% a los pensionados y jubilados del el Sindicato Nacional de Trabajadores de la Nación, sección 53. Bueno, elaboró un video para dar este importante anuncio y escuchar a la gobernadora de Sinaloa.
1: Hoy quiero compartirles una muy buena noticia para las y los jubilados y pensionados del CENTE 53. 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
13: Ahí está, bueno, es un anuncio relevante y bueno, qué bueno que así sea y qué bueno que el gobierno del estado está logrando este tipo de cosas. Vamos a la información y vamos con la primera nota del noticiero, mi querida Claudia.
14: Así es, y como bien les estábamos comentando desde el inicio de este programa, pues el día de ayer, pues además de esta celebración y de todas las buenas cosas que tuvimos en lo que fue la capital sinaloense, pues también hemos varios sustos con los sismos que se llegaron a presentar y que por supuesto aquí en Sinaloa también los pudimos sentir. Así que vamos a escuchar.
15: Dos sismos fueron registrados la tarde del pasado martes 30 de junio y fueron percibidos en distintos municipios de Sinaloa, entre ellos Culiacán, Guasave y Ahome, siendo el de Guasave el de mayor intensidad. Hasta el momento, las autoridades municipales no reportaron daños estructurales ni la necesidad de realizar evacuaciones preventivas, informó el coordinador de Protección Civil Municipal, Jesús Vil Mendoza Ontiveros. De acuerdo con el Servicio Sismológico Nacional, el primer movimiento tuvo una magnitud de 6.1 con epicentro a 116 kilómetros al suroeste de Guasave, a las 13 horas con 45 minutos, con una profundidad de 5 kilómetros. Minutos después también se registró un sismo de magnitud de 5.3 localizado a 33 kilómetros al este del Salto Durango, el cual igualmente fue perceptible en varias zonas de Sinaloa. El funcionario explicó que, tras los reportes de la ciudadanía, se activaron recorridos de supervisión en edificios públicos para descartar afectaciones.
16: Los primeros reportes oficiales apuntan a que es un sismo de 5.3 grados en la escala de Richter, localizado a 33 kilómetros al este del Salto Durango, aproximadamente, o siendo las 13 horas con 46 minutos, en la zona, pues, de los límites o la zona montañosa de Durango, la cual se sintió en algunos municipios de aquí, el estado de Sinaloa.
15: Mendoza Ontiveros indicó que hasta ese momento no existieron reportes de daños estructurales ni de personas lesionadas, aunque las inspecciones continuarían.
16: Pero ahorita no registraron hasta ahorita una evacuación preventiva. Vamos a hacer los recorridos ahorita, en este momento se están realizando, hecho los recorridos, seguridad pública, en el DIF, en el Ayuntamiento de Culiacán, para ver si hay algún tema de daños o si es necesario evacuar, ¿no? Pero hasta el momento estamos guardando la calma y estamos recopilando la información.
15: Protección Civil Municipal exhortó a la población a mantenerse atenta a la información emitida por las autoridades y seguir las recomendaciones oficiales en caso de que se presenten réplicas u otros movimientos telúricos. Para Viva la Noticia, informa Claudia Araujo. ¡Viva la
13: noticia! Sí, esta situación aconteció en Culiacán y bueno, está con usted y con nosotros como cada semana Jesús Vil Mendoza, que hemos modificado la agenda por razones de, ahora sí que de agenda, lo que está sucediendo en la política, pues ahora sí nos salió muy bien que hoy está con usted y con nosotros Jesús, coordinador de Protección Civil del municipio de Culiacán. Qué gusto saludarte, muy buenos días.
17: Muchas gracias, muy buenos días nuevamente por este espacio. Efectivamente, fue muy buena decisión, ¿verdad? Mira, dan las cosas el día de hoy, después de que se dieron estos movimientos sísmicos el día de ayer, tuvimos algunos sustos, afortunadamente, nada que lamentar. Esto sí, hay que celebrarlo. Las personas tomaron sus medidas de prevención. Algunas personas evacuaron parcialmente, algunos edificios fueron de manera total, nosotros acá en el ayuntamiento fue de manera parcial, algunos otros también, el SAT, algunas casas también, y lo propio, pero como platicamos ahorita amigo, hace un rato, definitivamente uno sintió más este movimiento sísmico, fue a la zona norte, para el lado de inmediatamente el compañero de allá, a quien le mando un saludo, a nuestro amigo Macario, nos compartió que ya estaba evacuando en ese momento, que se sintió por ahí de las 12:45, 12:46. Pues hay que decirlo, la autoridad sí tardó un poquito en sacar los boletines, fue algo confuso, y la gente sorprendida nos preguntaba a nosotros, como Protección Civil, oye, ¿tembló o no tembló? lo sentí, y otros decían, no, yo no sentí, y otros definitivamente, creo yo también, que algunos ciudadanos que estaban en segundo o tercer piso, ya lo sintieron un poquito más aquí en Culiacán.
13: El servicio sismológico, como bien dice mi querido amigo Jesús Vil Mendoza, sí se habría sentido aquí, se habría sentido en Guasave, y sí tardaron en dar la información oficial en las cuentas normales que generan este tipo de información. Hay una en la red social X, que es la que de alguna manera es lo más fácil de acceder. Ya habría pasado un tiempo para que se reconociera tanto el de Tamazula. En este caso, Tamazula y WhatsApp, pero la sinceridad, por lo que dice el sismológico, no fue tan intenso. Al lado, más que San José fue el salto, ¿no? El caso de Guasave sí fue 6.1, lo que informa la institución.
17: 6.1 y algunas réplicas de 4.6, por ahí nos informaban también de nuestros compañeros del norte, también a nuestro Cosme.
13: La institución.
17: 6.1 y algunas réplicas de 4.6 por ahí.

0: Y nos informaban también de nuestros compañeros del norte, también a nuestro COSME, pero sin embargo, sí es un hecho que nos pone en alerta, sí es un hecho que nos sigue poniendo en el plano de los, sí, de los estados con más sismicidad. No se percibe, pero sí hay microsismos. Lo han dicho los especialistas, lo hemos sentido años anteriores cuando se escuchó el crujido también en la zona de Santa Fe, donde hubo también un sismo que se sintió fuerte el año pasado. Debemos de estar muy atentos y bueno, no caer en el pánico. Hay que decir también en este tipo de situaciones, no caer en el pánico para que podamos tener una mejor medida preventiva, hacer caso a a los llamados de las autoridades y no caer en algunas páginas que de repente empezaron a publicar que el sismo fue para el lado de La Paz y que tenían una intensidad. No, no hay que tener también un sentido común para poder formarnos, ¿verdad?, de manera oportuna y no caer en este tipo de situaciones. En este sentido, hacemos el análisis el día de ayer y lo comentábamos aquí con nuestro amigo Enrique, que desde el protección civil, un poco aburridón, pero tuvimos los dos fenómenos que se
1: Claro.
0: estudian en protección civil, tanto el socioorganizativo que fueron ayer, ¿no? Estas celebraciones que se llevaron, la acumulación de gente, concentraciones masivas que se hicieron el día de ayer en la Glorieta Cuauhtémoc. La verdad, en lo personal, me dio mucho ver tanta persona, tanta gente, tantas personas celebrando unidos por México, por esta gran victoria que tuvo nuestro equipo. Y bueno, ver y sentir lo que es Culiacán, lo que es Sinaloa, y que la mejor manera es para poder lograr este tipo de acontecimientos, el llamado ciudadano que hizo precisamente sin ningún afinidad esta persona que logró concentrar tanta gente. En este sentido, nosotros estuvimos muy atentos. La instrucción de nuestra presidenta municipal fue coordinarnos con los demás autoridades de seguridad y de auxilio. Fuimos desde temprano, 5 de la mañana, y ya
1: Claro.
0: estábamos nosotros operando este dispositivo con coordinación siempre con autoridades interinstitucionales. Primero pensaban que lo estábamos blindando para que no fueran, no fue así. Al contrario,
1: Claro,
0: era darle
1: solamente ahora sí que pendientes, ¿no?
0: pendientes preventivos para poder que se sumara la gente, que siguiera llegando. Después se cerraron las calles, no, pues ya se dejó ir la gente. Y esto fue muy interesante,
1: Sin
0: querido.
1: lugar a dudas fue una muy atinada y pertinente. Ahí estamos viendo imágenes de algunas evacuaciones que tuvo en edificios de Culiacán.
0: Eso fue por el otro lado, ¿no? Estamos socioreditivos, concentraciones masivas, y ahora el fenómeno natural presente el día de ayer con los movimientos sísmicos que se dieron, evacuando preventivamente. La verdad que fue un ejercicio muy, muy bueno. En la mañana, Enrique, tuvimos a 911 algunas plazas que hicieron simulacros, casualmente,
1: Ah, qué bien.
0: se hicieron simulacros ese día. Posteriormente, a mediodía, lo hicieron realidad estas personas. O sea, no saben cuándo puede
1: Este imagen
0: suceder,
1: que
0: ¿no?
1: ven nuestros amigos de YouTube y Facebook es la zona del edificio del Tres Afluencias, que es parte de las celebraciones que tiene la zona de Culiacán. Hay que decir algo que está reportando hace una hora el Servicio Sismo Nacional, que es un sismo de magnitud de 4.2 a 125 kilómetros al noreste de La Paz, Baja California. Y bueno, esto fue a las 5:32. Yo quiero deducir que fue tiempo centro de México, pero bueno, ahí está otro caso. ¿Qué es lo que también es muy importante tener en consideración en lo que pueden ser los procesos de evacuación que nos esté invitando la autoridad o simplemente los protocolos que en algunos centros empresariales existen? que Sinaloa es una zona sísmica.

0: Como bien dijo mi querido amigo Jesús Bill hace unos momentos, es una de las zonas sísmicas del país. La primera es la zona que está entre Michoacán y Guerrero, que es la que incide en los sismos que caen, que se presentan en la Ciudad de México, que es un alto nivel no solamente de intensidad, de frecuencia, sino también de intensidad. En el caso de la zona de Baja California, ahí por el Golfo de California, está también un enjambre sísmico muy importante que se asocia a condiciones que hay en la falla de San Andrés. Y para acá, enfrente de Los Mochis, entre, ¿qué sería? Angostura, Los Mochis, hay un enjambre sísmico que es el que provoca estas manifestaciones que sentimos en Guasave y que sentimos en algunos otros municipios como Salvador Alba, como Angostura y obviamente Culiacán. El tema de Durango, hace muchos años hay estudios de la posibilidad de una redundancia, condición de una formación sísmica, pero esto es un estudio que no ha sido concluido, poco se ha abordado, y bueno, la interpretación, en la información que yo tengo, que penosamente las otras autoridades del sismológico no las han proporcionado, es que es parte de esta eventual zona sísmica que normalmente está muy inactiva, pero que de pronto desprende en estas condiciones que sucedió ayer. O sea que por dos frentes tuvimos esta condición, y lo relevante es responder, mi querido Jesús Vilmendoza.
1: Exactamente, lo que es estar preparados, estar conscientes de que vivimos en esta realidad, que tenemos que contar con la preparación necesaria. De repente nos ha tocado, mi querido Enrique, que hemos querido evacuar algunos edificios y hay gente que tiene resistencia todavía a evacuar, y luego nos preguntan por qué. Es que está temblando, necesitamos revisar el edificio, claro. Necesitamos hacer el protocolo, por favor. No, no me voy a salir. Derivado de esto, sí hemos tenido resistencia. Yo hago el llamado oportuno, atento, respetuoso. Si usted está en un edificio, la autoridad o las brigadas mismas les está señalando que se tiene que evacuar, háganlo de inmediato. Es una situación de emergencia, nuestra realidad, y cada que vivimos un sismo lo vivimos, es que es una nueva realidad, es una realidad, ya estamos.
0: No, es una realidad que tiene
1: ya estamos
0: años.
1: En esta realidad. Nuestro estado está, como bien lo dices, sentado en placas tectónicas, en una falla, muy cerca de una falla. Los mismos científicos así lo han dicho. Hay estudios aquí locales que la universidad los tiene.
0: Sí, hay una zona de investigación ahí en la UAS, seria. Y bueno, el referente de esto, hay gente que le gusta, pero pues es
1: así.
0: Llama Juan Espinosa Luna, y en meteorología es un tipo que sabe muchísimo. En temas de sismología, es la única persona en Sinaloa, ni el señor doctor que anda de promotor de libros, tiene la relación que tiene Juan en el sismológico de San Diego, que es de donde él abastece la información que usted y yo conocemos gracias a su generosa transmisión de conocimientos. Yo siempre lo he dicho y lo seguiré diciendo, y bueno, aquí es una situación que es muy importante tener en consideración, que somos una zona sismológica. ¿Cuál sería el último sismo que sentimos en este nivel de lo de ayer, querido?
1: Yo creo que fue el año pasado el que se sintió para el lado de Santa Fe.
0: Ok.
1: Donde la mayoría, y siempre nos pasa, ¿no? ¿Qué fue? ¿Está temblando? Yo escuché un tronido. Ese fue uno de los que se sintió más. Este que viene, perdón, el día de ayer, y los que no sentimos son los microsismos, esos famosos microsismos que
0: son casi a diario,
1: que a diario está, bueno, se da este tipo de
0: porque
1: movimientos.
0: Hay otro dato, el Servicio Sismológico Nacional solamente divulga aquellos sismos superiores a los 4.1 de intensidad. Entonces, desde esa visión, esta condición es muy importante que usted la conozca. Y bueno, estaremos platicando de manera frecuente con mi querido Jesús Bill, que nos haga todas las recomendaciones necesarias, pero lo que es muy importante es que usted diga a su personal, a sus compañeros de trabajo, que cuando hay un tema de sismo hay que tomar las precauciones, áreas de salida y las distintas condiciones que hay que tener para estas cosas. Querido Bill, gracias por estar esta mañana con nosotros.
1: No, al contrario, muchas gracias por el espacio. Estamos al pendiente. Sigan informándose a través de las redes sociales oficiales, estos medios tan confiables también, y no hagamos caso también a las noticias falsas, ¿no?
0: Efectivamente, muy importante. Por eso nosotros inmediatamente que pues, sentimos, porque aquí algunas compañeras y compañeros lo sintieron, acudimos a nuestra fuente más confiable, que aquí está, Jesús Bill Mendoza, con nuestra especialista en esos temas meteorológicos y ahora sismológicos, Claudia Araujo. Gracias, amigo.
1: No, al contrario, hasta luego, que pasen muy buen día.
0: Punto y aparte, ahora viene la broma, ya tiene, comadre y compadre, ya tiene mi amigo y todo el sistema de protección civil la foto de la pita, que no se mortifiquen el domingo. Ya tomamos cartas en el asunto. Si ustedes la ajustan, pues no va a estar mejor. Ay, bueno, ¿cómo me presionan? No es porque estoy hablando de ti. Vamos a una pausa y regresamos.
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0: Las 7:02 a.m. Continuamos con más información para todos ustedes y es momento de pasar a la información policíaca, primeramente de la mano de nuestro compañero José Ángel Beltrán. José Ángel, muy buenos días.
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2: Muy buenos días, Claudia, Enrique, auditorio. Con la información, la noche de ayer, dos jóvenes que habían resultado heridos a balazos cuando se encontraban en la sindicatura de Villa Juárez, municipio de Navolato, fueron rematados a balazos cuando recibían la atención médica en un hospital, en el Hospital Integral del municipio de Navolato. De los dos jóvenes, solo uno de ellos fue identificado con nombre de Gavino, de 18 años, mientras que del segundo se dijo que era de aproximadamente 20 años de edad. Este atentado se registró en el hospital ubicado sobre la calle Roque Espinosa, en la colonia El Rincón del municipio Cañero, cuando estos individuos ingresaron a la sala de urgencia portando potentes armas de fuego y dispararon contra los jóvenes cuando se encontraban internados en el hospital. Luego del atentado, estos individuos lograron darse la fuga antes de que llegaran las autoridades, quienes resguardaron el hospital mientras se realizaban las diligencias. También otra información, durante la madrugada de este miércoles fue localizado asesinado un joven junto a un expendio de cerveza ubicado en la sindicatura de Costa Rica. El joven fue identificado por las autoridades como Raúl Francisco, de 18 años de edad, con domicilio en la citada sindicatura. El hallazgo fue realizado junto al expendio que se encuentra en el cruce de la carretera Culiacán El Dorado y la carretera La 20 que conduce a la sindicatura de Villa Juárez, municipio de Navolato. Este joven presentó múltiples impactos de bala en el cuerpo y junto a la víctima fue asegurado un bat de aluminio. Esta persona, luego de la diligencia, fue trasladada al servicio médico forense mientras es reclamada por su familia. Aquí la información generada, Claudia. Buenos días.
0: Muchísimas gracias, José Ángel, por la información. Ahora vamos con nuestro compañero Luis Satarain, quien nos tiene la información policíaca de Mazatlán y el sur del estado. Luis, muy buenos días.
1: Este es el reporte policíaco desde Mazatlán con Luis Satarain.
3: Hola, ¿qué tal? Muy buenos días, Claudia. Saludo a todo el auditorio de Viva la Noticia. Por resulta resalta que en el fraccionamiento Real del Valle, pues ayer fue localizado un vehículo el cual tenía varios impactos de arma de fuego. Los reportantes daban a conocer que el vehículo se encontraba estacionado por la avenida Santa Fe, cerca del corto 12, muy cerca donde hace algunos días una mujer fue asesinada a balazos. Al acudir los uniformados confirmaron el reporte, por lo que la zona fue acordonada. La unidad baleada es un automóvil de Chevrolet azul, el cual tenía destrozado por impacto de arma de fuego los cristales de los vidrios traseros. Hasta el momento pues se desconoce el paradero del conductor. En otra información te voy a conocer que se colapsa el techo de las instalaciones del ICATSIN en el municipio de San Ignacio. Tras el reporte, los servicios de emergencia se movilizaron al lugar de manera inmediata y activaron los protocolos de búsqueda y rescate. Tras arribar al lugar, investigaron si había alguna persona atrapada en el aula donde ocurrió el percance, pero se les dijo que no había personas dentro de ese lugar al momento del accidente. Tras descartar la víctima, se llevó a cabo el aseguramiento del área y la evaluación de daños. En la revisión, las autoridades se percataron de que las vigas colocadas se encontraban en muy mal estado, lo que había provocado el colapso del techo. En otra información te voy a conocer que dos sujetos, los cuales no están identificados, fueron encontrados asesinados, a balazos en el municipio de Espinafa. El hallazgo ocurrió en la colonia Gabriel Leiva, en la cabecera municipal. De acuerdo con su información, se recibió un reporte donde se daba a conocer que una persona estaba tirada a un costado de una motocicleta en la dirección antes mencionada. Al arribar, los elementos policíacos confirmaron el reporte, pero se dieron cuenta de que no era una persona, sino que había dos hombres sin vida en la zona. Se dijo que los oxisos se trataban de dos hombres jóvenes de complexión delgada. Uno de ellos vestía pantalón, playera y tenis color negro, mientras que el otro portaba un pantalón de mezclilla azul, camisa tipo polo negra y tenis negros. Según las autoridades, en el lugar donde fueron encontrados los cuerpos, también se localizaron dos motocicletas, una a un lado, un costado de la víctima, y otra a varios metros de distancia. Además, las autoridades ubicaron un arma larga tipo AK-47 y una gorra. Claudia, es la información que tenemos aquí en el sur de Sinaloa. Saludo, muy buenos días.
0: Muchísimas gracias, Luis, por la información. Ahora vamos con nuestro compañero Humberto González, que nos tiene la información policiaca de Los Mochis. Humberto, muy buenos días.
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4: Muy buenos días, Claudia. Vamos rápidamente con la información. Un trabajador de la construcción resultó lesionado la tarde de ayer martes a la jornada de sismos que se registraron en el norte de Sinaloa al colapsar parte de una barda durante trabajos de remodelación en la tortillería La Buena, ubicada en el callejón Guadalupe Victoria, entre las calles Zaragoza y Guillermo Prieto, en el sector centro de Los Mochis. La persona que resultó lesionada fue identificado como Cristian Sandoval, de aproximadamente 30 años de edad, quien sufrió golpes en el rostro al ser alcanzado por los escombros durante una demolición que se realizaba al interior del establecimiento, el cual permanecía abierto al público mientras se desarrollaban las obras. Tras el reporte, el número de emergencia 911, acudieron paramédicos de Cruz Roja, elementos de bomberos y personal de protección civil a brindar atención a esta situación. Afortunadamente se encontraba consciente y no fue necesario trasladarlo a un hospital, ya que decidió acudir por sus propios medios a una valoración médica. El incidente ocurrió poco después de esta jornada de sismos que se registraron en el norte de Sinaloa, donde el Servicio Sismológico Nacional reportó un sismo de magnitud 6.1 con epicentro frente a las costas de Guasave. Sin embargo, el comandante del Cuerpo de Bomberos, Manuel Isaúd Valdés Román, descartó que el derrumbe estuviera relacionado con los movimientos telúricos. Dijo que fue una demolición controlada que golpeó a esta persona y que era totalmente ajeno al tema de los sismos. Protección Civil inició una inspección para verificar si los trabajos de remodelación se realizaban cumpliendo con las medidas de seguridad correspondientes. Pero eso fue lo que pasó el día ayer, precisamente en esa jornada sísmica que se registró acá en el norte del estado. Es lo que tenemos en información esta mañana.
0: Muchísimas gracias, Humberto, por esta información. Ya sabe que también la va a poder encontrar en nuestro portal. Pasando a más, decirles que en Enlace, desde AOME, se llevó a cabo la entrega de vivienda para el bienestar, recibiendo así 96 familias las llaves de su hogar. Habiendo también estado en representación de la gobernadora del estado de Sinaloa, el secretario de Cevides, Francisco Javier Barrón Aguayo. Así que vamos con esta información.
5: Buenos días.
6: Buenos días.
5: Desde AOME, Sinaloa, le reiteramos un saludo de parte de la gobernadora del estado, la licenciada Geraldine Bonilla Valverde, y de todos los sinaloenses. Hoy, 96 familias reciben las llaves de su nuevo hogar. Un hogar digno que, gracias a las viviendas del bienestar, es posible. Desde aquí, le reiteramos nuestro reconocimiento a las políticas públicas que usted impulsa para el bienestar de todos los mexicanos. Muchas gracias.
6: Muchas gracias. Adelante.
7: Presidenta, muy buenos días. Buenos días, presidenta. Pues aquí con Francisco Barrón, el secretario de Bienestar del estado. Hoy nace el bebé de la gobernadora, acompañando a Octavio y Nareida, perdón, se me complica. Muy breve, presidente, nada más para darle el avance. Esta es la 22ª sesión de miércoles de la mañanera. Llevamos un avance de 29 proyectos, muy importante, que significan 25.932 viviendas en proceso. El conjunto está muy bonito, tiene detalles que ahorita les va a explicar Neri y Octavio, muy muy bonitos. Y comentarle, presidenta, que con esta mañanera, miércoles de vivienda, ya cubrimos 18 entidades del país, y entonces vamos muy bien, y le dejo la palabra a Octavio, porque son muy buenas noticias las que tenemos en Sinaloa. Gracias.
8: Presidenta, muy buenos días.
6: Buenos días.
8: Estamos en el municipio de AOME, Sinaloa, en Los Mochis, y en el fraccionamiento Infonavit Virreyes. Ya este es el evento, presidenta, número 29 de entrega de vivienda. Ya tenemos en todo el país 98 conjuntos habitacionales donde ya estamos entregando vivienda, y de estos 98, 34 están agotados al 100%, y ya hemos colocado entre los derechohabientes a más de 26.000 viviendas. Y este mes de julio vamos a abrir otros 18 fraccionamientos en varios estados del país. Aquí en Infonavit Virreyes estamos construyendo 768 viviendas y este día vamos a entregarle a 96 familias vivienda, aunque hay que decir que el 85% de las 768 ya están colocadas entre los derechohabientes. Así es de que quedan 100, un aviso para todos los derechohabientes para que se apuren porque nomás quedan 100 y la verdad están bien bonitos los departamentos y el fraccionamiento en su conjunto. Decirle, presidenta, que aquí en Sinaloa ya nuestra meta en Infonavit son 37,000 viviendas. Ya traemos 20,700 y en estos próximos semanas y meses vamos a contratar, a iniciar obra en 16,200 más. Con esto, presidenta, nos ponemos en 36,900 viviendas de 37,000, es decir, estaríamos a 100 viviendas de la meta. Así es que vamos a poner a su consideración, presidenta, pues un posible incremento de meta si así lo considera usted. Quiero aprovechar para agradecerle a la gobernadora interina, a Geraldine Bonilla, todos los apoyos, aquí al secretario de Bienestar y Desarrollo Sustentable, Francisco Javier Barrón Aguayo, pues todos los apoyos que nos han dado, al alcalde de Ahome, Antonio Menéndez del Llano, que sin el apoyo de ellos sería muy difícil hacer este proyecto.
0: Ahí tiene esta entrega, ya pues más adelante también estaremos viendo información al respecto, sobre todo enhorabuena a todas estas familias que pudieron obtener las llaves de su nuevo hogar. Por el momento, y siendo las 7:14 a.m, vamos a una pausa y regresamos con más.

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27: de la mañana con 17 minutos y tenemos más para usted acá en Viva la Noticia. Decirle que está con usted y con nosotros el licenciado Erles García, que es el director del empleo en el municipio de Culiacán. Licenciado, qué gusto saludarte, muy buenos días.
28: Mucho gusto, muy buenos días, Enrique.
27: Hay un evento que será en el jueves en el Parque Revolución, el gimnasio Juan S. Millán, se desarrolla una feria del empleo, en este caso municipal. Que nos platiques si eres tan gentil.
28: Sí, así es, se va a llevar a cabo una feria del empleo. Es un evento pues muy importante para aquellas personas que buscan en búsqueda de empleo. Se va a llevar a cabo, como bien lo dices, en el Parque Revolución, como lo conocemos, el Juan S. Millán, este próximo jueves 2 de julio de 9 a 2 de la tarde. Es un evento donde vamos a contar con la asistencia de aproximadamente de 30 empresas de la localidad. Hay vacantes tanto operativas como gerenciales. Y se hace una invitación también, no solo a aquellas personas que buscan empleo, sino a aquellas personas que necesitan un trámite de alguna institución federal, como lo es el SAT, el IMSS, subdelegación, el Infonavit y el programa Jóvenes Construyendo el Futuro. Aquellas personas que necesitan la renovación de su e-firma, la inscripción en su RFC, que necesitan cotización de sus semanas ante el IMSS, o generar reportes, o el tema del crédito hipotecario, ahí lo van a poder hacer.
27: pues eso es bien, bien importante que usted lo tenga en consideración. ¿Qué es lo que la gente debe llevar para hacer esta solicitud de empleo o este trámite de empleo?
28: La recomendación principal es llevar varias copias de su CV, de su currículum vitae, y llevar alguna copia de la INE, si es que quiere generar alguno de los trámites. Y pues una muy buena aptitud, seguridad, buena presentación, porque ahí van a hacer un contacto directo con los reclutadores.
27: En este caso, hay el currículum vitae tradicional, es una cantidad enorme de cosas, en muchos casos según la historia personal de cada quien. Pero ahora hay un sistema que es un poco más abreviado. Tengo la impresión, y usted díganos qué es lo más recomendable. Estimado director, ¿qué tipo de currículum tendrían que llevar las personas que asisten?
28: Sí, lo que el reclutador observa es principalmente su experiencia. La experiencia y sobre todo sus logros. Eso es lo que hay que destacar y puntualizar. Y por supuesto la formación académica, la preparación. Pero principalmente no perder mucho el formato de llenar muchos datos. Solo esencialmente con su experiencia, los logros, destacarlos, la formación académica, no hacer muchas hojas, como tú bien dices, con eso es esencial.
27: En este escenario, esto del currículum vitae, los documentos oficiales, porque una vez que se hacen las entrevistas, ya se pueden iniciar los trámites para pues, obtener una plaza de las 300 que se estarán ofertando, ¿no?
28: Sí, así es. Hay contrataciones ahí mismo. Muchas de las empresas contratan ahí mismo. Detectan los perfiles que ellos necesitan. Otro porcentaje es agendado para cita el día siguiente o durante la semana. Y otros siguen un proceso de varias entrevistas psicométricos, en el perfil. Pero sí se da la contratación allí.
27: En este escenario, ¿cómo sería? ¿Entre qué hora y qué para que la gente asiste?
28: Sí, abrimos a las 9 de la mañana para las personas y se concluye a las 2 de la tarde. Muchos nos preguntan que si es el único día. De este evento sí es el único día. Pero
27: habrá otras opciones, ¿no?
28: Así es, por eso es una invitación. Sigan las redes donde anunciamos el Ayuntamiento de Culiacán, la Secretaría de Desarrollo Económico de Culiacán y Empleo Culiacán. Ahí ponemos los eventos.
27: Ahí también, de alguna manera, se podrían definir cuáles serían otras condiciones o necesidades de empleo que a través del ayuntamiento se puedan gestionar. Estoy interpretando, se lo pregunto.
28: Sí, a través de las redes sociales o a través del WhatsApp, que te lo comento, 6674-237182, las personas interactúan y nos piden ayuda, se postulan algunas de las vacantes que publicamos a través de ese WhatsApp y ciertamente hay, por ejemplo, el próximo mes, junto con el SNE, vamos a realizar una feria de empleo de la juventud, donde van perfiles, pues
27: lo invitamos para que cuando se acerque nos acompañen ustedes para pues, seguirle informando a la población que sin lugar así como este el jueves será muy importante. Pues le agradezco mucho que ha estado esta mañana con nosotros.
28: Gracias a ti, Enrique.
27: Que tenga mucho éxito y que usted aproveche esta oportunidad de estas plazas que se están desarrollando. Igual, de aquí al jueves podrá haber la necesidad y bueno, básicamente la dirección del empleo de la Dirección de Economía del municipio de Culiacán estarán desarrollando. Hay que decir que es una dirección bastante dinámica, bueno, tanto acá el licenciado como la propia responsable de la área de economía del municipio de Culiacán son muy proactivos. Muchas gracias, que tengan excelente día.
28: Igualmente.
27: Además, y le quiero decir que ayer fue el segundo día del paro de la Universidad Autónoma de Sinaloa. Esto a partir de que ayer, que tenían que haber cobrado los trabajadores universitarios, esto no se pudo hacer porque simple y sencillamente pues festejaron mucho el mundial y festejarán muchas cosas. Lo que no podemos festejar es la máxima casa de estudios de Sinaloa, que no fundó ayer ni antier, hace 7 años, de nunca hecho ideológico, sino que tiene toda una larga data de crecimiento educativo y en muchas áreas, sin que sus trabajadores no solamente tengan casi un año sin cobrar su prima.

0: esto, imagínese lo que le puede pasar. Vamos a esta nota de mi compañero Bernardo Hurtado.
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2: Entre este martes 30 de junio y miércoles 1 de julio, desean trabajadores de la Universidad Autónoma de Sinaloa resultados positivos ante el paro de labores indefinido iniciado desde el pasado lunes 29 de junio, compartieron los secretarios generales del SUNTUAS. Por parte de Samuel Jesús Castro Camacho, secretario general sección académicos, informó que por parte del rector Jesús Madueña Molina, se comentó que tras reuniones sostenidas en Ciudad de México, posiblemente este martes se reuniría con ellos para conocer resultados, no habiéndose mencionado que se hayan tenido respuestas positivas para recursos extraordinarios.
3: Vamos a esperar nosotros como dirigencia sindical la reunión con el rector para que nos dé de su propia voz, nos diga cuál realmente son las la información que trae de la Ciudad de México.
2: En las cuatro unidades regionales mencionó que se han mantenido organizados los trabajadores universitarios, habiendo su disposición en el paro al conocer que es a su favor, manteniéndolo de no haber respuesta positiva. Isfa Bernabé Leal Salazar, secretario general del SUNTUA, sección administrativos e intendencia, señaló que el rector Jesús Madueña Molina fue atendido en las reuniones de trabajo y como dirigentes sindicales que la única respuesta que se necesita es que se cumpla con los trabajadores con una respuesta contundente.
4: Queremos una solución integral para que la universidad no solamente resuelva esta situación a corto plazo, sino que venga a solucionar el futuro cercano de los trabajadores, de su patrimonio, de sus casas y sobre todo el adeudo que se tiene con las prestaciones.
2: De los padres de familia respondió que la respuesta ha sido positiva, siendo empáticos al verse previamente una inquietud de los trabajadores al atrasarse los

0: no se ha decidido implementarlo, continuando esperando buena respuesta de la federación con la universidad. Para Viva la Noticia, informa Bernardo Hurtado.
1: Decirles que ante el paro de labores en la UAS, la gobernadora de Sinaloa, Geraldine Bonilla Valverde, pues hizo un llamado al diálogo entre el rector Jesús Madueña Molina y a las autoridades universitarias, pues para resolver esta situación por la que se está pasando. Nuestra compañera Irene González tiene la información.
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3: Ante el paro de labores por la crisis financiera que atraviesa la Universidad Autónoma de Sinaloa, la gobernadora Geraldine Bonilla Valverde hizo un llamado al diálogo al rector Jesús Madueña Molina y a las autoridades universitarias para resolver la situación. Al respecto, la mandataria estatal señaló que el gobierno del estado mantiene una postura de total reapertura para trabajar en conjunto, siempre y cuando exista un acercamiento formal por parte de los directivos de la Casa de Estudios.
4: Pues nosotros como gobierno del estado hacemos un llamado a la Universidad Autónoma de Sinaloa, al propio rector, del diálogo con las autoridades. Hemos visto que se ha reunido ya en gobierno federal para solicitar recursos para la universidad. Es el derecho de todos los sindicalistas manifestarse y nosotros como gobierno lo respetamos.
3: Asimismo, la gobernadora reconoció que los trabajadores de la institución tienen pleno derecho constitucional a manifestarse y expresar sus inconformidades laborales mediante el paro. Sin embargo, enfatizó la importancia de no agotar las vías de negociación, confirmando además que las autoridades universitarias ya han sostenido encuentros con el gobierno federal con el objetivo de gestionar y solicitar los recursos económicos extraordinarios que permitan subsanar la problemática financiera de la universidad.
4: Nosotros como gobierno del estado siempre hemos apoyado a la universidad. Vamos a mantener el diálogo. No se ha acercado el rector Madueña conmigo, pero al momento en que se acerque va a ser atendido y vamos a ver de qué manera nosotros como gobierno.
5: Hay apertura.
3: De acuerdo con la Secretaría de Administración y Finanzas, gobierno del estado ha brindado un respaldo permanente y responsable a la UAS al destinar más de 5.709 millones de pesos en aumentos presupuestales, apoyos extraordinarios y créditos durante el periodo 2021-2026. El componente más relevante entre los apoyos directos ha sido el rescate del adeudo fiscal de la UAS ante el SAT por un monto superior a 2.900 millones de pesos correspondientes a deudos del ISR. Para Viva la Noticia, informa Irene González.
1: 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Siendo las 7 de la mañana con 30 minutos, vamos a una pausa y regresamos con más.
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7: La mañana con 33 minutos y está con usted y con nosotros la goleadora de este proceso interno de aspirantes, mujeres y hombres a la coordinación de la cuarta transformación en Sinaloa y la defensa de la soberanía nacional. Es la diputada con licencia Graciela Domínguez Nava. Graciela, qué gusto verte. ¿No te sabes cualidades de quiebres y de anotadoras? Muy buenos días.
8: Sí, muy buenos días, Enrique. No, claro que sí, hay que estar con nuestra selección mexicana. Sinaloa amaneció muy, muy feliz y nuestro México, como
7: claro.
8: todos en todos los rincones de este país, pero bueno, aquí en Sinaloa también, así lo disfrutamos. Y estamos muy, muy felices.
7: Eso es muy, muy relevante, eso es muy importante, y bueno, pues es algo que se contagia, y ¿sabe qué? Lo que hizo Graciela es algo que es muy inteligente. Ahorita, tú me dices, George, cuando lo tenemos, lo voy a pasar para que sepa de qué estoy hablando. A nuestras amigas y amigos de radio se lo describo, y tú me dices, aquí vemos a la diputada haciendo un quiebre contra una ecuatoriana y mete un gol espectacular con la derecha, y bueno, pues ahí es algo que para mí, en el marcador de lo que sucede en este asunto de los aspirantes, es un golazo el que metiste, que Graciela, y no me gana el sentimiento de una persona que tengo el gusto de conocer hace muchos años, y bueno, pues una buena dribladora que mete su gol en un mundial. Muy inteligente, y qué bueno que la política no solamente sea de andar en el rollo del recorrido, que eso es necesario, pero también con estos productos es algo muy, muy relevante. Y bueno, Graciela, no hay plazo que no se cumpla, y bueno, en este caso, el sábado, tú asististe a hacer el registro oficial. Uh-huh. Tú eres de las personas que desde hace ya más de 2 meses habrías abiertamente dicho tu intención que cumpliste el sábado, y bueno, te veniste casi inmediatamente empezaste esto que ha invitado tu partido a ustedes y a los morenistas en general a estar desarrollando recorridos, que eso lo haces tú desde que llegas de la Cámara Federal y hasta que te regresas, prácticamente sales de alguna casa y te vas a un avión, o bajas de un avión y te vas a una casa, en un ejercicio que tú vienes haciendo, pero que en este momento es muy relevante desarrollar.
8: Sí, Enrique, bueno, estuvimos el sábado cumpliendo con este compromiso que hemos venido construyendo desde hace muchísimos meses, acompañada de un grupo de mujeres, hombres, muchos jóvenes de distintos municipios que se entusiasmaron y me estuvieron planteando, queremos acompañarte al registro, ser testigos directo, pero también acá, prácticamente en todos los municipios, se organizaron, se reunieron en un espacio para juntos darle seguimiento en línea al registro. Bueno, quiero agradecerles a todos ellos, a todas las mujeres y hombres jóvenes muy entusiastas que están en Sinaloa, pero que también nos acompañaron acuerpándonos en este registro. Lo hemos dicho, Enrique, esto no es un proyecto personal de Graciela Domínguez, claro. Somos parte del movimiento y como tal, bueno, ya hicimos la solicitud de registro, ese es el estatus en el que estamos, será nuestro partido en conjunto con la coalición quienes tendrán la última palabra. Tenemos la seguridad de que cumplimos con todos los requisitos, pero además estamos poniendo en el movimiento nuestra trayectoria, que es una trayectoria que se ha construido claro, junto con el movimiento claro. También. Siempre hemos estado en esta ruta de los movimientos sociales, del trabajo, de la mano del pueblo, buscando construir los espacios de justicia social. Y además, bueno, pues también hemos tenido la oportunidad con el arranque en el 2018 de este movimiento de la Cuarta Transformación, asumiendo el mando de los gobiernos en el país y nosotros acá en Sinaloa desde el Parlamento sinaloense, y así hemos estado hablando desde estos espacios. Por eso confiamos que cumplimos con los requisitos.
7: Es un hecho que Graciela es una mujer. Del Rosario se desarrolló de manera personal desde su niñez, su juventud, y se formó académicamente hasta dar decisiones relevantes sobre su vida personal y de su vida política, siempre desde la izquierda, y bien, como bien lo has dicho, eres de las fundadoras del movimiento, y eso es una consistencia que a las personas que te conocen, que te conocemos, nos da para ver la proyección que puedes tener tú como persona en este movimiento, y bueno, en esta experiencia que será pues prácticamente hasta después del mundial procesada en tiempos que Morena ha definido. Es un gran reto asumir lo que la dirigencia les ha pedido, que saben que sálganse a difundir los logros de la transformación, salgan a decirle a la gente lo relevante que es la soberanía de sonar, que es algo que en muchos sentidos es una situación que a ustedes les preocupa, pero no solo les preocupa, sino también les ocupa.
8: Sí, así bien lo decía, ya hemos listado aquí con Denis. Hemos estado trabajando de manera constante desde que asumimos la diputación en el Distrito 1, hemos estado en territorio, ahorita estamos con licencia para cumplir con de los requisitos, pero nuestro trabajo ha sido, bien lo decías tú, a las de México, pensábamos en cuanto hablábamos del aeropuerto, del avión en el aeropuerto, nos trasladábamos a una reunión o a una visita domiciliaria. Siempre ha sido la forma de trabajar. Yo he insistido que para mí el mejor trabajo que tuvimos para lograr el triunfo en el 2024 en el Distrito 1 fue el casa por casa. Nosotros nos concentramos en eso, no hicimos muchos eventos de concentraciones. Nos concentramos en visitar todos los días, mañana y tarde, las visitas casa por casa, y eso fue lo que creo que es este movimiento, y por eso nos dio buen resultado. No se equivoca la presidenta Claudia, y nunca se ha equivocado cuando ella dice que el territorio es claro, la esencia de este movimiento, y en eso vamos a estar. Nos han pedido tres actividades esenciales: asambleas informativas, reuniones vecinales y las visitas casa por casa. Y nuestro llamado a nuestros compañeros y compañeras, aquí solamente los compañeros y compañeras que nos hemos registrado como aspirantes a la coordinación estatal, estemos haciendo esta labor. No todos y todos, somos parte del movimiento y todos tenemos que votar bastante en esto, pero nosotros tenemos este compromiso firme al escribir este compromiso con la dirigencia nacional, con la Comisión Nacional de Elecciones, de que vamos a estar en el territorio haciendo estas actividades, y de aquí, saliendo de tu programa, vamos a la Díaz Ordaz, ahí vamos a estar saludando, ahí estuvimos en la Rafael Buelna aquí en Culiacán, y nos vamos a estar moviendo en todo el estado.
7: Nuestras amigas y amigos de Rosario que nos escuchan y que nos escuchan y nos ven, va para Rosario, y eso está el viernes, ¿verdad, Graciela?
8: El viernes vamos a estar acompañando en la primaria de Agua Verde su clausura del ciclo escolar, y vamos a estar acompañando ahí como madrina a las niñas y niños de la primaria que concluyen su escuela y que van a pasar a secundaria, y vamos a ir a darles el abrazo, la felicitación.
7: Es muy muy relevante lo que le digo de que Graciela está en el Rosario, porque ella en su gestión como diputada ha estado muy pendiente de lo que pasa en su distrito, como en lo que pasa en Sinaloa. Y bueno, los temas muy relevantes del tema de la pesca nunca lo ha soltado. Y bueno, es bien importante que las gentes de Agua Verde estén dando la noticia que su amiga, su paisana, los estará visitando, los estará acompañando. Y bueno, es mucho, mucho, muy intenso, y en una época complicada porque hace mucho calor, estar acercándose, porque eso lleva logística, lleva esfuerzo, pero bueno, finalmente es lo que ustedes observan de tu partido que se necesita, y tú como aspirante también es que es el camino a seguir.
8: Te queda ver, por ejemplo, la mayoría de los domicilios que visitamos, la gente está en de lo importante que es estar defendiendo nuestra soberanía nacional, de la importancia de los logros de la transformación. Entonces, eso es muy, muy interesante, Enrique, porque nosotros a veces en lo médico tenemos idea, claro, pero cuando ya vamos y platicamos y dialogamos directamente, nos damos el tiempo de escuchar a las personas, nos enteramos que la gente vive un proceso de concientización de su contexto social, claro, de cómo está aconteciendo su vida producto de las decisiones de nuestro gobierno de la Cuarta Transformación, y eso creo que es lo más valioso, porque eso le va dando esencia y fortaleciendo a este movimiento de la transformación. Nos da la orientación de por dónde vamos muy bien y en qué hay que mejorar, escuchar a la gente. Eso es valiosísimo porque sí, nosotros llevamos el mensaje de hay que defender la Cuarta Transformación y se los decimos por qué motivos, pero ellos nos salen adelante. Ellos nos dicen, nosotros estamos bien enterados y sí, sabemos que el PRI y el PAN están golpeando a la presidenta, que ese alito el PRI, nosotros sabemos por qué, y nosotros sabemos que no tienen que regresar ellos a gobernar en este país, ni en Sinaloa, y bueno, es un diálogo muy interesante de intercambiar opiniones, y vamos a seguir en el territorio. Yo quiero decirte que a propósito de la pesca, estoy contenta porque el sector pesquero acordó que un integrante del sector pesquero del sur de Sinaloa nos acompañara a la Ciudad de México al registro. Él estuvo encabezando parte del acompañamiento. Entonces, hemos recogido este cariño y esta confianza de los distintos sectores productivos con los que hemos tenido reuniones de trabajo, pero que traemos una agenda de trabajo. Y producto de eso también es que nos acompañó el ingeniero Ricardo Borboa del sector de constructores, maestros que nos acompañaron, médicos del sector salud, del ISSSTE, del Seguro Social. En general, estoy muy contenta que también nos acompañaron jóvenes empresarios, y entonces hablamos de que es Morena y la transformación está presente en todos los espacios, en todos los sectores, y hoy se está reflejando así.
7: Es bien, bien importante. Preguntarte lo que está sucediendo en Sinaloa, hay muchas cosas, una de las cosas que tiene que ver con la mía, que tiene que ver con las seguridades que son relevantes, pero hoy el tema que gira por todo Sinaloa es el tema del paro indefinido del agua, un asunto complejo, hay muchas cosas que deben de hacer que provocar lo que está pasando hoy, pero ¿qué visión tienes al respecto de esto, que es un asunto donde, por ejemplo, hoy los muchos universitarios que trabajan como profesores o en las áreas administrativas, o simple y sencillamente no tuvieron su quincena?
8: Pues en principio yo hago votos porque se logre un acuerdo de inmediato para que el derecho legítimo y consagrado que tiene de tener un salario no se suspenda. Sabemos que ya en este momento están sin recibir su ingreso, pero esperemos que rápido solucionen eso en lo particular y que se puedan acelerar los canales para alcanzar un acuerdo de fondo y largo plazo. Son muchos los aspectos que no tienen que ponerse sobre la mesa, pero creo que lo más urgente es eso, no permitir que ningún trabajador de la universidad se quede sin su salario. Es algo que impacta a la familia y que eso se debe de cuidar bastante. Por otro lado, pues sabemos que la universidad tiene muchísimos años, sí, enfrentando problemas de financiamiento, grandes esfuerzos que ha hecho el gobierno del estado, el gobierno federal, pero creo que el llegar a este punto es una convocatoria a ambas partes, a la autoridad universitaria, pero también a la autoridad de gobierno, donde entonces urge establecer los mecanismos con transparencia de hacia dónde se tiene que caminar para que la universidad siga funcionando en su quehacer esencial, que es proporcionar espacios educativos a nuestra juventud, a nuestros jóvenes sinaloenses, pero que a la par pueda haber una administración educación transparente, correcta y con el presupuesto necesario. Yo eso es lo que te puedo decir ahorita. Los detalles los desconozco, pero sí sé que la universidad, y lo sé porque fui diputada local 2 veces, y en esos 2 periodos la universidad cíclicamente demandaba el problema del el financiamiento, pero también creo que las señalan que hace falta austeridad, que observan que no hay una austeridad como tal en la universidad. Creo que también es momento de que la universidad haga una revisión en eso. He escuchado que dicen que han establecido un plan de austeridad, sin embargo, bueno, pues que esto sea más reflejado. Respetamos la autonomía de la universidad, pero cuando se trata de establecer mecanismos donde el gobierno tiene que resolver el financiamiento, pero entonces la universidad tiene que estar sujeta a reglas de un uso más eficiente de los recursos públicos y cada vez ser mucho más transparente, porque esa es la exigencia para todos, Enrique. Todos los que administran recursos públicos, en el nivel que sea, y aunque se trate de una universidad autónoma, al contrario, si es una universidad pública autónoma, debe ser ejemplo, son los primeros que entonces deberían de ser mucho más transparentes que nadie.
7: Sin duda, es algo sumamente relevante, y en estos momentos y en estas condiciones es algo que hay que... me da muchísimo gusto platicar contigo, Graciela. Te deseo mucho éxito y bueno, seguiremos platicando en todos los días siguientes y semanas para ver cómo estás trabajando, qué es lo que estás desarrollando en este ejercicio de acercamiento a los comités de la transformación, que son bastantes en el estado de Sinaloa.
8: Así es, muchísimas gracias, Enrique, por el espacio, y bueno, reitero nuestro compromiso a quienes nos escuchan de seguir este trabajo de manera firme, transparente, informándoles siempre de esta actividad que estamos haciendo desde la transformación.
7: Pues bien relevante, porque bueno, es lo que necesita, requiere y necesita. Son las 7:49, vamos a Mazatlán con nuestro recorrido por el estado de Sinaloa.
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0: Al auditorio de Viva la Noticia, el presidente de el Colegio de Ingenieros Civiles de Mazatlán, Jesús Antonio Sanabria, Espinosa Sanabria, señaló que por todo el malecón del puerto hay riesgos de que se abran socavones debido a la erosión de las playas, como el generado la semana pasada sobre la Avenida del Mar a la altura del monumento de los lobos marinos. Señaló que se desconoce bajo qué estudios y con qué argumentos técnicos se construyó todo el muro de protección del malecón durante la pasada rehabilitación en el 2018, por lo que en cualquier momento, dijo, y en cualquier tramo puede haber otro problema de este tipo. Espinosa Sanabria resaltó que estas obras debieron llevarse a cabo sustentadas en análisis especializados y en una planeación rigurosa, enfocados a la revisión de los suelos, el movimiento de la arena, entre otros factores, porque el desgaste de la franja costera es parte de un proceso natural. En este mismo tema también habló el titular de la operadora y administradora de playas del ayuntamiento, Ángel García Contreras, quien señaló que durante esta remodelación del malecón se permitió construir sobre la zona federal marítimo terrestre, y esto fue uno de los factores que contribuyeron a la formación de este socavón recientemente abierto ahí, aquí en la Avenida del Mar. El funcionario municipal explicó que la infraestructura fue edificada sobre un espacio que por sus características naturales debe permanecer libre de construcciones, ya que forma parte de una franja costera que es vulnerable al oleaje, a la erosión y los efectos de los fenómenos hidrometeorológicos. Indicó que el tramo afectado pues comprende aproximadamente 70 metros, ya está siendo reparado por el Ayuntamiento de Mazatlán, aunque advirtió que a mediano plazo deberán implementarse soluciones pues de mayor alcance. Insistió el funcionario en que durante la rehabilitación del 2018 no se respetó la zona federal marítimo terrestre. Hasta aquí el reporte. Muy buenos días.
1: Muchísimas gracias, Álvaro, por esta información. Ahora vamos con nuestra compañera Aide, que nos tiene la información de Guasave. Aide, muy buenos días.
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9: La huelga del sindicato, antes, buenos días, Claudia, me adelanté. La huelga del sindicato de trabajadores al servicio del Ayuntamiento de Guasave inició el día de ayer martes y se mantendrá por tiempo indefinido, luego de que las negociaciones con las autoridades municipales no lograron un acuerdo en uno de los puntos centrales del contrato colectivo, y el día de ayer ya pasaron su primera noche los trabajadores del Estazac fuera de las instalaciones del ayuntamiento. La secretaria general del sindicato, María José García Flores, informó que durante las últimas horas sostuvieron reuniones con el área jurídica y con el secretario del ayuntamiento para buscar una solución, pero el desacuerdo persiste por la intención de reasignar personal a distintas áreas de trabajo. Esto en caso de que se realicen recortes de personal dentro de los trabajadores de confianza. Explicó que el ayuntamiento plantea reestructurar funciones para cumplir con las prestaciones laborales, incluso trasladando empleados administrativos y operativos a labores de limpieza y parques y jardines, situación que el sindicato considera contraria a una cláusula contractual que impide cambiar de puesto a un trabajador sin causa justificada. Y también por el área del Ayuntamiento de Guasave no se descarta aplicar recortes de personal de confianza y trabajadores eventuales como parte de un plan de austeridad para hacer frente a las demandas justificadas. Y también por el área del Ayuntamiento de Guasave no se descarta aplicar recortes de personal de confianza y trabajadores eventuales como parte de un plan de austeridad para hacer frente a las demandas económicas del Sindicato de Trabajadores del Servicio del Ayuntamiento de Guasave, el Estazac, confirmó el secretario del ayuntamiento, Feliciano Valle Sandoval, tras el estallamiento de la huelga. El funcionario explicó que actualmente existe una propuesta cercana a 7.3 millones de pesos para atender las peticiones del sindicato, monto que se sumaría a los aproximadamente 247.7 millones de pesos, que ya representa el costo anual de la plantilla sindicalizada. Ante ese escenario, señaló que sería necesario realizar una reestructura administrativa y revisar los gastos del municipio. El secretario aseguró que la administración municipal no pretende comprometer los servicios públicos, por lo que se analiza un amplio panorama de medidas de ahorro, entre ellas la revisión integral del contrato colectivo y de la estructura laboral heredada de administraciones anteriores. Así las cosas en el ayuntamiento de Guasave. Muchas gracias, Claudia, que pasen excelente día.
1: Muchísimas gracias, Aide, por esta información. Ahora vamos con nuestra compañera Briseida Villarreal, quien nos tiene la información de Los Mochis. Briseida, muy buenos días.
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10: Hola, muy buenos días, Claudia, audiencia de Viva la Noticia. Comentarles antes que nada que me encuentro en el fraccionamiento Mi Reyes en la entrega del programa de viviendas del bienestar. En esta ocasión pues se cuenta con funcionarios tanto federales como estatales y municipales. Aquí se encuentra el alcalde de Ahome, Antonio Menéndez de Llano Bermúdez, titular de Cevires, personal de Infonavit y sus titulares, y pues está realizando la entrega de estas viviendas del bienestar para un total de 96 personas, 96 familias aquí en la ciudad de Los Mochis, en el fraccionamiento Virreyes aquí. Y también recordarles, audiencia de Viva la Noticia, que el día de hoy el festival de mi ciudad, por el 123 aniversario de la ciudad de Los Mochis, Pues hoy llega su clausura, este 1 de julio. Estarán presentes las

0: banda Zairú y la Certiva para poner a bailar a la ciudad durante esta clausura y se llevará a cabo en la calle Guerrero, frente a la plazuela 27 de septiembre a las 7 de la tarde, según lo anunciado por la directora del Instituto Municipal del Arte y la Cultura, María Teresa Flores Heredia, quien invitó a toda la población a estar presente en este festival por el 123 aniversario de la ciudad. Así que audiencia de Viva la Noticia, ya lo saben, la invitación abierta por parte del Ayuntamiento de Ahome a este festejo a las 7 de la tarde, repito, en la calle Guerrero, frente a la plazuela 27 de septiembre. Y pues más detalles sobre la entrega de viviendas del bienestar en unos momentos.
1: Muchísimas gracias, Briseida, por esta información y ahora es momento de pasar con nuestro compañero Lenin Delgado, quien nos tiene la información de Lota. Lenin, muy buenos días.
2: Es momento de informarnos con lo más relevante en la Cruz de Lota.
1: Lenin, adelante.
3: Buenos días a toda la audiencia de Viva la Noticia. Buenos días en el estudio, Claudia. Pasamos a la siguiente información. La actividad académica en la preparatoria de la Universidad Autónoma de Sinaloa quedó suspendida tras el inicio de un paro indefinido de labores. Docentes y parte del personal administrativo exigen que los gobiernos estatal y federal liberen los recursos económicos destinados a la institución. En este movimiento se realizan guardias permanentes mientras esperan una respuesta. El delegado sindical José Camacho Rodríguez afirmó que la universidad ha cumplido con los requerimientos establecidos, pero persiste la falta de recursos para cubrir compromisos como la última quincena de junio. En contraste, maestros jubilados expresaron preocupación por el pago de aguinaldos y primas vacacionales. Además, cuestionaron la falta de transparencia en el manejo del presupuesto universitario y consideraron que el sindicato debe fortalecer la defensa de los derechos laborales de los trabajadores activos y retirados. En otra información, el Ayuntamiento de Lota fue sede de una conferencia sobre la preservación de las lenguas indígenas y el respeto a la diversidad cultural. El conferencista, licenciado Crescencio Ramírez Sánchez, destacó que en el municipio actualmente se hablan más de 18 lenguas indígenas gracias a la migración agrícola y al establecimiento permanente de numerosas familias. Durante su participación, recordó que el término correcto es lenguas indígenas y no dialectos. También resaltó que el respeto es un valor fundamental dentro de las comunidades originarias. Finalmente, llamó a la sociedad a proteger ese patrimonio cultural y promover los derechos de los pueblos indígenas como parte de la identidad y diversidad de México. Hasta aquí mi reporte. Soy Lenín Delgado. Hasta mañana con más información generada en el municipio de Lota.
1: Muchísimas gracias, Lenin, por la información y ya sabe que toda la información del estado de Sinaloa lo va a poder encontrar con nosotros en Viva la Noticia. Por el momento y siendo las 8 de la mañana, vamos a una pausa y regresamos.
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Son las 8 con 5 minutos. 29 grados centígrados.

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Son las 8:05.

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1: El compa Quiñones y Jiménez que a Ecuador vienen goleando. Señoras y señores, buenos días. Primero de julio, aquí nomás desde Culiacán, Sinaloa, la mejor cabina de radio que ha existido en el universo, que es de GPM y MBS Radio, compa, de la mano, haciendo todo posible para ustedes. Ay, dispensen, es que yo ni dormí. Aquí la canasta me queda como a 100 metros. Nomás me vine caminando. ¿Cómo están? ¿Qué machines que se escuchó el cielito lindo y más? Ay, dispensen por haber atinado de nuevo. Me están poniendo Bitoco Merlín. Ayer cuando México, le faltaban como 10 minutos al partido para que México, para que terminara el partido de México-Ecuador, y me empezaron a llegar mensajes, ¡brujo! Bitoco Merlín. Los cuatro partidos hemos sido acertados, los cuatro partidos que ha jugado México, pues no sé, corazonada, como usted le llame, ¿no? Como usted quiera decirle, es lo que prácticamente pues hemos estado haciendo análisis de mucho tiempo preparándonos para este momento. Los que han ganado con los pronósticos que hemos dado, pues están esperando el próximo. Ese sí les va a costar. Bueno, ya estamos donde queríamos, y sí, así es la frase, no es el sí se puede, ahora es el sí. Está donde quería estar la selección, en ese partido que quisiéramos que gane, ¿no? La selección, ya entre los pues mejores equipos del mundo, jugando la selección mexicana muy bien, invicta, solo tres equipos van invictos, tres selecciones en este mundial, y una de ellas es la mexicana, y con buena cantidad de goles en cada partido, ¿no? Va muy muy bien. Se volcó Culiacán, ya no decir México y Sinaloa y todo, sino Culiacán, salió con unos festejos que no se habían visto, tipo de festejos que no existían aquí en Culiacán. Qué bueno que de esta manera se logren, ¿no? El queso de Vallalto y todo. Yo andaba en la canasta, ¿no? Un abrazo, 1 de julio. Bueno, lo que les cuento ya es historia, ustedes ya lo saben, ¿no? Pues que de repente uno se pone hasta narrar y a decir cosas que ustedes ya vieron. No hubo un mexicano, yo creo, que no se enterara el día de ayer. Sale, vale, César, Javier, Fabián, Rafa, el buen Rafa y Mari Soto, Doña Pelos, Luis Jacobo, Manuel, a todos un fuerte abrazo. Aquí voy a estar checando sus mensajes, 6674-184282. Pues sea, háganos el favor de mandar su WhatsApp aquí a cabina, con mucho cariño, pues lo vamos a estar leyendo, lo vamos a estar poniendo. Le vamos a estar dando play. Saludos a Mari Soto, al mero mercadito, al buen Rafael, que ahí los saludaba yo muy temprano, pues ahí se están reportando de todos modos. Muchas gracias a todos los que mandan su WhatsApp. 6674-184282, que andan haciendo, como están una mañana nublada, gran parte de Culiacán, con una brisita, una llovizna ligera, muy muy ligera, una mañana con 2 grados menos que ayer, tenemos 29 grados centígrados, ayer teníamos 31, y así vamos a estar patrocinados también por las mejores carnitas. 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

0: todos. Vámonos recio con más información, con más diversión, con más cotorreo aquí en La Mejor 104.1. Y tengo que atender una llamada. Tengo días que no meto llamadas al aire. Buenos días.
1: Buenos días.
0: Qué hermosa voz. ¿Con quién tengo el susto?
1: Con la hermosa Caramelo.
0: Ay, Caramelo, qué gusto encontrarte este primero de julio. ¿Cómo estás?
1: Bien, como Santa Elena, cada día más bueno.
0: ¿Cómo
1: Santa Elena? Dígame trabajar.
0: ¿Cómo Santa Dubiges?
1: Donde te fijes.
0: Ah, bueno, como Santa Librada.
1: Más aguada.
0: Ay, Dios de mi vida, encantada, corazón, encantada.
1: Bueno, está bien, gracias.
0: Oye, Caramelo, ¿para qué soy bueno?
1: Para mandar saludos.
0: A ver.
1: Para mi compañera Rosana, que estamos trabajando ya.
0: Ajá.
1: Y para mis admiradores.

0: Y para Juanito Mamalinda. Y el chavita del 10 también. Aunque no me saluda, pero yo le mando saludos.
1: Ok, oye, Caramelo.
0: Mande.
1: La otra vez me dijeron que te hiciera una pregunta porque tú eras bien inteligente.
0: Mande.
1: Bájale al radio, por favor.
0: No, estoy muy lejos.
1: Ah, te da flojera. ¿Y por qué soy así?
0: No, ya lo puso más lejos mi compañera.
1: Muchas gracias, Roxana, te queremos. Oye, Caramelo, ¿qué órgano del cuerpo? Tú que eres bien inteligente y trabajas en el Estasac. ¿Qué órgano del cuerpo empieza con U?
0: Mande.
1: ¿Qué órgano del cuerpo, o sea, parte de tu cuerpo, órgano de tu cuerpo empieza con U? U.
0: ¿U qué?
1: ¿Eh?
0: ¿U de O?
1: No. Órgano de tu cuerpo, por ejemplo, riñones, corazón, o piel, o esos son órganos o parte de tu cuerpo. ¿Qué parte de tu cuerpo empieza con U? Ese es el pase para poder seguir llamando a la radio, ¿no?
0: Qué chistoso.
1: Dile a Roxana que te ayude. Está pensando Roxana, seguro.
0: Ey.
1: Sí. ¿Te la dejo de tarea?
0: Sí.
1: No, hay que, no te gusta pensar, Caramelo, ¿eh?
0: No, es que
1: batallo mucho
0: no sé
1: contigo.
0: Qué es esto.
1: No, pues, ¿qué parte de tu cuerpo, qué órgano de tu cuerpo empieza con U?
0: El corazón.
1: ¿Cómo va a ser el corazón empieza con C? Corazón.
0: ¿Por eso qué?
1: Por eso con U, la U de U. A, S, I, O, U. El burrito sabe más que tú. Gracias, corazón de melón.
0: Ovario.
1: Ovario. ¡Eso es ovario!
0: ¿Eso?
1: El ovario es con O, mi rey.
0: Ay, mi toquito.
1: Ovario. Oye,
0: dime otra cosa más fácil.
1: No, está muy fácil, nomás que cuestión de que pienses. En cuanto no dijiste ubares, un abrazo, te la dejo de tarea, mi amor. Próxima llamada tienes
0: el
1: que
0: Hércules.
1: Tenerme la respuesta. No, ya no.
0: ¡Hércules! ¿Qué
1: es eso,
0: mi toquito hermoso?
1: El Hércules no es parte de tu cuerpo, es un personaje de la mitología griega, hombre.
0: El Hércules dijo así, mi compañera.
1: No, piénsela bien, corazón.
0: Útero.
1: Lleva H.
0: Ese.
1: No, útero.
0: Ah, mi toquito.
1: Lleva H. Piénsala bien, mi amor, un abrazo.
0: No, te quiero la salud todavía, papacito.
1: ¿Cuál? ¿Tengo que leer unos mensajes? ¿Tú te crees la dueña o qué? A ver.
0: Pues casi, pues, cuando
1: ándale,
0: me casé con el José Ramos.
1: Ándale.
0: El José Ramos te va a ser el dueño de ahí, de la radio muy pronto.
1: Pierdes mucho tiempo. Ándale, pues. Yo pensé que debías haber terminado, hombre.
0: A Parques y Jardines. A mi hija, a mi nieto. A toda mi familia, y a mis admiradores y al doctor y los que me escuchen en la radio, que le gustan mi linda voz y hermosa.
1: ¿Qué parte de tu cuerpo empieza con U?
2: Compa Bitoco, buenos días. Ojalá y seamos los primeros en saludarlo, compa. Un gustazo. Amaneció al 100 el día, sin calorcito, para mi sector lluvioso, para acá, para la zona norte, por el Obregón. Una chulada. Saludazo, compa, y no se agüite porque nació biche.
3: Buenos días. Y sí, muy buenos días, Bitoco Merlín. Y una vez más, ganó México. Es todo, mi compa, Bitoco Merlín. Ya lleva 3. Ya ve que dio el marcador contra Corea, contra Chequia. Y ayer dio el marcador 2-0 contra Ecuador.
1: También dio el de Sudáfrica.
3: Muy buenos días, compa Bitoco. Saludito, mi viejo. Aquí andamos. Excelente miércoles. Ya partió la semana. Qué chulada. Un saludito para usted y para todos sus radioescuchas. Ánimo, Bitoco Merlín. Saludos.
1: Muchas gracias, Javier. Bitoco Merlín. Lo que pasa es que no me gusta apostar, ¿no? Buenos días, pariente Víctor Sosa. Excelente juego, México 2-0 Ecuador y hasta la siguiente fase. Dice, ánimo, estamos donde queríamos estar. Oiga, ahorita vengo, necesito apurarme, compadre. Aguante, ay, qué romántico andamos ahora, ¿eh? Aguánteme, doña Norma, Juanchilo, Martita, Damián, la Caramelo de nuevo, Javier, todos, espérenme un poquito, ahorita regreso. Vámonos con los nietos, todo, mi amor. Mándenme en el reporte del tráfico, por favor, cómo anda la situación vehicular ahorita.

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Son las 8:31. 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
16: 29 grados centígrados.
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2: Bueno, mientras no se reporta nada con el tráfico, nos vamos rapidísimo con el clima, señoras y señores. Pues no ha habido gran cambio en el clima. Toda la semana, al final de la semana pasada y al inicio de esta, pues lo estuvimos diciendo y se mantiene igual. Pronóstico de chipichipi, de nublados, de tormentas eléctricas en las tardes noches. Se mira así para la serranía. No he recibido ni un mensaje de la gente allá de mis contactos en la sierra a ver cómo ha estado lloviendo. Aquí en la ciudad amaneció una llovizna ligera en algunos sectores, sobre todo centro norte. Centro norte, para el sur está nublado, entre más para el lado de la costa, pues está más despejado el cielo. Dicen los pronósticos que estará de esa manera el resto del día. Le digo, toda la semana lo marca igual, del 80% al 90% de probabilidad de lloviznas. Recuerden, la luna sigue muy llena, no se mira por lo nublado, pero anoche no se vio, antier sí. Antenoche sí. Bueno, pues ahí está, es lo que le podemos decir nada más del clima, muy apegado a lo que se diga, ¿no? No puedo prácticamente andar con predicciones sin un sustento, ¿no? Entonces lo que veo es eso, nublados, problema de chipichipi, de tormentas eléctricas en la serranía, mucha nubosidad, pues sí, está prácticamente ahí algo fuerte, pero muy adentro, muy en el Pacífico, frente a nuestro Culiacán, nuestro Mazatlán, y nos deja ese bordamiento de nubarrones. Lo que sí movió todo, y vaya con la forma, porque ayer tembló. Eso en mediodía, muchas personas aquí en Culiacán sintieron el temblor. Dijeron, yo no me di cuenta, yo iba caminando y haciendo unos malabares ahí en la casa. Cuando entro a la cocina, me dijo, ¿sentiste? No, yo no sentí nada. Bueno, pues muchas personas sí sintieron el temblor que estuvo prácticamente frente a Guasave. Unos ponen que fue 5.1, otros que fue 6.1. No sé qué tanta magnitud sería en realidad, pero se tembló. Y el año pasado sucedió lo mismo, más fuerte, y así cada vez se presenta más este, ¿cómo se le puede decir? Fenómeno natural que son los sismos. Y pues, hombre, imagínate con lo que está pasando en Venezuela, se te viene a la mente. Ya disculpen, ahorita que acabo de decir Venezuela, y disculpen, me han mandado fotografías de allá de Venezuela, radio escuchas, disculpen por no seguir el juego, pero es algo que pues están los noticieros comentándolo, sale en nota nacional, prendes la tele, sale, abres el Facebook, el TikTok, lo que abras de tu teléfono, te aparece. Entonces, muy doloroso pues estarlo también recordando, estarlo diciendo. Y más que si dijeras tú, Víctor Sosa lo va a estar mencionando de su punto de vista y va a hacer la diferencia, pues qué bueno sería, pero no haría más que un comentario más de lo que ustedes ya saben. O si mis comentarios fueran y volaran hasta Venezuela y salvara gente, pues duraría todo el día hablando, si ustedes quieren, sin dormir, ¿no? Pero no es así, es lo mismo, por eso me reservo muchos comentarios. O sea, ¿qué más puedo decir de lo que usted ya ve? Es lo mismo que si yo me agarro ahorita a narrarles el partido de ayer que ustedes vieron y vivieron. Les diría lo mismo, nada más con mis palabras, y eso no me agrada, ¿no? Porque no somos comentaristas, no somos expertos, somos magos, sí. Broma. Pero no, pues entonces es lo mismo con Venezuela. Pues ayer tembló aquí en Culiacán, en Guasave, creo que se sintió en Durango. Pues ahí está, ese es lo que ha estado pasando. Se quedó una historia, no sé por qué. No se ha dado seguimiento. Está una historia muy fuerte en San Alona. Cuando tú vas hacia el lado de San Alona, a la altura de Carboneras, siempre hay 2 grados más caliente que en Culiacán. La gente que vive ahí se ha acostumbrado. La gente que vive ahí pues está más o menos de acorde con la temperatura. Pero es un lugar muy caliente, y lo traían ahí, Juan Espinosa traía este tema, que iba a surgir un volcán, ¿no? Y que temblaba mucho en San Alona. Pues ya nos ha dicho gran cosa de este tema, ¿no? Lo dejaron como inconcluso. Hay que ver qué rollo. Bueno, pues ahí está, eso es lo que nos haría la diferencia del resto de los días del clima, que tembló el día de ayer y que muchas personas pudieron darse cuenta, pudieron sentir ese temblor. Me voy a ir con todos los WhatsApp porque necesitamos ir avanzando. Tengo muchos y les agradezco. Normalmente en vacaciones el tema baja, ¿no? De los mensajes. Ahora ha estado como, pero con más fuerza.
3: ¿Cómo, pero? Choco, buenos días, ¿cómo estás, viejo? Saludito, cobertura a toda la gente aquí, Culiacán, Sinaloa, con el calorón. Y por puro vaya mocorito, viejo. Fuerte, yes. Saludos, Dios te bendiga. Andamos aquí chambeando, dándole gorrón.
2: Muchas gracias, Damián. Hay que sembrar girasoles, compadre. Martita, ¿qué ondas?
4: Hola, buenos días. ¿Cómo mereció mi locutor favorito? El mejor, en la mejor. 104.1, Victorio José Vito, desde el Coronel. Saludos para ti, para Jorge Ramos y para todas las personas que diariamente mando a saludar. Que tengan lindo miércoles. Bendiciones. Dios te bendiga.
2: Ah, muchas gracias. Muchas gracias por estar ahí pendiente, Martita, y por mandarnos ese mensaje. Doña Norma Angulo, la rodilla de oro, ¿cómo va? Ya la miré, mamá invita a papá, muy contenta, muy bailarina. Bendito día, un abrazo fuerte a su apreciable familia. Gracias, doña Norma, saluda a Martita y a Rosy y a todos los radioescuchas, dice por acá. Gracias, gracias.
5: Ah, sí, cierto, compa Bitoco, también dio el de Sudáfrica. México va invicto también de la portería, 0 goles.
2: Afirme, compadre, afirma la situación de la selección mexicana. Y el Bitoco Merlín dice por acá, gracias.
6: Buenos días, amigo Merlín. ¿Y cómo amaneció mi locutor favorito? A lo mejor 104.1, Víctor Sosa Merlín. Y aquí el Ramiro reportándose desde Texas.
2: Muchas gracias, Ramirito. ¿Cómo anda la situación allá en Texas? Porque viene el tiempo difícil para Texas. En Texas hay tornados, hay inundaciones. Le digo porque allá con Ramirito, allá vive mi hermana mayor, que Chuyita, mi cuñado Rubén y mis sobrinos, que ya están muy grandotes, ya tienen hijos. Y siempre, no, ahí estamos, ¿no? ¿Cómo están? ¿Qué pasó? ¿Qué? Sobre todo, ellos vivieron mucho tiempo en la isla de Galveston, Texas. Ahora ya están en otra situación. Buenos días, amigo Bitoco. Felicíteme a mi jefe, Aarón Rivas Loaiza, que hoy es su cumpleaños, compadre. Peri mi poquito en las mañanitas, ¿no? En las mañanitas le vamos a poner ahí su tambora al licenciado Aarón Rivas. Le vamos a poner todos los kilos ahorita, compadre. Muchas gracias, mi Fernando, por estarnos comentando. Lo traemos bien anotado ahí. Lo traemos bien anotado, mi Fernando López. ¡Ah, Tabito se acordó de los pobres, el viejo!
7: Buenos días, compa Bitoco, saludos viejón, saludos a su audiencia y muy buen juego de México, muy buen juego, vámonos a los octavos, saludos a todos por ahí, la rating, vámonos para adelante viejón, para atrás ni para agarrar la viada.
2: Afírmele, Tabito, un fuerte abrazo a usted y toda la gente ya que tengo en Caimaneros, ¿eh? Mi Jesús, saludos, compa Bitoco, ya nació la hija de nos está informando, tengo una sobrina más. Ya nació la hija de Estefanía, saludos y bendiciones para toda la familia Mesa Figueroa. Un abrazo fuerte a la abuelita Claudia. Saludos a la Babi, a la Clau. Son mis primas queridas, mis primas hermanas. Si no, pregúntele. Muchas gracias, Jesús, por informarnos. Saludos a la Estefanía. Un abrazote grande, ¿no? Pues ya imagínense, andan culecos. Un abrazo, mi Jesús Manuel, mande.
8: Buenos días, Bitoco, saludos para la gente de la Guasima, mi compadre Pepe, nos ha reportado mi compadre Pepe, hay que tomar la coca con pan, y aquí los chevos, yo vengo pasando los chevos, hay colita, poquito, con este clima, se antoja una costillita,
2: fierro,
8: lástima que ando trabajando, no puedo llegar,
2: no puede comer,
8: saludos, mira,
2: Fierro Fly, hasta el olor me dio.
9: ¡Ay, ay, ay, ay, ay!
2: Hasta el olor me dio. Ay, no quiero política. Ando. Ahorita platico eso.
10: Buenos días, Bitoco. Que tengas un excelente inicio de mes. Con toda la bendición de Dios. Así mismo, señor. El tráfico está tranquilo. Por donde andes ahorita.
11: Ya disculpen, ahorita que acabo
10: de... ¡Viva México!
2: ¡Viva México, hijos del maíz! Saludos con mucho gusto. Compadre Mincho, muchas gracias por estar pendiente. Ahorita voy con los demás mensajes. Tengo varios mensajes pendientillos. Ahorita los vamos a leer. Mincho, me quiero sanar de esa herida, compadre. La neta, me tengo... justamente creo que un mes cumplo hoy. Sí, no. Como un mes cumplo hoy. Y no había visto la... Tenía yo 18, casi 20 años sin ver la vida fuera del análisis político. Y es una chulada, oiga. La verdad, es una chulada. Estaba involucrado de una forma y otra por el tema de noticioso y también personal. Y ver la vida fuera, o sea, torear los toros de esta manera, es una chulada, Mincho, la neta. Te lo recomiendo, viejo, te lo recomiendo.
9: ¡Vámonos, recio, compa! ¡Hasta el coronel Sinaloa! ¡Ay, ay, ay!
2: Tomar una foto y en las letras, unas cuartitos en el desagüe.
9: ¡Alegres del barrancho! El costal lleno de piedras.
2: Vamos a hacer un recorte personal, dice.

0: 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Son las 8:59.
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12: Son las 9:03. Es ahora.

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1: A ver si campea. 9:10, aquí nomás en la mejor, ¿cómo están? Vamos a ver que se celebra el 1 de julio. Estamos arrancando ya prácticamente más de la mitad del 2026. Pasamos enero, febrero, marzo, abril, mayo, junio. Pasamos unos minutos ya, unas horas de la mitad del 2026. ¿Qué se celebra el 1 de julio? Se celebra el Día del Ingeniero. ¿Es usted ingeniero? Ya ves que antes era muy bonito o era muy lucido, ¿no? Que a las personas le dijeran, señor licenciado, señor ingeniero. Uf, era algo tremendo. Y no digo que ahora no, simple y sencillamente, pues antes tener una profesión era súper más difícil. Alcanzar una profesión, una carrera, era más costoso y más difícil que en la actualidad. Entonces, a decir ingenieros, bueno, Día del Ingeniero en México, esta fecha, pero desde 1776 comenzaron a gestarse los primeros planes de estudio y textos para las primeras escuelas de ingeniería en América. Conoce todo esto, pues si te pones a googlearlo, pone Día del Ingeniero y ahí te va a salir rapidísimo, ¿no? Me había salido también que ahora Día del Chiste, mas no lo encuentro, me salió y desapareció. ¿Usted no sabe si es Día del Chiste? Bueno, vamos a ver si es Día del Chiste o no, no me sale, ¿eh? Bueno, ay. En 1957 comienza el Año Geofísico Internacional. Bueno, pues ahí está, es importante también. Hay varias efemérides ahí, pero son muy largas. Día del Ingeniero, ¿quién más cumpleaños hoy? Vámonos recio con eso. Derechito. Felicidades a todos los San Everardo. Ay, un abrazo al profe Lalo, que nunca le he dicho tío al profe Lalo, ¿no? Nunca, disculpe, profe Lalo, nunca le he dicho tío. A mi tío Lalo. Y también al primazo, a Lalín, a Lalo y Lalín, Everardo Sosa. Un abrazo fuerte al profe Lalo y a Lalín, que también es maestro de tiro, ¿no? En la academia. Saludos ahí a todos ellos. ¿Quién más se llama Everardo? ¿A dónde vas, Everardo? También ese corridón que se avienta los buitres. A todos los San Everardo, pásenla bien bonito el día de hoy. Que la pasen de maravilla. Me voy a ir a los WhatsApp a ver si tengo algún festejado. A ver si hay por ahí alguien que celebre a lo grande, ¿eh? En lo personal, aprovechando que estamos en el tema de las efemérides, en lo personal, yo saludo a un gran ser humano. Un gran ser humano que puedo presumir que es mi amigo y que hemos tenido unas vivencias muy importantes en la última década de mi existir. Nos encontró el destino, nos hizo coincidir en algunas actividades, algunas cuestiones, y ha sido muy bueno para mi persona convivir con él. Estoy hablando del licenciado Aarón Rivas Loaiza, que de parte de Fernando López, que también ya nos mandó un mensaje muy temprano, lo felicite de parte de un servidor, Víctor Sosa Albitoco. Y bueno, pues ahí toda su familia, todos sus amigos, creo que lo van a estar celebrando y festejando el día de hoy. De aquí desde la mejor 104.1 le deseamos un feliz cumpleaños, que lo apapachen mucho. Hace 2 años fuimos y comimos pastel con leche a la oficina. A mí me tocó saludar a doña Luqui, a Luquita, a todos, ¿no? Pero ahí fuimos a comer pastel con leche. Le dijo, véngase, mi amigo. Un abrazo grande, como usted lo dice, carnal, un abrazo enorme. Feliz cumpleaños, pásela de maravilla, pásela bien bonito y que sea una persona como si hasta el momento lo ha hecho. Una persona exitosa, una persona de bien, una persona interesante, la verdad, bastante interesante. Un eslabón, Aarón es un eslabón, de esos que no se parten tan fácilmente, un eslabón que une muchas cosas y une muchas amistades, la verdad. Chaparrón. A él le gusta que yo le diga el chaparrón. Un abrazote, ahí estamos a la orden para el desorden. Pásela bien bonito. ¿Qué más le puedo decir que no sepa, amigo? Ahí estamos, compa. Un abrazote, licenciado. ¡Ay! No se agüite porque nació bichi. Ay, no más, compa. No, pues al tiro. Ay, qué bueno que está enojada doña Pelos conmigo. No la puede barbear ahora. Y el que va viendo también que no lo había saludado por estar saludando. Ay, jefe. Muchos le dicen jefe, yo el licenciado, mi amigo, con eso. ¡Ánimo, recio!
2: Muy buenos días, Vitoco, buenos días. Sí, tiene mucho usted razón de los climas que acaba de mencionar, de Carbonera, de San Alona. Es mucho más caliente que aquí, que la ciudad. y más Sanarona todavía, más la presa Sanarona en el pueblo, se pone algo bélico. Y me acuerdo yo de pequeño también, que vivíamos ahí en,
1: ¿dónde?
2: En el poblado.
1: Ajá.
2: Que muchas veces tembló.
1: Sí.
2: Muchas veces tembló y pues las autoridades jamás voltearon a ver para qué lado ni nada. No es nuevo que se escuchen los estruendos ahí en Sanarona.
1: Hay muchas historias, ¿verdad, José Miguel? Un abrazo, mi compadre José Miguel Medina. Hay muchas historias, sobre todo cuando la presa Sanarona, no sé cuántos años tenga, que caducó prácticamente, ¿no? Dicen que las presas tienen sus años de caducidad y que tiemblan las cortinas, truenan las cortinas ahí. Y la presa Sanarona siempre pone en jaque a Culiacán y Navolato, porque en un desbordamiento, quien seríamos afectados fuéramos nosotros, ¿no? Ojalá nunca pase, nunca suceda, pero sí, el tema de del posible volcán que saldría ahí quedó como así, como en el olvido, ¿no? Yo lo traigo al tema por lo que tembló ayer, pues. Ya ves que ayer tembló, ¿eh? Saludos, abrazos, muchas gracias a todos. Al señor Jorge Ramos, al Bitoco, a la Bizcocho, a la Magali y al Chucho, bendiciones. ¡Ah, se ganó un abanico, mi compa! Es todo, mi Juanchilo, es todo.
3: Compa Bitoco, no te aguanto. Buenos días, señorón, oiga. Ya vine a cambiar el vale el abanico, aquí estoy en recepción. Ya me atendieron, muchísimas gracias, que están ocupados ahí. Denle un abrazo ahí al señor Jorge Ramos, le mando un abrazo a ustedes, muchísimas gracias, aquí ya canjeé el abanico, voy a cambiarlo. Me hubiera gustado saludarlo, pero yo sé que están ocupados. Hombre. Y así. Dios me los bendiga, cuídense mucho, bonito día, al rato les marco.
1: Sale,
3: saludos, bendiciones, amigo, gente lo más linda, gracias.
1: El compadre Juanchilo, hoy vamos a estar haciendo el ahorro, viejo, para ver si completo para el disco de acero inoxidable, ¿no?
4: Qué bueno, compa Bitoco.
1: Le doy la razón.
4: Qué bueno, te felicito.
1: Le doy
4: la razón. Es un charraquillo nomás.
1: No, así empieza.
4: No, tiene por qué agüitarse. Es todo.
1: Jamás, no hay que agüitarnos jamás, mi Mincho, pero usted y todo lo de ese partido son de mecha muy corta, Mincho. Una mecha muy corta, no se puede palabrar. Entonces, mejor desde antes. Pero sí le recomiendo eso, desintoxíquese y va a ser más feliz. Yo lo estoy siendo.
5: Amigo Bitoco, que cómo está el clima aquí. Imagínese, traigo la lengua de corbata. ¿Cómo estará el clima?
1: A la roña, está haciendo calor en Texas. A la mecha, compadre. Un abrazo, mi Ramirito.
6: Buenos días, Bitoco. Ahora es día del chivo, o sea, del locutor, que viene siendo lo mismo.
1: No le hago, carnal. Zafo, Miche.
7: Muy buen día, tenga ahí, a medio de tocó. ¿A qué caray? Ay, viste de vida, bien desvelado, hasta me quedo ruido, así no me corre el patrón. Ah, mentira, pues el patrón soy yo. Pero no, tomo mejor ruido solo. No, hombre, plebe, se me fue anoche a andar en esos festejos, oiga. Y aquí yo echándome un botecito, ahora sí que pequé. Si no supiera que es cruda esto, oiga, me mando a operar a corazón abierto.
1: Se le oye la vocecita, doctor, ¿eh? Se le oye la vocecita así como de que trae ganas de seguirla, doctor, ¿eh? Eche una alcancía. Bueno, el que no fuma ni toma, pues es como una flor sin aroma, ¿verdad? ¿Qué le busco yo? Y que ando dando consejos. Échele hasta que pueda, oiga. ¡Bueno!
8: Bueno.
1: ¿Quién habla?
8: Mauricio Villarreal.
1: ¡Ah, hijo de la mañana, está hablando un hombre! Oiga, así don Huicho, buenos días, don Huicho, ¿cómo está?
8: Bien, aquí viendo el tiempecito agradable.
1: Don Huicho, ¿más un paro?
8: ¿Cómo no?
1: Ay, qué rápido contestó. Bájale al radio.
8: Ahí vamos.
1: Ahí va, dele, métale turbo a la silla de ruedas, compadre, ¿eh? ¿Nunca ha echado una policíaca?
8: Sí, ¿cómo no? Varios.
1: Imagínese una de motor turbo. ¡Ay!
8: Hombre, casi me mato en esta.
1: ¿Cómo está, don Huicho?
8: Bien, gracias a Dios.
1: Oiga, don Huicho, hace rato le eché una adivinanza a la caramelo y no se la supo.
8: Sí.
1: Y para ella estaba fácil, porque ella sí tiene dos partes de... Las mujeres tienen órganos de su cuerpo con U. ¿Usted sabe cuál es el órgano o lugar de su cuerpo que empieza con U?
8: Se empieza con U.
1: Ey. Con la U, A, E, I, O, U, con la letra U. A ver, usted que viene intelectual.
8: No, pues no, no me doy una idea.
1: Mándelo saludos y póngase a pensar, don Huicho, por favor.
8: Ándale, pues.
1: ¿A quién vamos a saludar?
8: A doña Magui número uno, doña Magui número dos, a Marta, a María Luber, a mi amiga Teresa, a mi amiga Leticia, para el doctor, para el joyero, para mi amigo Jorge Pericos, para un amigo que tengo en la pescadería Chenchín, le dicen el tío, especialmente para mi estimado amigo el Colibrín.
1: Eso, un abrazote, don Coli. Lo está saludando el compa Amado acá,
8: El sí, compa. Está bien, gracias.
1: Dice, saludos a Mauricio Villarreal de parte de los Arriola de Aguaruto, 13 Barrio Panteón.
8: Ándale, gracias, igualmente.
1: Oiga, entonces, ¿qué onda? ¿Qué parte de su cuerpo, de sus órganos, empieza con la U?
8: No, no me doy idea.
1: Rásquese, escárbele el cerebrillo.
8: No, pues ya no es carburo.
1: Para lo que le conviene, ¿no?
8: Así es.
1: ¿Algo más en lo que le pueda servir? ¿En qué más le puedo ayudar?
8: Una canción.
1: ¿Cuál quiere? Piénsela.
8: Amor sincero con los tucanes.
1: Ah, la de los tucanes.
8: Sí.
1: Ahorita la busco, don Mauricio. Le mando un fuerte abrazo.
8: Ándale, pues, gracias.
1: Saludos a Larón Díaz también, que nos va escuchando. Un abrazo fuerte, saludotes, gracias. Estamos a la orden para el desorden, carnal.
8: Ándale, pues, adiós.
1: Ándale, no se agüite porque nació Vichy.
8: Igualmente.
1: El que no fuma ni toma es como una flor sin aroma.
8: Pues así es.
9: ¡Ay, ay, ay!
1: ¡Un gritito! Ya valió, roño. Se nos fue el grito de mi compadre Mauricio Villarreal. Vámonos con los... ¿Son los chulos? Caminantes con las gaviotas aquí nomás en la mejor 922.
9: ¡Ay, ay, ay!
1: Candaloso. Vámonos aquí.

0: 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Son las 9 con 29 minutos.
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0: el Max se comporta. No pasa nada. Vámonos a chavos, chica rating. Yo le dije a la chica rating que si el mago Merlín atinaba de nuevo, acertaba el marcador, le iba a llevar a chavos, o que si perdía. ¿Cuál era? Era que si perdía, ¿no? Pero le atinó, Bitoco Merlín le atinó.
1: Sí.
0: Le atinamos. ¿Dónde viste el partido?
1: Fuimos a un restaurante.
0: Ay, es que es Nice, mi chica rating. 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Ahí te antoja, manita. ¿Costillitas?
1: No, una quesa carnita.
0: También buena, ¿verdad?
1: Sí.
0: Cuando lo abres así se estira el quesito.
1: ¿Pero si me va a llevar o no?
0: Sí, un día de estos vamos a ir. Es que yo gané. El Bitoco Merlín ganó. Pero bueno, vamos a darle para adelante porque doña Idolina se quiere arrancar los pelos. No sabe. Le hice una pregunta, Malenita, y las mujeres tienen dos respuestas a favor, los hombres nomás tenemos una.
1: A ver, ¿cuál es?
0: ¿Qué parte de tu cuerpo o órgano de tu cuerpo empieza con U? No se lo supo ni la Caramelo ni Mauricio Villarreal, con U. ¿Tú tampoco? ¿Qué parte de tu cuerpo o órgano de tu cuerpo empieza con U? Ustedes como mujeres tienen dos respuestas. ¿U? ¿Ni una? ¿Ojos? Dijo, ovarios, dijo la Caramelo. Bueno, doña Idolina, le digo que usted tampoco sabe la respuesta. Don Guillermo sí la sabe.
1: ¿Uñas?
2: Ya. Son las uñas, Vitoco, son las uñas.
0: Son las uñas. También podría ser la mujer la uretra. La uretra también, ¿eh? Pero el hombre también, pero no.
3: Buenos días, Vitoco, buenos días.
0: Hey.
3: ¿Me estás preguntando partes del cuerpo que empiecen con U?
0: Sí.
3: Para mí son las uñas.
0: Las uñas.
3: Las uñas, parte del cuerpo y toco. Es por si nadie te ha contestado.
0: No, pues es que hasta que lo doblearon, ¿no?
3: Está cerrando, Vitocón, le está cerrando. Cómprate un boleto de la lotería, hijo.
0: Es cierto.
3: Ya sos del sorteo del TEC. Capaz y te sacan la casa, hijo.
0: Te tengo una historia.
3: Vitoco Merlín.
0: Vitoco Merlín.
3: Te tengo Chale una historia. A comprar boletos.
0: Lamentablemente a Víctor Sosa no le gusta apostar. Antes sí le gustaba apostar a los gallos y a los caballos. A mí lo más difícil que me aguanto para apostar son a los gallos o a los caballos. Si estoy en alguna situación de ver una carrera o alguna pelea de gallos, ahí no me aguanto. Pero en una ocasión tenía el número ganador del Melate y no lo compré. Me pegó una regañada mi papá. ¿Por qué no lo compraste? En serio. Tenía el número ganador del Melate, lo anotamos. Dijimos, ese es el número que va a ganar del Melate. Luego le cuento la historia completa. Y ganó. Pero no lo compré. Entonces no gané. Ganó el que lo compró o no sé quién. Vámonos, recio, porque después de Tomasito viene la chica.
4: Atención.
0: No quiere hablar.
4: Saluditos, compa Vitoco.
0: No quiere hablar.
4: Saludos para la chica Rey.
0: No
4: de
0: quiere
4: parte
0: hablar.
4: De la Plaza, está frío. Que tengan un excelente miércoles. Y arriba México.
0: No quiere hablar la chica rating porque dice, hasta mi sección.
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0: Fabuloso. Habla de deporte para ponerte esa.
1: Sí, ahora sí.
0: Fuiste a la canasta.
1: No, la verdad me pesó no haber ido. Se mira que trae un ambientazo.
0: Es lo de salud digna, qué perro el edificio, ¿no? Sí. Lo pintan del color, con las luces del color del Oye, el otro día estaba de Paraguay, ayer pues de México y todos ahí.
1: Sí, la verdad se pone padre también ahí en salud digna, pero pues ahora creo que se puso el doble.
0: Mi tío Vizcarra se la rima. ¿Qué onda? ¿Qué nos traes?
1: Les traigo información de lo más importante, a lo ver. Más bonito y lo más que motivo de este día, y que es que ganó México 2-0 contra Ecuador.
0: Te apuesto, chica rating, que ayer cuando te faltaban 10 minutos para que se acabara el partido, estabas pensando en mí igual que mucho.
1: Sí, sí, la verdad que sí. O sea, es sorprendente que literal a todos los partidos que han pasado le ha atinado. Pues sí, justamente eso estaba comentando con mi mami y le dije, ma, el Bitoco me dijo que tanto y sabe que la dudé. En el primer tiempo la dudé porque metieron los dos goles rapidísimo. Dije, no, hasta unos 5 se van a aventar. Pero no, nada, la verdad que estuvo muy bueno el partido, pues excelentes goles, la verdad, Raúl Jiménez y Quiñones se lucieron, la verdad, muy buenos juegos, golazos que metieron. No sé, yo ayer estaba con la energía, con toda la vibra muy muy positiva, sí. De hecho, desde que empecé a ver el partido, yo pensé que íbamos a ganar. O sea, no sé cuánto, yo hicimos una apuesta ahí, la Wendy y yo.
0: Unos cevichurros.
1: Unos cuchulucos, sí. Y ya cuando metieron, yo había dicho 2-0, porque usted me había dicho que iba a ganar 2-0. Ajá. Y dije, capaz, sí, le atino otra vez el Bitoco Merlín, dije.
0: Y sí.
1: Y no, ya me andaba rajando en la apuesta. En el primer tiempo, como llevaban dos goles.
0: No debe.
1: Y dije, yo, Wendy, abuelo, mejor hay que modificarla. Si gana México, nos vamos las dos a celebrar.
0: Sí. No, pero es que debes de tenerle fe a Bitoco Merlín.
1: Pues ya, me estoy dando cuenta que sí.
0: Lo mismo pasa con el clima. Cuando Bitoco Merlín ya lo hizo, pues, ahí está. Un abrazo. No, qué bueno que vivieron de esta manera. Muchas familias unieron. Lo hemos añadido a los comentarios que vino a darle otra cara a México el Mundial. Nos batallamos poquito, en lo personal, no sé usted como sinaloense, el meternos de fondo al Mundial, pero como que ya lo adoptamos. La muestra fue la canasta.
1: La canasta.
0: Que amanecieron limpiándola, a lo mejor hasta la pintan, se va a ganar una pintadita al barandal del puente y del túnel y todo, yo creo en la canasta. El queso de Valle Alto.
1: También llenísimo.
0: Salieron muchas camionetas que estaban guardadas con gente, no las sacan porque se las aruñan. No sé, ya se metió Culiacán, ya se metió Sinaloa al Mundial, a sentir ese fervor. Son momentos que muchos que no les gusta el deporte lo critican y se van atrás de un balón, ahora un pacto, les llama la atención y lo importante es la economía, lo importante es la política. Quiero decirle que no es así. A todos nos duele y todos estamos pendientes de eso que usted está diciendo, pero pues los seres humanos, el país y Sinaloa se ocupa un... pues algo de...
1: una motivación.
0: De diversión también.
1: Sí, claro.
0: Esas dos horas o tres dejamos de pensar. Nos concentramos totalmente, casi sí, gritamos.
1: De hecho, hasta, por ejemplo, yo me incluyo, gente que no estábamos tan involucradas con el fútbol y este rollo, la verdad es que hasta uno ya sabe que es un penal. Sí, ya me atrapó. Y no tanto como ser fanático de fútbol, sino el simple hecho de que México, nuestro país, el lugar donde vivimos y esta vibra mexicana, pues apoyarlo desde donde podamos, pues.
0: Exacto. Entonces, eso es bien bonito. Por eso te digo, los primeros dos partidos a lo mejor fuiste por compromiso, por moda, por seguir el rollo, pero ahorita ya sientes la pasión.
1: Sí, no, ya la verdad que se siente diferente y pues estamos, la verdad, yo me incluyo y creo que la mayoría estamos contentos, y si México gana o no el Mundial, ya llegó a un buen límite, a un buen posicionamiento, la verdad, y es que pues ya se merece todo el reconocimiento.
0: Es que si México pierde o gana ya jugando de esta manera, pues nadie le va a reclamar, además de que si probablemente sea Inglaterra el próximo rival. Pues por primera vez yo creo que pusieras a un rival en un mundial como Inglaterra con México, lo pones parejo por la forma en que viene jugando pues México, y porque están en la Azteca y sí, el mundial sí, claro. está acá con nosotros, entonces pone muy pareja la balanza si fuera Inglaterra o si fuera el Congo, pero cuando vas por algo importante le tienes que ganar a quien sea.
1: Sí, no importa el rival.
0: En México se mantiene entre las tres selecciones invictas, creo que es Francia, Argentina y México en este mundial. ¡Aguántame, mi Max! Entonces ahí está el tiro, ¿no? La selección mexicana. Pues qué bueno, chica rating. Ojalá, vamos a planear el que sigue. Yo le mando un abrazo y muchas gracias a los anfitriones que me volvieron a invitar a verlo en una pantallota.
1: Que me inviten también, ya miré por ahí.
0: ¿Sabes que el anfitrión me invitó de última hora? Y ya ves que habíamos dicho que no iban a estar. Sí, estamos resignados, sí. Estamos resignados. Y no recibí un mensajito ahí, venga, ay, voy, te llevo.
1: Dos casas.
0: Hasta ceviche, una mega pantalla. Comentaristas profesionales, el Polo, Leobardo, Chito,
1: el Tropi.
0: ¿Vieras al Zahid? Y todos con playera.
1: Ah, sí.
0: No, Getsemaní, los tres bien uniformados. Y hasta sentí envidia. Muchas gracias, Malenita. Saludos a los anfitriones de ayer, a María Irene y a José Ignacio.
1: Sí, saluditos y pues toda la energía positiva y todas las buenas vibras para este
0: próximo partido.
1: Este próximo partido, así es. Y sí, sí.
0: Y sí, sí.
1: Y sí, sí.
0: Y sí, sí. ¿Cómo no? ¡Ay, ay, ay, qué bonito! Bueno, vámonos recio, aquí nomás en la mejor 10 minutos y las 10. 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
0: 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Ahí nos guachamos. Al ratón le gusta el queso, el ardilla, la quesadilla. ¿Qué dicen los de Taller Castro? A ver.
6: Ponte a trabajar, Fernando López. Saludos.
0: El Fernando, ¿dónde nos dijo? En Guadalajara, ¿no?
1: Sí.
0: Me gusta el food, dice. Pues ver. Pues va perdiendo Inglaterra, oiga, dice. Es todo, un abrazo. Ahí nos mandan un bochito de la América. Es la segunda vez que nos mandan este bochito. Mira cómo le invirtieron, malito. Tiene los jugadores en América. Yo creo que ganaron esa final. Excelente, el Alan.
7: Buenos días, Bitoco. ¿Cuál Inglaterra, compañero? Pues si va ganando con 1-0, ya se come el tiempo.
0: Entonces, no. Podría ser, dijimos, ¿no? Nunca dijimos que iba a ser Inglaterra. Imagínate contra el Congo, contra quien sea, el que venga. Pero bueno. Es el mundial de la sorpresa, lo decíamos mi compadre Juan Antonio, un servidor. ¿Va ganando el Congo entonces? 1-0.
1: Ya nos actualizó aquí este Alan.
0: Muchas gracias, Alan. Muchas gracias, carnal.
8: ¿Qué huele? Buenos días.
0: Échale.
8: Toquito, aquí escuchándote de Jocotepec, Jalisco. No te digas, en la mejor 104.1, para mandar un saludo a mi compa Mauricio Villarreal, a Marta, a doña Magui, la chica de la Corfaya, a doña Rosy, a mi amiga Martina y a todos los que nos escuches ahí en Culiacán. Vaya hermoso, no, te agarró el temblor, mi toco.
0: En la cocina, ay sí, me agarró en la cocina, te agarró el temblor, Malenita.
1: La verdad, aquí en GPM, pero ni lo sentí, ¿no?
0: Valió.
9: Galacia, Chapoy, me encanta.
0: Bueno, saludos. Vámonos, recio, un saludo fuerte, si lo habías hecho bien, disculpa lo que te corregí, lo que habías hecho de cerrar la puerta. Un saludote muy bueno para Alberto de Sevilla, por favor, mándale un saludo, chica Rating.
1: Alberto, saluditos, y pues yo no lo he visto, Alberto, la verdad no me ha tocado verlo, pero pues saludos y gracias por escucharnos.
0: Le da miedo saludarte, te ve cuando pasas ahí.
1: Ah, sí.
0: Y ya le dije que se presente, diga, oye, hola, chica Lazio, soy Alberto, ¿verdad?
1: Sí, pues es que yo no lo conozco.
0: Saludos a todo el equipazo, estoy en deuda ahí. Un abrazote, carnal. Ahí estamos a la orden por desorden. Muchas gracias. ¡Ay! ¡Dolor santo!
1: Mucho saludo y no me saluda.
0: No se anima. Ahí estamos. Gracias a todas y a todos. Hasta mañana. A ver cómo le va a Inglaterra con el Congo, tú.

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0: 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Son las 10.
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0: porque cantando se alegra el cielito lindo.
1: Los corazones y alegres. No, ay, no, no, no, ya ahí muere, mi gordita. Ya, tranquilízate.
2: ¿Cómo te quedó el ojo, Ramiro? 2-0.
1: Hay nuestra selección, Ramiro, para que veas y aprendas, Ramiration.
0: Los corazones.
1: Planeta del planeta. Arrancamos con todo el mes, mi gordita, el día de hoy.
3: Oye, qué machín jugó México ayer. Oye, le recibió el mensaje de motivación que le mandé al Moreno.
1: ¿Qué
3: le
1: mandaste, Panchera?
3: Oh, no sé.
1: Ay. Oye, te dije que no te llevaras la faldita verde aquí a la canasta, mi gordita. No, no me di cuenta. ¿Cómo? Porque yo no me di cuenta, ¿eh? Ah, no, pues qué novedad entonces, mi gordita. Te dije que no te pusieras la faldita verde transparente para venirte a la canasta.
3: Es que lo que pasa no es que me hiciste caso. Iba con playera roja.
1: Pues sí.
3: Tanga blanca y falda roja.
1: No, falda verde llevabas.
3: Al revés.
1: Falda verde. Ay, no, mi gordita. Lo primero que vi, estaba yo en la noche ahí viendo, pues el mitote en el Facebook. La primera que veo moviendo se la cadera ahí en la canasta.
3: No.
1: Te la vuelas, mi gordita, te la vuelas. Arrancamos, mi familia de la mejor. Bienvenidos, 10 de la mañana con 8 minutos. Como ya todos sabemos, tenemos motivos de sobra el día de hoy. Pues para que nos vaya bien, para que sea un buen día. Y por supuesto, ¿qué dijeron? ¿Se me olvidó los marcadores? No. Fueron un chorro los que le atinaron, mi gordita, ¿eh? A ver, vamos viendo quiénes fueron los que atinaron al marcador.
3: Mira, a ver. México ganó 2-0, ya sabemos, ¿no? Fue Fabián.
1: ¿A quién? El Fabián, por fin. Rubén. Por fin le atinó al Fabián a algo.
3: El papá del Enriquito.
1: ¿Quién más?
3: La Amada, dice aquí.
1: Ajá.
3: ¿Quién más?
1: El Amado. ¿Cuál Amada? Nomás ellos le atinaron al 2-0. Bueno, ahorita vamos al regreso, vamos a checar bien la lista ya con lujo de detalle para ver quiénes fueron los que acertaron al marcador. Le vamos a dar vuelta a la ruleta y sacamos ganador de los 5 boletos para City Cinemas. ¿Cuándo te había hecho ganar la selección? Dime tú, ¿eh? Así que ahorita vamos a ver la situación de los boletos para City Cinemas. Mi gordita, fue un día bonito, fue un día chido, fue una noche.
3: Oye, ¿cómo
1: padre?
3: Anoche.
1: ¿Qué comiste, mi gordita?
3: Uy, ¿qué no comí?
1: ¿Pero qué acostumbran a hacer?
3: Carne asada, guachile, ceviche, botana.
1: Oye, ¿era buffet o qué?
3: Ay, qué bueno. Pero sabes que era lo más chido, que todo el mundo viendo la tele y yo sola cómico.
1: No, pues ya me la. Ni cuenta te diste de los goles de seguro, seguramente, mi gordita. Oigan, pues arrancamos, pues iniciamos. Quédense con nosotros. Y el tesoro, no te diste cuenta ayer.
3: Me tocó.
1: No se lo llevaron, lo cual quiere decir que el día de hoy va a tener mucho más dinerito. Eso y muchísimo más.
3: Esos 5 boletos para City Cinemas.
1: Ay, no más. Así que esto es como una pequeña probadita de lo que vamos a tener para ustedes las próximas horas. Así que acompáñanos contigo hasta las 2 de la tarde de este miércoles. Ya partió la semana, dice el Javi. Miércoles 1 de julio, día de todos los Everardos. Así que les mandamos un abrazote a todos los Everardos. Y nada, de julio, sorpréndeme, ¿no? Que ayer fin de junio, y vaya que nos sorprendió el día de ayer. Y no únicamente por la selección, ¿no? Sino que donde te agarró el temblor también, ¿no? Así que, nada de julio, sorpréndeme, por favor. 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Regresamos con sus notas de audio. Tú también comunícate con nosotras al mejor WhatsApp.
3: 6674-1842-82.
1: Y desde Culiacán, Sinaloa, sí señor, la tierra del calorón y para todo el mundo, a través de lamejor.com.mx, / Culiacán. Iniciamos, llegaron las que mandan, señores. 10 de la mañana con 11 minutos. ¿Hubo desayuno ahora, mi gordis?
3: Sí, café también.
1: Mírenla, ¿y ahora quién le echas? Ahora sí, llegaste temprano, mi gordita. Ya ni aquí echa la culpa ya.
3: A la calle.
1: Con razón. Vamos y regresamos con sus notitas de audio. ¿Cómo andan? Ahorita checamos marcador y también nos vamos con los boletos, ¿sale? ¡Ánimo! Iniciamos. Quédate aquí. ¡Aquí nomás!
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0: sea que le falló la predicción a la Moni.
1: ¿Le falló tú en las dos?
0: A la Moni, aquí en otras dos, ¿a cuál hicieron?
1: Se volvió a ver un sismo en México también ese día.
0: Fíjate nada más, y nada, que agarró para acá, no agarró para otro lado.
1: Pero tú crees si la Moni fuera verdadera, ¿tú crees que no fuera millonaria ahorita?
0: Es que son muchas cosas las que se piensan en ese momento y en esa circunstancia de que si realmente supieran. Pero bueno, eso es lo que se sabe y se ha hecho viral, de hecho, porque pues mucho la critican de que pues en esta ocasión no le atinó, pero pues bueno.
1: Pero ¿será Moni o el Moni?
0: Ah, eso sí te la ando debiendo, esa información sí te la ando debiendo, mi gordita, porque no te la ando manejando, pero podríamos preguntarle a la Nana Calista, esa decían de ser compas, ándale. Vámonos pues con sus notas de audio, 10 de la mañana, 15 minutos, medio nublado el día de hoy. Y no soy la Selene Valencia, pero sí estaba checando ahorita y hay gran probabilidad de lluvia durante el día. Esperemos que así sea, ¿no?
1: A mí la Selene está igual que la Moni.
0: ¿Por qué?
1: Porque dijo que ayer iba a caer granizo.
0: Ay, no seas mentiroso, mi gordita. A mí no me haga caso en la cuestión del clima, ¿eh? Ahí el máster, pues es el bitoco, la verdad. La neta, el planeta, lo que sea de cada quien, yo al bitoco sí le creo.
1: Y siempre la
0: A mí no me hagan mucho caso, pero yo checando la cuestión de la tecnología, más o menos sí había, pues, gran porcentaje de probabilidad de lluvias para el día de hoy. Vámonos pues con sus notitas de audio. Queremos escucharlos, queremos apapacharlos y queremos consentirlos. Mi gordita,
1: ¿qué pasó?
0: ¿Lista?
1: Lista.
0: Danos el número de WhatsApp para que la gente se reporte con nosotras.
1: 6674.
0: Ay, por favor, perdón, es ridícula.
1: 6674-1842-82.
0: Vámonos pues. Y aguántenos con lo de los marcadores, ¿eh? Ahorita vamos a irnos con esa dinámica. Ya se nos olvida.
1: Es cuando hablo por el llamado del Ramiro.
0: Ay, Ramiro. Ay, vamos a echarle carrilla al Ramiro.
1: Oye, hablando de gringos y el memín, ¿tú?
0: Oye, es cierto, hablando de güeritos gringos y demás. ¿Y el memín? Ay, Ramirito.
1: Ay, tanto, puro sueño, Ramiro.
0: Tanto que presumía su selección. Oye, ahorita que dices que traes puro sueño. Ya salieron, ¿no?, diciendo los de Ecuador de que fuera porque por la serenata. Es que no los dejaron dormir, traían puro sueño. Ay, la neta se pasaron. Pero pues bueno, no todos los mexicanos somos así, ¿eh? No generalicen, no generalicen. Vámonos pues.
2: Buenos días, buenos días, bizcochito, buenos días.
0: Buenos días.
2: Ganó México, bizcochito. Ay, no más. Aquí reportando los 104.1, bizcochito. Desde el Tamarindo.
0: Esa voz yo la
2: conozco. Bonito miércoles de ceniza.
0: Oh, ah, no, sí, la
1: atinaste.
2: Aquí estamos escuchándonos como todos los días. Como todos los días, como todos los días, bizcochito. Buenos días.
1: Sí, como diría la caramelo, me encanta.
0: Oye, ya tenía mucho que no nos mandabas nota de audio, ¿eh? Mándeme, bienvenido.
3: ¿Qué onda, perdón? ¿Qué onda? Buenos días, gordito. Buenos días, bizcocho. Y al currito, donde quiera que se encuentre, saluditos, presentes en el paso de lista. Oigan, ¿cuándo va a ser el concurso? Gánatelo bailando, pues, ya quiero bailar. Ya quiero bailar yo.
0: Ahí te vamos a conocer, Jonathan, ¿eh? El tan esperado, Jonathan. Tan esperado, gánatelos bailando, mi gordita.
1: Qué chulada,
0: váyanse preparando, váyanse preparando. Es que dime tú, ¿quién te regala tanto?
1: 104
0: mil. Dime tú.
4: Ya estuvo bueno de carrilla para mí.
0: ¿De qué?
4: Hasta que me libré.
0: Es que el Fabián por fin le atinó al marcador.
5: Mi cochita, hasta que le atiné a uno. Se va la mala racha. A ver qué hora me van a los boletos en la rifa.
0: El tesoro.
5: Me voy a ganar el tesoro.
0: Ya dijo.
5: Y me voy a ganar todo.
0: Qué goloso.
5: Me pusiste buen humor, mi cochito.
0: Ya ves.
4: Ya estuvo bueno de carrilla para mí.
0: Ya, hasta que me
4: libré. Falta nomás que ganes, ¿va? En la tómbola.
0: Ya nomás.
5: ¡Cállate, huevón!
0: ¡Inocencio! No, pero ya es un gran paso porque el Fabián a nada le atinaba.
1: ¿Y con
0: razón
1: le hice en la playa?
0: ¿Por qué la playa?
1: Por salado.
0: ¡Ay! Estás viendo, muchacho, que ya se alivianó y tú con tus cosas.
6: Muy buen día.
0: Oigo, muchacha.
6: Venga, bizcochito, buen día, gordis.
0: Buen día,
6: ¿a qué
0: no?
6: Caray, como le comento a mi amigo Betoco. En denantes, diría mi tata. Ay, esto de bebida, pequé ayer. No, bizcochito, esto de estar echándole etílico no deja nada bueno,
0: viera.
6: Ahora para hidratarme sale más cara la hidratada que la deshidratada.
0: Yo sabía que no iba a durar para siempre, mi doc. Ya regresó a las andadas.
1: No, le voy a pasar un consejo, papá. Una buena cruda. Agua mineral, un suero de limón y una pizquita de sal.
0: ¿Juntas?
1: Y
0: revueltas.
1: Mucho hielo, ¿junto?
0: ¿Revueltas? ¿Junto? Revuelto, pues.
1: Intidrato porque tú...
0: ¿Dónde sacaste eso, mi gordita?
1: Lo vi en internet.
0: No le hagan caso a todo lo que sale en internet.
7: Bizcochito, gordi. Buenos días. Aquí andamos laborando. Saludos para todos los uberos. Que prendan el aire,
0: Prendan el aire.
7: Diles.
0: yo siempre renegando, no. Mándeme el que sigue.
8: Buenos días, bizcochito. Buenos días, Magali. Buenos días, Coturrito. Buenos días, comadre Marta. Y a mi abuelita Magui, saludos, que del chico trae a Juárez. Saludos.
1: ¿Por qué no prenden el aire si la gasolina ya bajó?
0: ¿Qué?
1: Pero de calidad, porque te echan por agua.
9: Good morning. Buenos días.
0: Magali, ¿cómo andas?
9: Bizcochito, aquí andamos escuchándolo como todos los días. Se ganó.
0: Te lo dije.
9: Qué barbaridad tan bárbara, hombre.
0: Te lo dije, mi David. Mándeme, buenos días.
10: ¿Qué hule? Buenos días, bizcochito.
0: ¿Qué pasó,
10: buenos días,
0: con el Fernando, Gordy, buenos días, tú? A ver. ¿Qué pasó?
10: Desde Jocotepec. Correteando la chuleta. Vamos, Enrique. El hermano de Flora, mi Marta, Villarreal.
0: Sácalo,
10: mi amigo Martín. Y prometiendo lo que no escuchas. Vaya hermoso.
1: Sí, ya que estuvo bueno el juego ayer.
0: ¡Pobrechito! Oh. ¿Qué te pasó, Fernando?
11: Buenos días, bizcochito. Buenos días, gordita. Aquí presente en pase de lista la plebada del Doctor Frío. Saludotes para toda la people.
0: Gracias, dice, ahí está la camisa que le quitaron a la gorda, dice, cierto.
1: Ay, oye.
0: Y la vi, fíjate que la vi esa allí en el TikTok y dije, ¿cómo andará mi gordita en bra?
1: Si ahí anda la playera,
0: ¿cómo andará mi gordita en bra? Dije yo, no, no.
12: Buenos días,
0: bizcochito.
12: Buenos días, gordi. Aquí andamos saludándolos a 104.1, ya se la saben. Oye, bizcochito, eso que dices que la gordi se fue a la canasta y se puso la falda. Pues es que no ha visto la foto.
0: Ya la vi.
12: Se tuvo que poner la falda porque le quitaron la camisa, no, pues. Ahorita no, te voy a mandar la foto.
0: No. Pues qué taller es de bra, tu amiga.
1: Te tapado ahorita, tú.
0: Oye, ¿qué taller es de bra, amiga? ¿Cómo le haces? Yo digo que tú lo mandas a hacer, ¿verdad?
1: No digo nada porque no sé detalle yo.
13: Buenos días, Coquito, buenos días, toda la raza.
0: Anthony, ya anda la regreso de Anthony.
13: Audiencia que esté en esta mañana agradable. Ganó México. Sí, por señor. Si tenía el pendiente y por si no sabían. Saluditos.
0: Por eso me cayó en el Anthony. Por si tenían el pendiente o por si no sabían, dice.
14: Coquito, muy buenos días, hija.
0: Buen día, señor.
14: Feliz miércoles. Y buen inicio de mes. Espero que te encuentres bien. Gordita, también para ti, muy buenos días.
0: Buenos días, señor Don Martín.
14: Aquí presente el pase lista. Cuídense mucho las dos.
0: Gracias.
15: Coquito, buenos días, ¿cómo estás?
0: Buenos días, Damián.
15: Te saluda a tu amigazo, Damián. ¿Cómo han dado? Qué calorón, hombre, no llovió. Ganamos 2-0. Mi pronóstico era 1-0, como tú, pero pues no ganamos. Sí, sí. 2-0, qué bueno. Pero, saludos, bendiciones.
0: Pero fuimos los que más nos acercamos, Ramiro, la verdad. No, Ramiro, Damián, ya ves, ando con el Ramiro ya todo lo que da. Vámonos con más de sus notitas de audio, 6674-184282. Adelante.
16: Hola, muy buenos días. Aquí presente el pase de lista. Muy buenos días, mi bizcochito. Muy buenos días, mi gordita. Y sí, ahí nomás.
0: Y sí.
16: Ramiro, te puedes cambiar de selección todavía. Aquí andamos. Ganó México. Lo hizo una vez más. Y aquí andamos. Miércoles. Ya partió la semana. Qué chulada. Aquí andamos. Saludos. Ya tomaron café.
0: ¿Tú quién dices que se llevó el juego ayer? Yo digo que el Morita.
1: ¿El Moreno?
0: Sí. No, tú estás terco con el Moreno.
1: Es que hay un Moreno que le dice al Morita, ¿te acuerdas?
0: Sí, pero no, mi gordita.
1: Pues que mira, el Moreno que te digo, ha metido varios goles.
0: Es que tú me confundes, mi gordita, porque me dice el Moreno, y digo yo, ¿cuál es el Moreno? Pero el Moreno, la gordita, como no sabe mucho de fútbol, digo, yo sé un poquito más que ella. Es el Quiñones, pues, el Quiñones.
1: A mí me gusta mucho jugar, pero el tenis.
0: Ay, no te aguanto, seguramente. Seguramente. Bueno, vámonos con alguien que yo pensaba que dije yo, pues, ¿qué pasó? Me andaba agüitando, la invitamos al evento, desapareció. La neta, yo ya me andaba agüitando.
1: La María.
0: No, también, pero no.
1: Mari Preciado.
0: No, ¿cómo crees?
1: ¿Tampoco?
0: La Irmita.
17: Muy buenos días, bizcochito.
0: Buenos días, amiga.
17: Turrito Gordis.
18: Hello.
17: Aquí reportándome, andaba de vacation. Saludos a todos.
0: Con razón.
17: Muy bonito día tengan todos ustedes, a los redes escuchas. Saludos para todos.
0: Y aquí,
17: en especial para mi mamá Irma. Y para toda la gente bonita que nos está escuchando, la mejor 104.1. Yo estaba a lo lejos ahí en la canasta.
0: Ajá. No.
17: Y miré a la Gordis. Desde lejos se le traducía todo. traía los calzones verdes.
0: Ay, no, no se dice.
17: Ella bien contenta, echándole porras a México, y yo desde lejos supe que era ella.
0: No, es que sin
17: confundirle. Y ánimo, saluditos a todos.
0: Qué pena de veras. Qué pena de veras, mi gordita, pero bueno, hasta ahí vamos a dejar las notas de audio.
1: ¿Me estás
0: marcando
1: de
0: Catepec, tú? No, no te digo que internacional. Ahorita regresamos, aguántenos tantito, yo sé que les encanta escucharse, que les encanta estar en contacto con nosotros y a nosotras más, pero tengo que irme a música, mi gordita. Vámonos con más y ahorita regresamos de volada para escucharlos al 6674-1842-82. Pues, ¿a quién dejaste por allá, mi gordita?
1: A nadie, ¿tú?
0: Pues qué raro. Y te marca spam, aguas. Súbele, que tengas una excelente mañana de miércoles. Somos la mejor 104.1. Aquí nomás. Bonita mañana.

0: buenos días, Cochito, Magali. Aquí el que vamos la chivo la use. Aquí tengo a un llorón, compañero aquí que ayer dijo que iba a ganar Ecuador 8-0. Aquí me estoy riendo de él, se llama José Ángel. Ay, buenos días, pásame bien.
1: 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Son las 10:28.

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8: 28 grados centígrados.
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Son las 10:36.

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1: Dice que lo que se ve no se pregunta.
2: Ay, hermoso.
3: Hermosa, no te aguanto, no las aguanto. Bendito día, hermosa, Dios las bendiga. Juanito lo más linda le manda besitos, abracitos. Bicochito, gordita, hace rato fui a promo medio, fui por el vale, el abaniquito, muchas gracias. A la mejor, 104.1, señor Jorge Ramos, Chichito, a ustedes, Bicochito, Dios los bendiga. Me hubiera gustado saludarlos, pero pues están ocupaditos y así, fui de carrerita. Los quiero, los amo, qué despión, los que me duerme, gané con la rola de mis que me duerme, derrotado y sin su cariño, saluditos, Dios los bendiga. Tauro, que es peor. Bonito día para todos los radioescuchas. Cuídense mucho, bendiciones. Ánimo, besitos.
4: Sí, ya me aliviané, pero ya le atiné. Falta atinarle a lo bueno, pues. Que salga en la tómbola y que salga el tesoro.
5: Ay, ¿cómo sí? Hola, buenos días, feliz miércoles, saludos para ti, nuestra amiga Bizcochito, saludos para Gore, para Jorge Ramos, señora Rosy, las Maggie, las Maris, Javier, Sasa Medrano, Colibrí, Marito, Yarrea, Chapa, el Díaz, Metro, Valente, Chico, Daniel, Romero, Joyero, Maida, señora Martín, señora Leti, Mari Preciado, Maricela, Alan, y para Julio, que trabaja en una gatera allá en Costa Rica, para mi hermana Clarisa, para mi sobrinito, que ahora se graduó del kinder, Dios bendiga, y aquí, como todas las mañanas, escuchando, el tema de Bizcochito, hoy en la mejor, 104.1, aquí nomás, nada, ya vosotros, y el menú de la hacer tu pizza en casa con quesito. Lindo día.
6: Buenos días, Bizcochito. Buenos días, Magali.
7: Hola, Bizcochito. Hola, Magali. Saludos. Y Bizcochito, Ecuador durmió en el hotel, porque sí durmió, porque pusieron un emoji de que estaban durmiendo en sus redes sociales. Aparte, porque el hotel tenía acústica, o sea, que no se escuchaban ruidos, que no dejaba pasar sonido.
8: Buenos días. Oye, pero ¿qué pasó con el juego? ¿Qué pasó?
1: Dicen que lo que se ve no se pregunta, ¿no?
9: Hola, hermosas, chulas, preciosas, las más bellas, las más divinas mujeres. ¡Y ganó México! ¡Viva México! Cuídense todos, Dios los bendiga. Les mando un fuerte abrazo, hermosuras bellísimas. Dios las bendiga.
10: Buenos días, Bizcochito. Buenos días, Gordi. Presente al pase de lista. Saluditos. Tengan bonito día.
2: ¡Ay, hermoso!
11: Buenos días. Excelente miércolito. Mitad de semana, se partió la semana, como dice el compa Javi. Y aquí escuchando la luz que ilumina la cadena. Saludos, Bizcochito. Fuerte abrazote. Cuídate mucho, que tengas un excelente miércoles. Saludos, gordita. Hey, gordita, ya te voy a poner el TikTok. Andaba muy sexy con esa faldita. No dejaba nada a la imaginación. ¿Qué va a pensar el Juanito? De ti. Te diga perdón, este Ramirito, le da de donde juega su selección, dice él. Ánimo, excelente miércoles para todos, bendiciones, Bizcochito. Y sí, así nomás. Ánimo, bendiciones para todos. Fuerte abrazote, ese Fernando. Ya no le han de verdad pan, por eso regresó para acá otra vez.
12: Buenos días, Bizcochito. Y buenos días también a la mujer más sexy de la radio, Magali, la mujer barbona. Y aquí el Ramiro reportándose al pase de lista como todas las mañanas. Besitos, cachichurri. Y si se puede, con final feliz. Y para recordarles, Bizcochito, y a usted y a la Gordis, que hoy juega mi selección.
11: Ya cállate,
13: Ramiro. Estás a tiempo de cambiarte de selección todavía. Ándale, échale ganas.

0: vámonos pues con el resultado, con el marcador del día de ayer. Una dinámica que hacemos aquí, aquí en La Mejor, aquí con nosotros, es la cuestión de que ustedes pues dicen lo que según su cálculo físico matemático y choro mareador que se avientan, pues llegan a la conclusión y nos dan un marcador. Y bueno, el día de ayer les dijimos, los que acierten en la cuestión de, los que han atinado a la cuestión del marcador, pues vamos a girar la ruleta y se van a hacer acreedores ¿a cuánto, mi gordita?
1: Nada más y nada menos que a 5 boletotes para City Cinemas.
0: ¡Ay, no más! 5 boletotes para City Cinemas que los puedes utilizar todo el mes de julio, todo el mes que estamos arrancando precisamente el día de hoy.
1: Pero producción nos acaba de informar que Fabián no va a participar porque está muy salado.
0: No, no, no, de plano nunca le atina nada. Oigan, bueno, de hecho lo dices porque está ahí en la lista, ¿no?
1: Es el primero,
0: de hecho. El primero, bueno, pásame por favor la lista, mi gordita, de las personas que pues aplican porque realmente dieron el marcador de cómo quedó el partido del día de ayer, que fue 2-0, obviamente 2-0. A favor de México. Menciónamelos por favor, mi gordita, que aquí los vamos a capturar en el sistema para girar ruleta.
1: Es Fabián.
0: Fabián.
1: Rubén.
0: Rubén.
1: El papá del Enriquito.
0: Ok.
1: El Amado.
0: ¿Quién más?
1: Amado Chapoy.
0: ¿Quién más?
1: Carlos Verdugo.
0: Ajá.
1: Y Marquiqui.
0: ¿Son un total de cuántos los que acertaron? Seis.
1: Uno,
0: seis, según yo.
1: Dos. Tres, cuatro, cinco, seis.
0: Seis, ¿verdad? Ya, no, sí, soy bien buena, mi gordita. Bueno, vámonos de volada entonces. Vamos a, la dinámica va a ser la siguiente. Ya se eligieron los que le atinaron al marcador del día de ayer. Ya los tenemos aquí en nuestro programa, en el cual giramos la ruleta y de manera random el sistema nos envía a una persona ganadora. Vamos a proceder a hacer esto, Inocencio, así que ponme música acá, pero de suspenso. Esta situación necesitamos música acá como de Big Brother, más o menos. ¿Sí la tendrás por ahí en tu lista? En tu ahí está. Ándale.
1: Qué difícil.
0: Sí,
1: que
0: te
1: viene
0: ahora. Qué bárbaro. Bueno, ahora sí. Muchísima suerte para todos. Ya mencionamos los que realmente dijeron 2-0 el día de ayer. ¿Tú cuánto habías dicho, mi gordis?
1: 2-1.
0: 2-1. Yo había dicho 1-0. Cuando metió el primer gol, ya la remete nada. Pero qué bueno, no importa que metan más goles. Bueno, vamos a girar ruleta. Muchísima suerte. Y donde se detenga, ese va a ser el ganador. Ahora, queremos que nos respondan. Si no nos responde, se lo damos al que sigue. Sale, mi gordita. Sí, porque tienen que estar escuchando. Si ya ayer participaron, saben que el día de hoy podían salir ganadores, ¿no? Así que pues vamos a girar ruleta, mi gordita. Si eres tan amable, Inocencio, a la cuenta de tres. Una, dos, tres. Ay, ¿por qué siempre? ¿Cómo eres de simple la noche?
2: Ay, tú, ¿cómo eres de simple?
0: Siempre tienes que salir con algo, Inocencio.
3: ¿Cómo se llama, mona? Llama muñeca.
0: Digo, pues, chica, pues la neta, nomás porque no alcanzo estando al aire siempre, pero ganas. Pero ganas. Es más, Inocencio, ahí te va. Yo te lo voy a mandar a ti, mira. Inga tú. No, nada de eso. Pura morita vas aquí. Ya ándale. Ahora sí. 3, 2, 1.

0: ¡Ay! ¡No! Es más,
1: se verá rota la maldición.
0: Vuélveme a poner otra vez la canción de ándale, esa. No. Es neta, Inocencio. Seguro. Pues fíjate que este mundial está haciendo historia porque está rompiendo con las cosas que raras y extrañas. Y yo creo que esta ruleta también estaba conectada con eso, mi gordita. Porque el ganador se trata de mi gordita.
2: Rosa Magdalena.
0: ¡No! ¡Hasta que ganó algo el muchacho! ¡Muchísimas felicidades, Fabián! ¡Neta, ganó el Fabián!
1: ¡El Fabiushi!
0: ¡No te creo! ¡Por primera vez en su vida ganó algo! ¡Ay, pobrechi! ¡Bueno, qué pobrecito! ¡Afortunado! ¡Fabián! Pero, no, a ver, falta que nos conteste. Bueno, falta que nos mande una notita de audio, porque si no se da cuenta, si no se da cuenta que ganó, el que sigue. Ahora falta que no se dé cuenta que haya ganado. No te digo, pues. Bueno, se detuvo la ruleta justamente en el nombre de Fabián. Él dio el marcador 2-0. Participó junto con otras 5 personas que también dieron ese mismo marcador. Giramos ruleta y pues muchas felicidades para Fabián, el ganador de estos 5 boletotes. Para City Cinemas, mi gordito.
1: ¿Será que nos irá a llevar a nosotras?
0: Pues pudiera ser. Fíjate, ya mando mensaje, parece que sí.
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0: Ajá.
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0: ¡Ah! Parece ser que sí te sirvió tu situación ahí, ¿eh? Bueno, vámonos con más. Ya tan solo 8 minutos nos separan de las 11 de la mañana. Vámonos con más, mi gordita. Mándanos su nota de audio y reportate con nosotras.
1: Al 6674-1842-82.
0: ¡Vamos!

0: Como está nublado.
1: ¡La ropa se vino el agua!
0: ¡Hasta que gané, mi Paquito! ¡Hasta que gané! Con razón está nublado.
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14: Son las 11. 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

0: Mariela no, ¿verdad, mi gordita?
1: Ay, a Mariela.
0: De Mariela no, jamás. Never, never, never. Y bueno, el día de hoy en el lavadero no les vamos a hablar de artistas. No, no, no, no, no. El día de hoy en el lavadero le vamos a hablar de lo que todo mundo, pues ahorita anda bla, bla, bla, bla, bla, bla, bla, bla, bla. Y es esta noticia que acaba de salir, que se está haciendo viral ahorita. Mira, como pan calientito, recién salidito del horno, mi gordita.
1: De resulta y resalta que estaba jugando Inglaterra contra Congo, que iba perdiendo Inglaterra 1-0. Ajá. Y le dieron la voltereta a 2-1 y ganó Inglaterra.
0: Entonces,
1: señal que México ya tiene rival para este domingo 5 de julio.
0: O sea que va a ser entonces contra
1: México contra Inglaterra.
0: Ese domingo va a ser el juego.
1: Ajá.
0: ¿A qué horas, mi gordita?
1: A las 6 de la tarde.
0: Ay, no te aguanto, ya tienes información.
1: Mira, dominguito, please.
0: Fíjate, va a jugar México el domingo. ¿Te podemos hacer caso a tu noticia, mi gordita?
1: Aquí está 100% confirmado.
0: Perfecto, perfecto, perfecto. Entonces, nuestra selección juega este domingo a las 5 de la tarde.
1: Ya empieza a las 5.
0: Y entonces le dieron la voltereta porque iba ganando.
1: No, perdiendo 1-0 Inglaterra.
0: Sí, sí, sí, sí. Ah, qué cosas. Les digo que esta versión de este mundial nos está dejando anonadados, mi gordita, ¿sí o no?
1: ¿Cuál la mojada?
0: La verdad que nos está dejando anonadados. Vamos a ver ahora la selección del Ramiration, a ver qué.
2: Bizcochito.
0: Mándeme.
2: Hoy juega mi selección.
0: Ay, no.
2: Y México.
3: ¡Qué famoso!
2: Inglaterra el domingo.
0: Ya dijo la gordita. Te ganó la gordita con la información, ¿verdad, mi gordis? Le ganaste, le ganaste.
1: A las 4 de la tarde juega mi Cristiano Ronaldo.
0: Oye, a las 4, mi gordis. Oye, te preguntaba que si quién sentías tú que se había. Que si preguntaba que si quién creías tú que se había hecho, quien se había adueñado de la cuestión de, que había sobresalido, mejor dicho, de la cuestión en el juego del día de ayer, porque eso se ha hecho viral, y el jugador que se hizo viral en las últimas horas también en redes sociales, que es lo que les compartimos en el lavadero, fue el Morita, era lo que yo te decía, porque el Morita.
1: Pero tan chiquito, ya le cambió la vida.
0: 17 años tiene el morrillo, tú.
1: Por cierto, me acaba de seguir en Instagram, no sé por qué.
0: Porque, pues después de haberte quitado la playera el día de ayer, mi gordita, pues ni quién, ¿verdad? Ni quién, no, ¿verdad? Oiga,
1: sí, porque
0: fue Morita,
1: me está buscando porque brillaba, no sé de dónde.
0: ¿Y de qué brillabas tú? No, ya, no te voy a preguntar nada mejor, mi gordita. Bueno, las noticias que se andan volviendo, pues así, muy comentadas y todo este rollo en relación a lo que estamos viviendo, pues es eso. El Morita se hizo viral, además de por su corta edad y por estar, pues realmente haciendo un papel inigualable, le echó bastantes ganas, bastante, sobresalió de una manera exorbitante. Ay, exorbitante.
1: Ay, el morenito también.
0: El morenito es el Quiñones, mi gordita.
1: También ha metido goles.
0: Oye, y el Morita, fíjate que parece ser que rompió récord, porque el más pequeño en jugar en un mundial había sido el Messi. Pero el Messi lo hizo de 18 años. Él debutó de 18 años en un mundial. Entonces ahora lo gana ese nuevo récord, nuestro mexicano, el Morita. Morita para los compas. Y ese meme que tuviste en redes sociales, porque me dice la gordita ahorita, oye, que salió en el campo con un amigo de la secundaria. No, déjame les explico. Se hizo un meme porque resulta ser que ya ven que al inicio del juego del día de ayer, del partido del día de ayer, pues salen todos los jugadores acompañados de un niño, ¿no? Esa es parte de la cuestión de procurar la paz y todo este lema que se lleva en cada uno de los juegos, en los cuales pues van acompañados de un pequeño. Y en este caso Morita iba acompañado pues de un niño también, pero estaba más grande que él, pues de estatura se veía más grande que él. Entonces empezaron ahí, sí, pues empezaron ahí como que a reírse los jugadores unos con otros y ninguno entendíamos qué era lo que pasaba, hasta después de que ya salieron los memes, el juego, y se terminó el partido y demás, que era precisamente porque le estaban echando carrilla al Morita, porque el niño que llevaba estaba más grande que él. Entonces, ¿qué hicieron? A las sordas se cambiaron el niño.
1: Y estoy diciendo, mira la humildad, ya son amigos.
0: Así se hacen los mitotes, mi gordita. Entonces, el rollo de que se estaban riendo los jugadores era precisamente por eso, porque, hey, no seas gacho, cámbiame al niño para que no se vea más grande que yo, ¿no? Y eso fue lo que pasó, mi gordita.
4: Ramiro, hoy juega tu selección y se despide. Hizo muy buen mundial. Saludos.
0: Ahora.
1: Oye, es cierto.
0: Ahora.
1: Si que, pierde, se va.
0: Y ahora, ¿qué era lo que le dijo al momento de sacarle la tarjeta roja? También se ha hecho viral en las últimas horas, mi gordita, ¿no?
1: Ay, árbitro.
0: O sea, sí, sí, sí.
1: Me dijo tonto.
0: Ah, entonces tú dices como que no aguanto nada, ¿o qué? Ay, mi gordita, pero las reglas son las reglas, mi gordita. No, pero las reglas son las reglas y está no está permitida esa situación de taparte la boca para decir lo que tú quieras, aunque le digas, hola, mi gordita, ¿cómo estás?
1: El Ecuador me sacó la lengua.
0: Ay, ¿qué tiene? ¿Qué tiene? Entonces, acá nos acaba de llegar una fotografía al WhatsApp de La Mejor, donde lo que ustedes no saben es que cuando se tapó la boca le estaba diciendo, ya llegó Julio, y el otro le dice, ¿qué? ¿En serio, güey? Eso era lo que le decía, pues. Pero de todas maneras pidió ir al bar a checar esa situación, pero era eso, pues, ay, uno de mal pensado siempre. ¿Cómo la ven? Y hay muchísimas cosas, mi gordis, que no acabaríamos si seguimos con la cuestión de lo que se ha venido hablando en las últimas horas, pero hasta ahí la vamos a dejar. Dice, este es el jugador más joven. Es el jugador más joven. Mora con 17 años, 41 días. A ver. ¡Ay, no manches! Bueno, lo que se estuvo compartiendo era que había roto el récord, había hecho un nuevo récord el Mora porque tiene 17 años, 41 días. Pero me dice por acá el Manuel Carrillo, este es el jugador más joven. No alcanzo a leer. No, la bola. Bueno, el de Irlanda del Norte, que tiene 17 años, 40 días, dice. O sea, un día de diferencia, pues. Bueno, pero el Morita es mexicano, ¿verdad? Es mexicano. Neta que qué ciega vengo el día de hoy, ¿eh?
3: Bueno. En este mundial del 26, ajá, sí es el más joven de todos.
0: En este mundial, ajá.
5: Ah, okay. Estamos hablando de este mundial. Ay, muchacho.
0: Bueno, es que yo no hice hincapié en que. No, pero como menciona Messi, pues se entendió que en todos los mundiales, ¿no?
5: Oye, ya
0: pero
5: Messi sí iba de salida igual que Cristiano.
0: Ay, personas, pero sí, Manuel, tienes razón. En este mundial es cuando se hizo el récord, pues.
3: Me escuché todo cuando se tapó la boca el jugador de Ecuador, le preguntó. ¿Y el Rocha?
0: Ándale, pues. Yo creo también. Dice por acá, írenlo, el Javi nos manda una foto que anda de compras. No te aguanto. Vámonos con más y ahorita vamos a regresar con llamaditas al aire. Queremos platicar con ustedes. Queremos saber cómo andan, cómo los trata el día de hoy. ¿Qué cambio tan drástico? Vámonos con esto de Pequeños Musical. 6677-172540.

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0: Son las 11 con 21 minutos.
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1: De irnos con el sonido misterioso de esta mañana todavía, les tengo muy buenas noticias, ¿eh? 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
1: 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Y ahora sí, vámonos con el sonido misterioso del día de hoy.
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1: Pues ganar, viene siendo como nuestro apellido, ¿verdad, mi gordis?
3: ¡Claro!
1: ¿Cómo dice la Belinda?
3: No, ya no pongas fondos.
1: ¿Por qué?
3: Porque luego no nos copian.
1: Ay, nos copian. ¿Y qué tiene? Pues es señal de que estamos haciendo las cosas muy bien, mi gordita. Tú no se preocupe por eso. Usted por eso no se me preocupe. Oigan, arrancamos con el sonido misterioso de esta mañana, en el cual, ¿qué te vas a llevar, mi gordita chula, bella, preciosa?
4: Nada más y nada menos
0: Magali.
4: Que cinco boletos para City Cinemas.
1: ¡Cinco boletotes!
3: Oye, por cierto, ¿qué estamos ahora?
1: Estamos a 1 de julio, mi gordis.
3: Pues estrenará de Minions.
1: ¿Ahora era?
3: Ahora.
1: Ah, pues mira, una película más para los peques ahora que están en vacaciones y demás. La de Toy Story todavía, pues, está arrancando, como quien dice. Entonces, hay para toda la familia, para todos los gustos. Es City Cinemas.
3: Oye, ya, acá también se estrena, ahora este mes, ¿va?
1: ¿También? ¿Esa, la de qué? ¿Cuál me dijiste?
3: La última, Nos Vamos.
1: ¡Qué miedo! Bueno, 11:39, participar y ganar, ya nos explicó mi gordita, te vamos a poner el sonido misterioso, y una vez que lo escuches, pues a mandar tu nota de audio, se ha dicho, al 6674-1842-82, así que Inocencio...
3: Y ya te está pegando el Alzheimer a ti, ¿va?
1: ¿Por qué?
3: Porque...
1: ¿Cómo se lo van a ganar? ¿Qué no ya dijiste?
3: No,
1: sí, ya como que la bola, mi gordita, ya me anda haciendo como que... ¿Por qué me agüitas de esa manera, tú? ¿Te apenas voy a cumplir 32?
3: No, como que no te has pintado el pelo porque se mira mucho las canas.
1: Y son reflejos. Se llaman reflejos. Reflejos se llaman. Y no de Sinaloa, mi gordita,
3: ¿eh? ¿Tú eres 100% mexicana?
1: Oye, ¿cómo eres de...? Por el bigotón, va a decir, ¿ok?
3: No, por las raíces.
1: ¡Ah! ¡Qué panchera eres! Oye, ¿dónde sacaste tanto rollo tú? A ver, dime, mi gordita, dime. ¿Se dan cuenta la gordita? Bajando mi autoestima el día de hoy. ¿Qué quieres, gordita? ¿Qué quieres?
3: Que ganen los 5 boletos.
1: No, ya porque tú ayer ya andabas ahí de exhibicionista. ¿Yo qué culpa tengo? Dime. Aparte no son canas. Es reflejo de todas las cosas buenas que he hecho en la vida. Fíjate. Ya pues.
5: Ya cállate.
1: Ah, cómo te encanta. El sonido misterioso de esta mañana. ¿Algún otro piropo que tengas por ahí que decirme antes?
3: No, ya no.
1: Bueno, ahora sí, dale play, Inocencio, al sonido misterioso. Ese lo hice yo. Ahí les va. Va, una vez más. Adelante. Órale. Órale. Pues si ya lo sabes, ya tienes en tu mente de qué se trata, pues estos 5 boletos pueden ser tuyos. Me preguntan que si cómo es el rollo de la entrega de los boletos. Bien fácil, pues si latinas, te lo llevas, únicamente llegas aquí con una identificación, aquí a nuestras oficinas, con una identificación, así de fácil te los dan.
3: Tiene que ser acta de nacimiento, una copia del INE, un certificado por un notario de la Secretaría de Gobernación.
1: No seas panchera, mi gordita. Nada más llegan, ¿sabes qué? Me gané los boletos con la bizcocho y con la Magali, les dan su nombre, le pedían una identificación y listo. Pues obviamente para saber a quién le entregamos sus boletitos, ¿sale, vale? Y así de fácil se llevan estos 5 boletos para City Cinemas. Vamos a escuchar sus notas de audio y muchísima suerte para todos.
2: Buenos días, mi cachito.
1: Ya te ando creyendo, mi gordita, ¿eh? Ya te ando creyendo. No, pues porque no le aplacé al rojo. Adelante.
5: Tienes en tu mente.
2: Buenos días, mi cachito. Extendido mi tío, eso
5: es. José. Pueden ser tuyos.
2: Como haciendo, raspando hielo. José Campos.
1: Como raspando hielo.
3: Jorge Campos.
1: José Campos. José Campos. José. Aparte, sorda. José Campos. No, no es raspando hielo. A ver, ya me di cuenta que se acaban de subir al carro. Ahí les va una vez más, ¿no? Ya para irnos con sus notas. Ahí está. ¿Sabes de qué se trata? Pues a participar, se ha dicho. 6674-1842-82.
6: El sonido misterioso es una baraja.
1: Una baraja, ¿verdad? Y el nombre, compadre, que no se le olvide. Que no se le olvide el nombre. Recuerden, debe decir: el sonido misterioso es más la respuesta y tu nombre completo. Atrévete, te manda mensaje.
7: Mándame. El sonido misterioso es.
6: El sonido misterioso es una baraja.
1: Una baraja. ¿Qué es, mi amiga Irma?
3: Y el nombre, compadre, que no se le olvide.
7: Es un estornudo. Irma Olivia Ramos.
3: ¿Un estornudo?
1: Pues dice la Irmita que le suena como que a un estornudo. Pero temo platicarte, compartirte.
3: Ay, espérate, voy a estornudar.
1: Así estornudas tú, mi gordita. Qué digo, aguas. Pero bueno, a ella le sonó como un estornudo a esto. Puede ser que, a ver, pónmelo otra vez, Inocencio.
3: No, sí, un estornudo, está clarito.
1: Como eres de gacha, tú también. Bueno, vámonos con el que sigue. 6674-1842-82. Mientras no se lo lleven, pueden seguir participando. Vámonos con más.
7: El sonido misterioso es despegando una cinta. Escucha. Erika Cifuentes.
1: Pero una cinta. ¿Una cinta de cuál? ¿Una cinta de cuál? ¿De cuál, Erika?
7: Escucha.
1: Ay, ya le. Qué bilingüe la Erika, mira, chécate.
7: Me escucha. Erika, si fuentes.
1: No te aguanto, Erika, ¿eh? Ya os extraño, un saludote para ti, mi Enriquito. Pero temo decirte, platicarte, compartirte que eso de la cinta. ¿Cuál cinta dijo?
7: Me escucha.
1: Ah, ok. No es la respuesta correcta. No es. Vámonos con el que sigue.
2: El sonido misterioso es una grapadora.
1: Una grapadora, dice. ¿Tú crees que sea una grapadora, mi gordita?
3: Yo pensé lo mismo, fíjate.
1: Yo pensé también que no, porque no pensé eso yo. Ay, Manuel. No, Leti. Ay, Manuel, yo quería que ganara. Oh. La verdad es que yo quería que ganaras, pero pues la verdad es que no ganaste. Y ni modo, puedes seguir participando. Madre.
8: El sonido misterioso es como doblando una botella de plástico. Guadalupe Espinosa.
1: ¿Doblando la botella de plástico, mi gordis?
3: No.
1: No, no.
3: No, no, no, no.
1: El que es.
3: ¿Qué? Nombre artístico, ¿no?
1: ¿Por qué?
3: Guadalupe Espinosa, Guadalupe Paz y Espinosa Paz.
1: Es cierto, mi gordita, no me había dado cuenta de ese pequeño gran detalle.
2: Buenos días. El sonido misterioso es cuando le pegas a la baraja. José Luis Delgado.
1: Nada que ver con la baraja, ¿eh? Les voy a pasar ese tip. Nada que ver con la baraja. Nada que ver. ¿Quién se ha acercado más? La del Scotch.
3: La del Scotch.
1: La del Scotch. Y la Erika. Y no, ni tan cerca, mi gordita. ¿Por qué?
3: Qué igualada la Erika, dije.
1: Ay, porque es mi amiga, la Erika, la mamá del Enrique. Con ella sí no se agüita que le diga la María. O digo, la Erika.
9: Sonido misterioso es Estados Unidos ganándole a su rival.
1: Ay,
10: no. Mira, ¡qué famoso!
1: Mira, ahorita que dices, Mari Preciado, banda de vaga. Ahorita que dices, tú trae puro
3: ¿no
1: sueño.
3: ¿No sigue en la canasta todavía?
1: Ahorita que dices que Ramiro trae puro sueño, así le decían a los de Ecuador ayer y mira, ¿eh? Así que no es por echarte las vibras, ¿verdad, mi querido Ramiration? Pero pues no digas que traen puro sueño, porque puede ser que así, pues. Hoy juega mi selección.
11: El sonido misterioso es la Gordis agarrando aire después de caminar. Javier Acosta.
1: ¿Como un compresor o qué? No, Javier, ¿dónde sacaste eso? Claro que por supuesto que es de luego que en él. ¿El que sigue?
12: El sonido misterioso es un sellador. Luis Alfredo Leiva.
1: Un sellador. ¿Un sellador? ¿El así? ¿O un sellador? Bueno, pues ni así, ni asá, porque un sellador no es, ¿eh? De plano andan muy, pero muy, pero muy perdidos el día de hoy.
13: El sonido misterioso es una pistola neumática.
1: Uy, no.
13: Heriberto Félix.
1: No, Heriberto ni al queso. Ni al caso, ¿verdad, mi Gordis?
3: No, tampoco.
1: Tampoco. Vamos a ver qué onda. A ver, adelante.
14: El sonido misterioso es...
1: ¿Qué es?
14: Un elefante.
1: ¿Qué? ¿Te pasaste?
14: Pisando fuerte.
1: ¿Te pasaste?
14: Elefante rosa.
1: Ah, ¿cómo era así?
14: Con azul. Anthony.
1: Te la volaste, Anthony. A platicar a la plazuela.
3: Si hubiera dicho elefante rojo, hubiera ganado.
1: Sí, es que era rojo, de hecho. No, no es cierto, Anthony. No, mándeme.
15: José Beltrán.
1: Anidia López.
3: Magali Vergada.
16: El sonido misterioso es sacando una cinta de medir.
1: Sacando una cinta de medir.
16: El sonido misterioso es sacando una cinta de medir.
1: No.
16: José Beltrán.
1: No, no es la respuesta. No es la respuesta correcta, ¿eh? A ver, mi gordita. ¿Será que vamos a darle chance, mi gordis? Yo creo que andan bien perdidos, no escucharon bien. ¿Se la ponemos? ¿Otra vez? Sí, porque andan bien perdidos. Ahí les va. Ahí está. ¿Qué ustedes? Una pista. Ya no se mandan. ¿Verdad que no?
3: No, ya no se mandan.
1: Ya no.
17: Muy buenos días, mi cochito.
1: Buenos días.
17: Aquí reportando la caserista y una vez. El sonido misterioso es un serrucho. Cristian Flores.
1: Serrucho. Más perdido todavía, Cristian. No, Cristian.
18: El sonido misterioso es un fax.
1: ¿Un fax?
18: Irma Olivia Ramos. Ese tiene que ser.
1: Fax.
3: Anda bien caramelo.
1: La neta es que casi nos das la respuesta. Pero es que ya nos fijamos bien y un fax no era. Pero es, mira, fíjense muy bien cuando yo les digo que me diste el 90% de la respuesta. Aguas con eso, mándenme.
19: El sonido misterioso es encintando un paquete, Eduardo Alán Cancino Bobadilla.
1: Encintando un paquete. No, Alan, no es la respuesta correcta, mi Alan.
20: El sonido misterioso es abriendo un abanico de mano.
1: Abriendo el abanico de mano.
3: Ay, sí parece, pero no.
1: No, tampoco. Fíjense en qué les dije que casi me daban la respuesta. Adelante.
21: Buenos días. El sonido misterioso es abriendo un sobre o una carta.
1: Abriendo un sobre.
21: Nadia Salgado.
1: Abriendo un sobre o una carta. ¿Cómo se llama, mi amiga?
21: O una carta. Nadia Salgado.
1: Nadia Salgado. Dice que abriendo un sobre o una carta.
3: No, dijo Nadia Ganado, dijo.
1: No, dijo Nadia Salgado. ¿O cómo?
21: Carta. Nadia Salgado.
1: Nadia Ganado. Gordita, te voy a dar un sope.
21: Nadia Salgado.
1: Nadia Salgado.
3: ¡Ah, Nadia!
1: A ver, vamos a ver si realmente Nadia Salgado, mi gordita, mira, me estás pidiendo. ¿Verdad que eso sí?
3: Nadia Ganado.
1: Sí, mira, Nadia Salgado. Qué bonito nombre, pero si hubiera una I ya dijera más bonito. Bueno, vamos a ver si realmente es abriendo un sobre o una carta. ¡Oh, sí, mi gordita! Bienvenida, Nadia, llegando y ganando, ¿eh?

0: ¡Te cuajaste!
1: ¡Goloso!
0: ¡Uy! Vente por tus boletos, Nadia. ¡Felicidades! Eres tú la ganadora del sonido misterioso del día de hoy. Gordita.
2: ¿Qué pasó? ¡Ay, qué romántica! ¿Qué estamos
0: sí,
2: ahora?
0: Edith Márquez, suple inocencia. Pero eso sí, quédate con nosotras. Aquí nomás.

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0: 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Son las 11:59. 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
1: ¡La ropa no!

0: 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Vámonos de volada ahora sí con los choroscopos de esta tarde.
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0: El día de hoy, bueno, pues si tú estás lista, yo soy lista. Entonces, ya nada más nos falta que nos conectemos con el más allá y el más acá. Y lograr esa conexión y poder que nos comparta a través de... Mi gordita, a través de la telepatía, ¿o qué?
1: La telepatía del sexto
0: de los astros y todo este rollo. Las predicciones para el día de hoy. Vámonos pues, ya sabes lo que tienes que hacer. Mándanos su nota de audio y pídenos el tuyo.
1: Al 6674-1842-82. Relájate, la paz mental de este mes de julio será tu energía positiva.
0: Ay, no te aguanto.
1: Que
0: si
1: la me
0: iba. No, la neta sí. La neta, sí, te la rifaste.
1: Es que la estaba leyendo.
0: Ah, con razón, mi gordita. Ya decía yo, qué intelecto, qué bárbaro. Qué, ¿cómo dijo? Qué ilustrada. Vámonos pues con sus notitas de audio y se las mandamos con todo el gusto del mundo.
2: Cáncer, hermosa. Cáncer.
0: Ya está. Vámonos entonces con el signo, iniciando con el signo de...
3: Cáncer.
1: Julio empieza con una sacudida emocional que, aunque al principio te hará enojar, terminará ayudándote a abrir los ojos. Un comentario bastante tonto, imprudente, como lo que tú acostumbras todos los días cuando nos mandas un mensaje. Vas a sentir unas ganas enormes de poner a una persona en su lugar y no será la Magali.
0: ¿No? Ay, bueno,
1: hay gente
0: raro.
1: Que habla por ignorancia y otras que habla por envidia. En cualquiera de los dos casos, la mejor respuesta seguirá avanzando mientras ellos se quedan perdiendo el tiempo hablando de tu vida. No les hagas caso, la ignorancia es tu prioridad.
0: Yo sabía que no te caía bien la señora Doña Rosy, pero te pasaste, mi gordita.
1: Así dijo la nana Cali.
0: La dejaste peor el día de hoy. El que sigue, por favor.
4: Aquí te estaba Virgo, hija. Virgo.
0: Virgo, claro que sí. Le mandamos hasta donde usted se encuentra el signo de...
3: Virgo.
0: Y por supuesto para todos los virgos también. Ahí les va. Resulta hacerse que los Virgo dice así. Julio comienza sacudiéndote las ideas y las emociones. Así que no te sorprendas si un día amaneces con todas las ganas de comerte al mundo y al día siguiente no quieres saber absolutamente de nada. No es que estés perdiendo el rumbo, simplemente la vida te está obligando a hacer una limpieza de personas, de pensamientos y de situaciones, pues que ya cumplieron su ciclo. Recuerda que los chismes son como los cohetes, ¿eh? Una vez que prendes, ya no hay manera de detener el desastre. Si no estás completamente seguro de algo, mejor cierra la boquita, voy a decir aquí, porque esta nana Calistar, qué potente viene el día de hoy, ¿eh? Y deja que cada quien cargue mejor con sus propias broncas. Es decir, pues nomás chécate y no hay que hablar.
1: Quédate en casa
0: y no hay que hablar de más. Es la recomendación para todos los virgos. Mándame.
5: Capricornio, bicochito, Capricornio.
0: Perfecto.
5: Aprovechando que ya me cambió la suerte.
0: Sí, no andas de una suerte que para qué te cuento, mi querido Fabián. Vámonos entonces con los...
3: Capricornio.
1: Julio comienza con noticias que te volverán la sonrisa y te harán entender que aunque a veces sientas que todo camina demasiado lento, la vida nunca deja de acomodar las piezas en su tiempo. En los primeros días del mes recibirás un mensaje o una llamada donde ganarías unos boletos para el cine. ¡Ay, qué casualidad! Puede tratarse de alguien que vive lejos, un familiar, una amistad o alguien con quien hacía tiempo que no tienes un contacto. Esa información llegará justo cuando más necesitabas un motivo para volver a insuliarte. ¿Qué es eso?
0: ¿Qué?
1: A ilusionarte, perdón.
0: A insuliarte, dije, pues, ¿qué es eso? Dios mío, de mi vida. ¿Te acuerdas del curso intensivo que le di al currito? Te voy a mandar a ti en estas vacaciones, mi gordita, ¿eh?
1: Disfruta ese momento y deja de pensar que siempre tiene que pasar algo malo después de algo bueno. Recuerda, la primavera es la luz del sol.
0: ¿La primavera?
1: Es la luz del sol, dice.
0: Bueno, pues tú espera la primavera entonces.
6: Hermosa, no te aguanto. Tauro. Quiere peor. Gracias.
3: Tauro.
0: El Juanito es el único radioescucha que queda peor antes de que le lean su choróscopo. Vámonos con los Tauro. Y es que dice Cerse, que Julio comienza con una advertencia muy clara.
1: Y pues era otra cosa, que Julio vino a hacer el paro y le está echando fregazos.
0: ¡No! Comienza con una advertencia muy clara. Dice, no toda la gente que se sienta contigo a platicar merece conocer tu vida, Juanito. Has abierto demasiado la puerta de tu confianza y hay personas que sonríen cuando te ven de frente, pero en cuanto te das la vuelta, mira, mijito, empiezan a despotricar, a inventar historias, a minimizar todo lo que tú has logrado, mijito. Así que no te sorprendas si en estos días descubres que alguien a quien considerabas amigo o amiga, pues ha estado hablando así como de ti con otras personas. Que viene el día de hoy, la nana, ¿eh? De veras. Haz limpieza, quédate con quien te demuestra lealtad y deja que los demás, mira, se vayan solitos. Tú agarra lo bueno nada
7: como
0: más.
7: Como gorda en tobogán.
0: Tú nomás agarra lo bueno, mi querido Tauro. Espero no haberte dejado peor, la verdad, porque se me hizo muy cizañoso a mí, pero pues bueno.
8: Sagitario, mi cuñito, Sagitario, por
0: perfecto,
8: favor.
0: Perfecto, claro que sí, ahí le va.
3: Sagitario.
1: Sagitario, uno llega a moverte las ideas y a ponerte frente a decisiones que ya no podías seguir aplazando. Ay, has permitido que muchas personas opinen sobre tu vida como si ellas fueran las que pagan tus cuentas o cargan con tus problemas. Ya estuvo bueno. En estos días alguien intentará meterte dudas sobre una persona que interesada mucho, ya sea en el amor o económicamente. Te van a contar chismes a medias y verdades e historias adornadas con tal de cambiar la imagen que tienes de esa persona. No seas de los que creen todo lo que escuchan. Aprende a sacar tus propias conclusiones, porque más de uno quisiera verte perder algo bueno solo por el gusto de hacerte tropezar. Ojo con quien confías.
0: Inga, su tan fuerte está el Sagitario.
9: Buenos días, bizcochito. Mándame un saludo a mi tata que te está escuchando.
0: Saludos para ti, para tu tata, para la Lía, para tu nana. Mándeme.
10: Buenos días, amiga. Buenos Libra. Días. Libra, por favor.
0: Y el Javi también de Libra. Ah, ya nos mandó la foto que anda de compras. El
3: Libra.
1: No hay galletita, nada.
0: Anda. Ya la viste que las hay en el carrito del súper. Bueno, Libra. Julio comienza para ti recordándote una verdad que muchas veces olvidas, mi Libra. El amor no depende de que tengas pareja, depende de lo mucho que te quieras a ti. Tú naciste, mi Libra, con un corazón enorme y cuando quieres lo haces con todo, sin medias tintas ni que 8/4. Pero también es cierto que has entregado demasiado a personas que apenas sabían pronunciar tu nombre. Así que chiste. Habrá amores que recordarás con una sonrisa porque te enseñaron lo bonito que es compartir la vida. Y otros que cada vez que se te crucen por la cabeza vas a pensar, que Dios los bendiga, pero bien lejitos de mí. Al final hasta las malas experiencias sirven para aprender que jamás las volverás a permitir.
1: ¡Órale tú! Viene con todo Julio.
0: No.
2: Pues, claro, ¿Qué traes, gordita? ¿Estás buscando camorra o qué?
0: Sí, la neta sí. Sí, es cierto.
11: Leo, bizcochito, para mí.
0: Para el Yogi.
11: Y mi selección.
0: Ay, su selección.
11: Y mi mes de cumpleaños. Leo.
1: ¿Cuánto cumpleaños? ¿Es eso de camorro?
0: ¿Qué? No sabes.
3: Leo.
0: Ay, mi gordita. Mejor lee Leo y ahorita Leo.
1: Julio arranca moviéndote el tapete de una manera que no esperabas, pero también te pondrá frente a oportunidades que sí las sabes aprovechar. Podrían cambiarte el rumbo en cuestiones de dinero y proyectos. Si tienes un negocio, vendes productos o trabajas por tu cuenta o trae la espinita de aprender algo nuevo, deja de darle tantas vueltas al asunto y...
0: Deja de darle tantas vueltas al asunto y
1: acepta que hoy perderá tu selección.
0: Ándese paseando.
1: Si abren las puertas por hacer o analizas que con personas.
0: ¿Qué? Ay, no, mi gordita.
1: Haces
0: una capirotada, no te entiendo nada.
1: Si abren puertas para hacer alianzas con personas que antes ni te pelaban. Así que deja el orgullo guardado en el cajón y aprende a reconocer cuando una mano extiende por llevarte mucho más lejos.
0: Ay, no, mi gordita.
1: Es que se dice,
0: No. Puntos y comas, mi gordita.
1: Una mano extendida. Puede llevarte mucho más lejos.
0: Ay, no.
1: Que tu selección.
0: El viaje del viejo. ¿Se acuerdan de la carta del chavo? Totalmente igual, mi gordita, salió. Bueno, vámonos con más. Bienvenidos a los nuevos. José Zamora, el Che. Es uno nuevo por acá que acabamos de agregar, así que bienvenido. Bienvenido José y bienvenidas Zamora al mejor WhatsApp. 6674-184282. Y ese teléfono te puso a ti muy nerviosa, mi gordita.
1: Sí, ya sé quién es.
0: ¿Quién es?
1: Sorpresa.
0: Ay, eso pesa.
1: Bueno, vaquero May.
0: ¿Cuál? ¿El Mega Estrada?
1: Yo miré el vaquero el día de la lucha libre.
0: Y te saludó de seguro.
1: No, hombre.
0: Ay, mi
11: Leo, mi bizcochito para mí.
0: Ya lo pusiste,
11: y mi selección y mi mes de cumpleaños.
0: ¿Cuándo cumpleaños el Ramiro? Como buena y leal pareja deberías de saberlo, mi gordita. ¿No sabes cuándo?
1: No desconozco, fíjate.
0: Dinos cuándo, mi Ramirito, para felicitarte con todo el gusto del mundo. Ya sabes que aquí la gordita no se le pasa nada. Bueno, ese teléfono
1: está muy
0: se puso muy nerviosa, quiero saber quién es. ¡Hola!
1: Te
0: dije, el tutu. Pues ahora te aguantas y nos vamos a música, mi gordita. Y estos son los cadetes. Los cadetes de Linares. Ya, es libro abierto ya. 12:20, somos el show de la bizcocho.
1: ¡Qué sexy, Magali!
0: No, ya te aguantes porque ya nos dejaste el tutu, ¿ah, mi gordita?
1: Ya, porque ya se le pasó.
0: ¡Vamos! Dicen de mí.

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1: Son las 12 con 22 minutos.
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0: 36 grados centígrados.
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3: 36 grados centígrados.

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0: Hola, bizcochita hermosa, ¿me puedes poner las casas de cartón, por favor, hermosa, chula, preciosa? ¿Y la gordis? ¿Qué haces, gordis?
1: ¡Golosa!
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0: escuché esa, la canción A Mi Modo con los Huracanes del Norte. Sale si se puede.
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1: 37 grados centígrados.

0: Este es el show de la bizcocho y la sexy gorda. ¡Regresamos!
1: Bizcochito, una de los teleduermes, por favor.
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0: Saludos y felicidades para la señora Leonor, que siempre carne, nos escucha. GPI, GPS, como dice una GPS. Yo no entendía lo del GPI, lo GPS. ¿Qué rollo con eso? Felicidades para usted. Echa?
1: Por supuesto, yo no calculo unos 84.
0: Como eres de grosera, pero nada que ver, fíjate. La señora Leonor, a lo mejor tú no lo ubicas, yo sí lo ubico. Es una señora bonita, fíjate. Esa señora, delgadita, bien cambiadita, su pelazo blanco, bien cuidado y bien bonito. Y eso sí, la boca bien pintada, como debe de ser.
1: Como yo, roja.
0: Ándale, sí, se me hace que sí, ¿eh? Así que felicidades para la señora Leonor. ¿Te acuerdas que vino con su hija aquí a la cabina, que había ganado el tesoro? Y grabaron un video y todo eso.
1: ¡Ah!
0: Es ella, mi gordita, es ella.
2: 30, 40, 50, 60, 70, 80, 90, 100 años más.
1: De hecho, estuvo en el festival de Mamá, Mita, Papá también.
0: Sí, sí, sí, también. O sea, ella es fan number one de la estación, pero no nos manda tantos mensajes. Malamente. Como también me toca mucho, me toca escuchar que dicen, no, que yo siempre los escucho, pero no me animo a mandar mensajes.
1: Anímanse,
0: pero
1: que
0: no mando mensajes. Y a mí, y más las mujeres, o sea, mujeres, comuníquense, repórtense, así como nosotros, o sea, somos mujeres, entre mujeres nos entendemos, ¿va, mi gordín?
1: Pues sí.
0: O sea, qué pena, ¿qué es eso? Se alegran, cielito lindo, los corazones. En un ratito más vamos a tener el tesoro, mi gordita. No, hombre, este tesoro, no, sí, nos anda dando el mimiski con el Soponcio juntos. Cuando no se lo llevan y ya estás, pero si bien cargadito, yo digo que hoy sí lo pega a los 900, mami. Mándeme.
3: Feliz cumpleaños a ti. Feliz cumpleaños a ti. Feliz cumpleaños a ti, señorita Leonor. Saludos, feliz cumpleaños.
0: ¿Qué es eso, mi gordito? ¿Qué es eso?
1: Abandonado salió, ¿tú por qué?
0: Ay, ¿quién sabe?
4: Torombolo.
0: ¿Qué?
4: Habla puro torombolo.
0: Oigan, así, saludotes a mi padrinito. Vamos y regresamos con el tesoro donde
1: ay,
0: te regalamos.
1: Ay, cuajado.
0: Dinero.

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1: Buenas tardes, mi cochito. Buenas tardes, gorda. Yo también, mi cochito, yo todos los días la escucho, todos los días. Nomás que no mando muchos mensajes, que me gusta más reírme ahí de las cosas que mandan ahí. La verdad no mando mucho mensaje, pero todos los días la estoy escuchando, bizcochito, todos los días. ¡Ánimo!
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3: 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Somos la mejor. 37 grados centígrados. 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
2: Es la 1:02. 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

0: si en esta vida no te ha tocado romper ni la piñata. 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Adivina cuánto dinero tiene. Y si le atinas, te lo llevas. Llegó la hora de romperle el tesoro a la bizcocho. ¿Quién lo quiere? A marcar, se ha dicho.
1: ¡Goloso!
2: ¡Goloso!
1: ¡Uy! Ya salió el Sony Gordis. Bueno, no me había dado cuenta yo, ¿no? Van a decir, ay, pues tiene, no me había dado cuenta, la verdad. Vámonos con más, 1:09 p.m. El tesoro, señores, no, hombre. Pocas ¿qué? Veces. Pocas.
3: ¿En serio? ¿Tiene 800?
1: ¡Épale! Pocas veces. Bueno, ya tenía rato que no llegaba o que no se acumulaba tanto. Así que, la neta, esto significa que si se ha acumulado mucho, es porque tiene mucho dinero, dinero, dinero.
3: Y se van a cuajar como anillo al dedo para el mundial el domingo.
1: Imagínate, mi gordita, que no puedes hacer, no, hombre, muchísimas cosas con este dinero, ¿eh? Así que ponte las pilas y participa por mi tesoro.
3: Y esos 5 boletos para City Cinema.
1: ¡Yeah, baby! Participar, ya te la sabes. Mándame tu nota de audio al mejor WhatsApp.
3: 6674-1842-82.
1: Debe decir, el tesoro de la bizcocho tiene más la cantidad y tu nombre completo. Si le atinas, te lo llevas. Si no latinas, ingato, si no latinas, ¿cuánto dinero va a tener mañana? Imagínate. No, no, se lo tienen que llevar el día de hoy, pónganse las pilas, ¿eh? A participar, se ha dicho, otro nuevo, ¿eh? Tenemos más de escuchas nuevos por acá, el Kevin, bienvenido, Kevin.
3: Kevin,
1: bienvenido al mejor WhatsApp. Tú también agréganos, ya ves, el José allá del taller Jordan, que también todos los días nos escucha, pero no todos los días nos manda notas de audio. ¿Así cómo vamos a saber tú y yo, mi gordis?
3: Pues sí, así como van a querer ganar.
1: No, participar se ha dicho. Así como lo escuchan a todos los nuevos, regalamos dinero. Si le atinas, te llevas el dinero, y aunado a eso,
3: 5 boletos para City Cinemas.
1: Saludos para Paola López, dice. No. ¿Y qué es? ¿Para quién es Paola López? Tu hermana, tu prima, tu novia, tu casinovia. Bueno, quién sabe, ¿verdad? Es que si no nos dices, uno se puede hacer tantas ideas y a cabo no nos gusta el mito.
3: Es amiga de mi esposa, pero es mi querida.
1: ¡Épale! Mejor, es su esposa.
3: Ay, su esposa, I'm sorry.
1: Ay, no, gordita. Una disculpa, sí. Suele ser muy imprudente esta gordita.
3: Bueno, mejor van juntos ya con mi tontera.
1: Ay, no, mi gordita. Otra vez, como que nada pasó. Saludos para el Kevin, ¿verdad? Es el Kevin.
3: El Kevin.
1: Bienvenido. Y le manda saludos
3: a su queridísima esposa, que la ama mucho y la respeta como nunca. Que eso, muchas gracias, dice, a Dios y a la vida por poder.
1: No seas panchera, que eso no dice. ¿Sabes qué ando pensando?
3: ¿Qué?
1: Que te pones celosa.
3: ¿Del Kevin?
1: Del Kevin. Te pones celosa, gordita. Mándeme.
4: Tesoro de la bizcocho. ¿Hoy? Son 131,200. Soy Fernando Estrada.
1: ¡Fernando!
3: ¿Pariente del Mike?
1: A ver, otra vez.
4: El tesoro de la bizcocho son 131,200.
5: Dice que lo que se ve no se pregunta, ¿no?
4: Soy Fernando Estrada.
1: ¡No! ¡Fernando Estrada! Les digo que hay mucho auditorio nuevo. ¡Mucho auditorio nuevo! Gracias. Gracias por elegirnos. Mi Fernando, dijimos que tenía mucho dinero, pero... ¿Qué, Fernando? ¡Un auto! Vámonos pues ya, de volada, con el tesoro del día de hoy. Aún tienes tiempo de... Son $1,000. Aún tienes tiempo de agregarnos. Mándanos una nota de audio. Debe decir, el tesoro de la bizcocho tiene más la cantidad y tu nombre completo, ¿va? La cantidad de mi tesoro... En esta tarde de inicio de mes, miércoles. Iniciando el mes, miércoles, día de los Everardos, por si tenían el pendiente también, ganó nuestra selección, mi gordita.

0: corazones.
1: La neta es que los quiero
0: ay,
1: con...
0: ¡Ay, no!
1: ¿Qué es eso?
0: Ay, no,
1: la neta es que los quiero poner nerviosos. Siento lindo.
2: Los corazones.
1: Pero se trata de poner nerviosos, no de espantar, mi gordita. Ay, no, qué pena, Inocencio. Ya.
0: ¿Con la voz México, va?
1: Sí, mejor no audiciones, mi gordita. Vámonos, pues. La cantidad de mi tesoro el día de hoy está... entre... y tiene centavos. La cantidad de mi tesoro está... ¿seguro, jefe, que tanto? Bueno, usted aquí manda. La cantidad de mi tesoro está entre los 890, los 900 pesos y tiene centavos. Repito, la cantidad de mi tesoro en esta tarde está entre los 890, los 900 y tiene centavos. Y en este momento mi WhatsApp se vuelve loco. Colapsa el WhatsApp de la mejor. ¡Qué bárbaro! Porque a partir de ese momento... ¡arrancamos! Me tengo que esperar tantito a que se me destrabe de tanta nota de audio que me están mandando al mismo tiempo, Recuerda, el tesoro de la bizcocho tiene más la cantidad y tu nombre completo. La neta, el planeta, ojalá que se lo lleven. Está bien cargadito de dinero. Y pues aunado a eso, los 5 boletos, mi gordis. Fíjate nada más.
0: ¿El tesoro de ahora?
1: Fíjate nada más. Vámonos, pues. 890, 900, tiene centavos. Y si eres tan amable, mi gordita.
0: Comenzamos y arrancamos con el participante número 1.
1: Adelante.
3: El tesoro de la bizcocho el día de hoy es de...
1: ¿cuánto?
3: 897.30. ¿No? Jonathan Villegas.
1: El primero será, mi gordita. Porque hay gente tan mala.
0: Número 2.
1: Dice la gordita que vamos con el número 2 y yo le creo. Yo te creo, mi gordita.
4: El tesoro de la bizcocho tiene 891.40. Abel Cepeda.
1: Abel Cepeda. ¿Qué crees, Abel? ¿Viste bien serio ahora, Abel, Es el primer mensaje que me mandas. ¿Qué piensas, Abel?
0: No, estuvo muy serio y muy lejos porque también perdió.
1: Ni, no me dejaste ni hacer la emoción. No, Abel, no la atinaste.
0: Número 3.
1: Vámonos de volada con el número 3.
5: El tesoro de la bizcocho tiene 292.10. Jonathan Alberto Beltrán.
1: Ingasuelo, ¿quién es el Jonathan? No, 800, hijo. ¿A poco sí? A ver,
5: ¿cuánto es? El tesoro de la bizcocho tiene 892.10. Jonathan Alberto Beltrán.
1: No. Mi Jonathan. Y ni modo. Vámonos con el que sigue. El
0: número
1: 4. El que sigue. ¿Seguras? Perfecta, entonces, perfecta. Solo tú, no necesito más. Vámonos, pues, con el 4.
6: El tesoro de la bizcocho tiene 8.
1: No te me pongas nervioso.
6: 293.10. Carlos Saúl Limón.
1: 890. Ay, es el Carlos Saúl Limón. No sabía que nos estaba escuchando. Te mandamos.
0: Me lloraron los ojos.
1: Te mandamos un fuerte abrazo bien afectuoso. Pero bueno.
0: No tan afectuoso porque lo vamos a exprimir.
1: Bueno, eso sí es cierto, ¿verdad?
0: ¿Fue limón?
1: Y eso sí va a ser juguito seas. Son como el caldito seas. Bueno, tengo que decirte, mi Saúl Limón, que no la atinaste. No la atinaste, Saúl. Me caes bien, pero pues no la atinaste, pues.
0: Me caes bien con los mariscos, con los caldos, la botana.
1: Con el pozole de Catún. Pero pues no la atinaste. ¿Qué le vamos a hacer, verdad? Vámonos con el que sigue, mi gordis.
0: Número 5.
1: ¿Segura? Yes. Vámonos, pues, con el número 5. ¡Ay! ¿Será que se van a llevar el tesoro ahora, mi gordita? Está bien cargadito.
0: Oye, ¿le habrá dicho el Leo a Nacho?
1: ¿De qué?
0: Del dijimos ayer.
1: Sí. No lo sé. Fíjate, mándeme el número 5, Bartiguita.
0: 5.
7: El tesoro de la bizcocho tiene 897.80. Heriberto Félix.
1: Ay, Heriberto. Ay, no. ¿Será?
0: Perdiste.
1: Ay, mi gordita, ¿cómo eres?
0: Ay, no.
1: No,
0: ya me quiero vieja, ganamos.
1: ya se lo estaba gastando el Heriberto. ¿A poco si duermes en la noche? Tranquila. Sí. Después de ser tan mala. Número 6. Bueno, vamos a ver a quién le tocó el número 6.
8: El tesor la bizcocho tiene 893.50 centavos. O el Dalán Cancino Bobadilla.
1: Escuché bien, 893 dijo Lalán.
9: Creo que sí.
1: Ay, pues no le atinó en todo. Ay, no le atinaste. Y ahora sí, número 7. Vámonos de volada con el número 7.
10: El tesoro del bizcocho tiene 892.40 centavos. Jesús lejos, Ramón Quevedo Serrano.
1: Tiene más, Jesús Ramón Quevedo Serrano. Tiene más. Debo decirte que no le atinaste. El que sigue,
9: número 8.
1: Ya, ya. Vámonos, pues.
11: El tesoro del bizcocho tiene 892.90 centavos. Carlos Lugo.
1: Tiene más. Carlitos, tiene más. Número.
9: Y vamos con el número 9, porque con el 9.
1: La colita.
9: Z9.
1: Perfecto. Ay, no, Inocencio, ¿cómo me caes de gordo González con esas cosas? Gordo me caes, gordo me caes. Bueno, vámonos entonces con el número 9.
12: El tesoro de la bizcocho tiene 899.60. David Gastelo.
9: Entre los 800.
1: No. Sentí que me iba a dar el soponcio y el mimiski juntos. Se me hacía, David, que te lo llevabas. Pero quedó cerquititita. Pero no le atinaste. Ay, no le atinaste. Ay, no puede ir.
9: Pero se va.
1: La neta, sí. Vamos con el número 10. Sin llorar. Tranquilo. Ahora sí. Vámonos con el número...
9: Número 10, porque con el 10... Ya no puedo decir que sigue porque no sé qué rima 10.
1: Uy, no más, pues. Te lo llevas de tarea, mi gordita, ¿eh? Bueno, vamos entonces con el número 10. ¿Qué dice? No más o menos, dice exactamente así.
13: El tesoro de la bizcocho tiene 894.60 pesos. Adrián Rosas.
1: Ay, el Adrián. Le dices tú, le digo yo.
9: Perdiste, Adrián.
1: No le atinaste, Adrián.
9: De veritas, te lo juro.
1: Ni cómo ayudarte, Adrián. Yo quería que tú te lo llevaras, Adrián, pero pues no le atinaste. Ahora sí, ya son las 10, ¿verdad?
9: No, son las...
1: No, que si ya son las 10 audios, gordita.
9: Ah, ya.
1: No me digas. ¿Es en serio? Ay, no sean tan maletas. ¿Qué les pasa? Bueno, se lo han llevado en el pilón.
9: Vamos a darle una probadita a Leo, si nos está escuchando.
1: Ah, mira, ¿cómo vas?
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14: ¿Qué? ¡Fabuloso!
9: Artículos de limpieza.
1: Ay, ya. Quiere aumento, quiere bono. ¿Lo
9: escuchaste?
1: Quiere bono. Y el pilón, o sea, el fabuloso del día de hoy. Pueda que se lo lleve, ¿eh? Pueda que se lo lleve.
9: Hay que ser changuitos.
1: Vámonos de volada y vamos a escuchar de quién se trata el pilón del día de hoy.
15: El tesoro de la bizcocho tiene 395.40. ¿No? Luis Guillermo Tinero.
14: ¿Qué?
1: 300.
14: Ah.
1: Luis Guillermo, somos la mejor, Luis Guillermo. ¿Cómo que 300? 300. No, la cantidad de mi... ¿Es en serio? ¿Es en serio?
9: ¿Qué estará pensando? ¿A quién le darán los 300?
1: No, es neta que no se lo llevaron. Pon la cantidad, por favor, Inocencio.
16: 899.10.
1: 899.10. No lo puedo creer, Dios mío de mi vida, mi alma y mi corazón. Ya van a ocupar Pan American. No, qué bárbaro. Bueno, mañana. ¿Otra ronda? ¿Lo autorizó el jefe? ¿Otra ronda?
9: ¿Otra ronda?
1: Bueno, pues aquí el que manda es el que manda, mi gordita. ¡Otra ronda! Pero quiero escucharlos. Inga, tú tengo 81 sin leer. Oigan, ¿otra ronda? ¿O qué? ¿Y si sí?
9: ¿Y si sí? ¿Regresando del corto o qué?
1: ¿Qué, otra ronda? Pero tienen que convencerme, porque los noto muy aplacados.
9: Inga, tú tengo 81.
12: ¡Muchacho!
1: No, te la volaste.
12: Soponcio, Dios mío,
1: te la volaste, David. Te la volaste. Por 10 centavos se quedó el David, ¿eh?
9: ¿Por 10 centavos?
1: ¿Otra ronda o qué? ¿Y si sí te la ganas?
17: Échalo. Quiero hacer una carnita asada hoy.
9: Ay, qué pedido.
1: ¿Y si sí?
16: No me convencen, ¿eh? No me convencen, andan medios plomos.
9: Mire,
16: ¿eh?
9: Yo aquí tengo mucho antojo de una carne asada, ¿tú?
16: Tú siempre, mi gordi, siempre tienes antojo.
9: ¿Estás embarazada ya?
16: Yo siento que como que no me andan convenciendo de que hagamos otra ronda. Yo creo que ya no se los quieren llevar.
9: ¿Por ejemplo, no se aplomen?
16: Pues no se aplomen, pues.

0: tesoro del avispocho son 899.10. Ay, Ángel Arteaga.
1: Sí.
2: 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Rómpele el tesoro al avispocho. Adivina cuánto dinero tiene. Y si le atinas, te lo llevas. Llegó la hora de romperle el tesoro al avispocho. ¿Quién lo quiere? Amargar se ha dicho.
3: ¡Goloso! ¡Uy!
4: Fíjate, no, yo siempre les digo, búsquense, consigan, traten de encontrar un jefe como el de nosotros, ¿verdad, mi gordita?
5: Claro que sí.
4: Y lo presumimos.
5: Tú ves a rico.
4: Y...
5: ¿Qué? En el cachete.
4: ¿Qué? Mi gordita, ¿cómo eres de imprudencias? O sea, ¿qué tiene que ver eso? Ay, no, qué pena, de veras.
5: De más
4: te emocionaste, de veras. Bueno, lo nunca antes visto, señores, nos vamos a arrancar con una segunda ronda. Nomás para que vean que andamos de buenas el día de hoy y que queremos que se pongan las pilas. ¿Quieren dinero? Mira, es el juego. El juego es el domingo, ¿no?
5: El domingo
4: a las 5, ¿me dijiste?
5: Bueno, a las 5.
4: Bueno, pues sí, empieza, si llueve, total, usted. Es domingo de fiesta y demás, pues qué bien les caía este dinerito.
5: Ya ves que se atrasó con la lluvia.
4: Claro, entonces me dio risa los memes que decían, ya me acabé la botana y el juego ni empieza. Oigan, vámonos pues de volada con el tesoro de esta tarde. Ya saben qué es lo que tienen que hacer, ya saben que tienen que apurarse y ya saben también que si le atinas, te lo llevas.
5: Esos 5 boletos para City Cinema.
4: Ándese paseando, así que Inocencio, quítame esa música y ponme algo acá como que más de suspenso acá. ¡No, Inocencio! Haces lo que se te da la gana, ¿verdad?
6: Porque cantando se alegran cielito lindo los corazones.
4: Inocencio. ¿Cómo?
5: Los corazones.
4: Al estilo del Carín León, mi gordita, ¿cómo diría?
5: Cantando
4: se alegran los corazones, señores. Bueno, ya.
5: Tostón.
4: Ahí va, ahora sí. Inga, tu tanto dinero, seguro. Se van a ir para atrás, en serio.
5: Está bueno, no puedo participar.
4: No.
5: ¡Tesoro!
4: La cantidad de mi tesoro está. ¿Qué? ¿En serio?
5: ¿Qué?
4: No. Ahora sí se me va a colapsar. Además, me va a explotar la computadora de tanto WhatsApp. La cantidad de mi tesoro está entre los 930, los 940 y tiene centavos. Repito, la cantidad de mi tesoro está entre los 930, los 940 y tiene centavos. Así que a partir de ese momento, mi querido auditorio, no. No te me subas al coco, no. No manches. Mucho nuevo. Bienvenidos a los nuevos.
5: A la competencia que no me llenan los talones.
4: Ay, ¿cuántos quieren que les envíe? Hay que mandarle unos mensajitos para que no sean. No hay que ser gachos, mi gordita. ¿Cuánto le mandamos? Hay que mandarles a todas las estaciones unos 10 para cada uno, unos 100 para cada uno. Ay, Dios mío de mi vida.
5: No.
4: Vámonos, pues.
5: Que se conforma con un bolillo, ¿no?
4: Ya, mi gordita, hay que concentrarnos. Vámonos entonces con el tesoro de esta tarde. Número uno. Vámonos con el número uno, que dice así.
7: El tesoro de los bizcochos tiene 937.30, David Estela.
4: No me vas a creer. No me lo vas a creer. No me lo vas a creer. Te va a dar otra vez, David.
5: ¿Es el mismo?
4: Sí, te va a dar, pero bonito te va a dar, pero no le atinaste, ¿no? ¡Qué bárbaro! Vámonos con el número dos. Adelante.
8: ¿Cómo me gustaría sacarme el tesoro para llevarme a mi gordi a comer? A ver

0: Abel Cepeda.
1: Andan cerquita, ¿eh? Cerquita andan, pero no la atinaste, Abel, Abel.
2: Número 4.
1: Vámonos de volada con el número 4.
3: El tesoro, lo que escucho, tiene 935 con 40 centavos. Heriberto Félix.
1: Se están alejando, mi Heriberto.
2: Empezaron bien,
1: ¿eh? Si no, no empezó. Empezó de más el David.
2: Número 5.
1: Y el número 5 dice así. Así.
4: 934 con 40 centavos, Jorge González.
1: Recuerden que debe decir el tesoro de la bizcocho tiene más la cantidad y su nombre.
2: Número 6.
1: Todo latino, ¿no? Vámonos con el número 6.
5: El tesoro de la bizcocho tiene 932 con 80. Miguel Antonio Astor Álvarez.
1: ¿A qué le haces de emoción, Inocencio? Si está bien lejos. Bien lejos. Con llantitos, no. A mí con llantitos, no.
2: Número 7.
1: Vámonos de volada, número 7.
6: El tesoro del escucho tiene 937 con 50 centavos. Osvaldo Alán Cachino Díaz.
1: Ay, no. Otro que te va a dar. Te va a dar, pero no latinaste. Alan. Vámonos con el que sigue.
2: Número 8.
7: El tesoro del escucho tiene 830.
1: A tener 800, Fabián. Ay, no. ¿Te pasaste de lanza?
7: 837
1: ¿Cómo va a tener 800, muchacho?
2: Ay, no. ¡Punto cero!
1: Acuérdate que la cantidad está entre 930 y 940.
2: ¿Por qué con el 9?
1: La colita ya sabes tú que se te mueve. Ya sabes que se te mueve. Vámonos.
8: El tesoro de los coches son 936.40 centavos. Víctor Reyes.
1: ¡Ay, Víctor! ¡Ay, Víctor! Neta, que traes una suerte que nomás no, porque no la tiene.
9: ¿Cómo eres de simple?
1: Vámonos con el que sigue, mi gordita. ¿Segura? Vámonos entonces con el número 10.
10: El tesoro del bizcocho tiene 933 con 50 centavos. Adrián Rojas.
1: Tampoco, tiene más. No vamos a hacer tercera ronda, ¿eh? Ya ni modo. Vámonos con el único y original.
11: Este pilón
1: fabuloso. Se adelantó el Inocencio. Otra vez.
2: Y este pilón va patrocinado por...
1: Otra vez. Inocencio, es que deja que se concentre mi gordita.
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1: Ah, pues, ya última, mi gordita.
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11: ¡Fabuloso!
2: ¡Sé feliz!
1: ¡A tu nariz!
2: Así es.
1: Bueno, vamos a poner la siguiente y última nota de audio. Se lo han llevado en varias ocasiones en el pilón. Así que vamos a escucharlo.
14: 938 con 20. ¿Qué? 938 con 20. El tesoro de la bizcocha.
1: Ah, ok. Pues anduviste cerca, pero no le atinaste, mi amigo. Y recuerdo, debe decir, el tesoro de la bizcocha tiene más la cantidad y su nombre. ¡Ni modo, señores! Cuando no se lo llevan, ¿no? ¡Qué bárbaro! La cantidad de mi tesoro está... Bueno, es...
15: 937.20.
1: ¿Qué?
2: No se llevaron.
1: Pero...
2: Para mañana...
1: Tiene más...
2: ¡Cantidad!
1: Mañana sí se la van a rifar, ¿eh?
2: Y más a eso...
1: 5 boletos.
2: Para City Cinemas.
1: Estamos coordinadas, tú y yo, mi gordita. Hacimos la una para la otra.

0: 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Es la 1:38.
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6: 37 grados centígrados. 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

0: ¡Ea, ea! ¡Que cante la bizcochito! Ya que no participé en el tesoro, ninguna de las dos rondas. ¡Ea!
1: Bonito día.

0: Gracias por la vida que nos dan, gracias por la vida que me dan. Feliz día, feliz día.
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1: Y lo que se terminó también, pues, fue el programa del día de hoy. Ya nos vamos. De verdad que me quedaron, ya ven que al aire ponemos las primeras 10 notas de audio en el tesoro. Si no las escuchó, les explico esto para los nuevos, porque tenemos mucho radio escucha nuevo y a lo mejor no entiende bien la dinámica del tesoro. Los invitamos a participar, pero únicamente al aire ponemos las primeras 10 notas de audio y un pinol o un pilón o un fabuloso, que es un extra. Y bueno, pues vienen siendo como 11 más menos, pues. Entonces todas las demás notas de audio, pues no las alcanzamos a poner. Es por eso que ustedes tienen que rápidamente mandar su notita para poder participar. ¿Me expliqué, verdad, mi gordita? Así es. ¿Cuántas veces han ganado? Muchísimas. Y el día de hoy no se la llevaron, pero probablemente el día de mañana.
2: Poquito, hasta mañana, hija. Pasa una tarde, que descansen, lo escucho mañana. Ahorita, que descansen, cuídense mucho los dos.
1: Si Dios quiera, señor Martín, por acá andaremos en punto de las 10.
3: Ya me hacía comprando la carguita asada con el tesoro, la bizcocho, y prendiendo el carbón con el abanico que me gané.
1: Pero tranquilo.
3: Con los hijos de la remangada, pero valió que
1: pero tranquilo, pero que mañana. Oye, el partido de México es el domingo. Apenas es miércoles, mañana puedes ganártelo, y ¿por qué no? Pues hacer realidad ese plan.
4: Yo el domingo voy a hacer una carnona asada y los quiero invitar a que ustedes también hagan lo mismo en su casa.
1: Ay, mijo, ¿que vas a hacer una carne asada masiva o qué rollo?
5: Mándenme. Ay, ¿cómo que ya se
1: ya
5: va?
1: Nos vamos.
5: Por Dios, sí, se nos cubre. Hasta mañana, mi bizcochito, hasta mañana, mi gordita. Está haciendo un calorón, qué bárbaro. Yo que andaba en la callita, se los digo. Ni modo, ahí mañana, a ver si hay manera de participar en el tesoro. Ojalá sean las primeros 20 audios y un pinole, un fabuloso. Saludos, que tengan excelente tarde.
1: Gracias,
6: Cabi. Cochito, cuídate, hasta mañana, cuídate mucho. Cuídate del calor. Es muy importante, toma mucho suero. También Gallardo, tu amigazo.
1: Gracias, Damián. Temo salir. A esta hora nosotros congelándonos aquí, pero salimos al calorón, ¿sí? Es que estamos a 37.
4: La Valencia va a caer granizo.
1: Bueno, aquí me marca 37 grados.
5: Hasta mañana.
1: Hasta mañana, Tomasito. Saludos para ti, para todos los del Doctor Frío.
7: Adiós, Cochita.
1: Hasta mañana, mi Lía hermosa.
8: Adiós. Que descansen, David. Mañana nos escuchamos mañana, si Dios quiere.
1: A ver si mañana te lo ganas, mi David.
5: Mi gordita. Un pinón, un fabuloso, una escoba y un trapeador, dije.
1: Gracias por elegirnos, por estar con nosotros, por sus notas.
9: Bizcochito, yo creo que ese termómetro que tienen no sirve, porque estamos como a 50, hombre, qué bárbaro.
1: Yo por eso siempre digo, es lo que me marca aquí, porque luego me dicen, bizcocho, pues que eso no. Bueno, pues mira, es más, quítame la música, Inocencio, y pon la temperatura.
0: 37 grados centígrados.
1: Yo estoy segura que es más. Pero tengo que hacerle caso al papanatas del Inocencio, ¿verdad?
4: Entonces,
1: al Tata.
4: Imagínate, estar metiendo.
1: ¿Y hemos ido? Acuérdate que ya hemos ido. Mijita, ya el carnaval. ¿Qué quieres? Bueno, pero yo sí, ¿verdad? Vámonos, mi gordita, pero no sin antes agradecerles a nuestros patrocinadores. 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Regresamos el día de mañana, mi gordita chula, bella, preciosa Magali.
4: ¡Clarinetes! Hasta mañana, cuchurrumines y cuchurruminas. Y besitos, cachichurris.
1: Que tengan bonito inicio de mes. Nos va a ir bonito a todos, van a ver.
8: Mi cochito, hija, que les va muy bien. Escuchado mañana, hasta primeramente mañana, Dios. No, 4:37. Pero era unos 42 y estaba fácil. Está con ganas el calorcito. Está con todo. Hay que tomar mucha agua, raza.
1: Agua. 7 minutos ya nos separan de las 2 de la tarde. ¿Y nosotros por qué seguimos aquí? Mi gordita, qué bárbaro.
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0: Son las 2, con un minuto. 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

0: Son las 2:17. 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Somos la mejor. 37 grados centígrados.
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0: señores, bienvenidos, buenas tardes, qué gusto saludarlos. Ya arrancamos los hijos de la remangada hoy en este... Pues ahí cuando me pases el calendario voy a saber.
1: Primero de julio, está... compadre, Día de los Santos Aarón. No, miércoles primero de julio.
2: ¿Te lo traigo, compadre?
0: No, se confío plenamente en tu palabra.
1: Hoy es Día de los Aarones.
0: Santas escarchas panteoneras y me santos que... amigos con ese nombre.
1: Me enteré que tú andas con el Aarón.
0: Con el Aarón.
1: Con el Aarón. Con el Aarón de Postilla. Saludos a todos los Aarones que el día de hoy están celebrando su día, hoy precisamente primero de julio, día en el cual, por supuesto, también estamos a la mitad, a la mera micha en el ombliguito del año, porque ayer finalizó el sexto mes y hoy arranca el séptimo. Un saludo a todos los que cumplen años, compadre, por ejemplo.
0: Muchas felicidades a toda la gente que hoy está de mantener el arco. A todos aquellos que están festejando, pues, el triunfo de México también. Y pues muchas felicidades a todas esas personas que hoy están de otra manera de mantener largos. A nuestro querido amigo, el licenciado Aarón Rivas Loaiza, chaparrito bigotón.
1: Gran amigo de los hijos de la remangada de toda la vida.
0: Y ¿qué le podemos decir al licenciado Aarón? Nuestros mejores deseos, que los

0: cumpla feliz, que Dios le preste muchos años más de vida para poder seguir siendo los compas que somos y seguir festejándolo de la manera que él se merece.
1: Le tengo dos regalos a mi querido. Le tengo dos regalos a mi querido licenciado Aarón Moisés, Aarón Rivas Loaiza, compadre.
0: ¿Cuál es?
1: Pregunta. Una cubeta de pintura y un 24 de Tecate.
0: Te les va a agradecer muchísimo.
1: De seguro tiene mucho sin verlos. Mi estimado licenciado, ya sabe que se le aprecia, se le quiere, se le estima. Y le mando un fuerte abrazo a la distancia. Ya sabe que, bueno, le deseamos que se la pase de lo mejor, por supuesto. Doble celebración, celebrando el triunfo de México y celebrando algunos 40 y tantos años que cumplimos.
0: Plebeyo, es un plebeyo, es un plebeyo.
1: Está chiquillo todavía.
0: Un abrazo, que Dios lo bendiga y muchas felicidades, querido licenciado Aarón Rivas Loaiza, con todas sus letras.
1: Todas, y en mayúsculas.
0: Sus letras. Orgullosamente, amigo nuestro de hace, repito, muchísimos años. Y digan lo que digan. Me vale pura.
1: Ay, ¿qué pasó, compadre?
0: Vamos, compas.
1: Ale, quedan muy bien, muy alegres. El día de ganó México, compadre.
0: Y qué manera de jugar de la selección. Muchas felicidades. Definitivamente un triunfo que sabe a gloria. Y creo que es el triunfo de la selección más festejado en la historia. En la historia del fútbol mexicano, en la historia de los mundiales. Sin temor a equivocarme, es el triunfo más festejado de la historia. Lo vuelvo a repetir. Y pues se notó, bueno, hasta aquí hubo pachanga, güey.
1: En la canasta.
0: En muchísimas partes.
1: En el queso de Valle Alto, compadre. En muchos lugares de Culiacán. Y qué bueno, eso me da muchísimo gusto, me da alegría ver que los culichis salgan a las calles a festejar algo, porque desde hace más de casi 2 años, pues no se miran ese tipo de celebraciones. Y ha habido algunos eventos artísticos, deportivos, a puerta cerrada, algunos al aire libre con mucha seguridad, pero que salga uno a las calles, compadre, a celebrar de esa manera, es algo grandioso, algo que nos regresa un poquito, pues, la alegría a nuestros corazones. Sin olvidar que es el prototipo del sinaloense y del culichi, ¿no? Fiestero, pachanguero, bullanguero.
0: No solamente el culichi, no solamente el sinaloense, estamos hablando de un triunfo a nivel nacional, del mexicano en general, un triunfo que, repito, sabe a gloria, y precisamente sabe a eso porque hemos venido arrastrando en estos últimos años una gran cuestión de emociones, la inseguridad, la economía, y agréguele todo lo que quiera. Este tipo de festejos, este tipo de triunfos, por lo menos hacen que se te olvide un poquito de qué estamos cojeando, ¿no? Entonces,
1: cojeando.
0: Sí, muchas felicidades a todos. Los felicito a todos los culiches, a todos los sinaloenses, a todos los mexicanos por este triunfo de esta selección. Qué golazos y qué manera de ganar en su casa. Te dije ayer, tienen todo a favor.
1: Todo.
0: Aprovechenlo. Y lo hicieron, y vaya. Oye, que de qué manera.
1: Te tocó ver la declaración del director técnico de Ecuador, que dijo que iba a haber un estadio lleno de mexicanos, que no quería ver a ni un ecuatoriano más que a los 11 jugadores de Ecuador. Ajá. Para ver el mar de lágrimas que iba a... ¿Qué iba a haber después de que le ganaran a México y le salió el tiro por la culata?
0: No vi esa declaración, pero pues le salió el tiro por la culata, como ya quisiéramos, como ya hubieran querido muchos países que ya se despidieron de esta Copa. Pollito, ¿cómo estás?
2: Muy bien, alegre, contento y feliz. El plebio 17 años, qué bien se maneja, como un pelé.
0: ¿Cómo se llama?
2: Ande.
0: ¿Cómo se llama?
2: Ahorita le digo.
0: No, pues si vas a hablar, habla bien. El plebillo. ¿De
1: qué está hablando?
0: ¿De qué plebillo estás hablando?
2: Ah, Gilberto Mora, exactamente.
0: ¿Pero de quién estás hablando? ¿Quién
2: era Gilberto Mora? El morrito de acá, ¿Tijuana es? Tijuana.
1: Se inicia platicando uno del tema, sí. ¿De qué? ¿De fútbol? De
2: el morro estaba en la 17.
0: Es el más... Es
1: un jugador de la selección.
0: Sí, es el más chico.
1: Yo te soy honesto, yo no conozco a los jugadores, sí, a excepción de, lo dije ayer, el Ricitos de Oro, Memo Ochoa, de ahí en fuera. Ah, y este, ¿cómo se llama? El
3: Quiñones.
1: No, el delantero. Este,
0: bueno,
1: de
0: esos, esos.
3: ¿Quiñones?
1: No me acuerdo.
0: Bueno, la idea es esa, y pues sí, es desde un principio se comentó que era uno de los jugadores más pequeños, más chicos en cuestión de edad
1: de todas las naciones que están jugando. Entonces, México lo tenía, y creo que también tenía a uno de los jugadores más longevos de las selecciones, que es el caso de
0: Memo Ochoa,
1: que lleva 6 mundiales. ¿Cada cuántos años son? Cada 4.
3: Cada 4.
1: Estamos hablando que 6 por 4, 24, más los que tenía cuando empezó a jugar.
0: Apareciendo.
1: ¿Cuántos años tiene? 40.
0: Ya está más de 40, sí, creo que ya está más de
1: 40. O sea, los del cuarto piso podemos jugar todavía.
0: Pues ya se están en la despedida, ¿no? Ya están prácticamente en la despedida. Y pues ahí está, muy muy buen trabajo el de todos en general, ¿no? ¿Sí? Todos se entregaron, pero, y se vio en la cancha, ¿no?
2: Pero anoche feliz, contento, andaba yo de risa y risa, viendo a mi tío Ferreiro, que lo levantaban los plebes y lo aventaban. Y los plebes decían, ¿a qué déjalo caer? No.
1: ¿Fuiste? ¿Tú lo viste?
2: Yo vine anoche.
1: ¿Veniste de mi totero también?
2: Así es, Chimo.
1: A ver, ¿en qué lugar de la canasta lo levantaron para arriba?
2: Al lado de acá, de la salida.
1: Ah, no, sí, ya supe.
0: Sí, pues sí.
1: La salida.
0: Aquí está.
1: ¿En qué lugar? Al lado de la telefonía, al lado del edificio de la UDO.
2: No, al lado de la telefonía, andaba.
1: Ah.
2: Por ahí andaba.
1: Pues donde haya sido, sirvió.
2: Andaba feliz.
1: Hasta él se apareció pidiendo el voto para estas próximas elecciones.
4: No, saque de contexto las cosas, yo no dije eso.
1: Ah, bueno,
2: ya, perdón.
1: A mí me dijeron que usted había aparecido ahí el día de ayer solicitando ese tipo de...
4: No lo dije y lo niego.
1: Aparte no es pecado que en ciertos electorales conviven, se besan, se abrazan, es amigo, andan varios así, no es el único, ¿eh?
0: Ya sabemos, pero pues no es el único, y creo que se vale que usted pues tenga la posibilidad. Ya sé que no, pero digo, de una u otra manera aprovechó la recta para que la gente...
4: No lo dije.
1: Cálmate, Jesús. No te enojes, Jesús.
2: Tenías que llamar Jesús.
0: Bueno, fue una noche de fiesta a nivel nacional. Culiacán se sumó al llamado de ir a la canasta. La gente acudió a ese llamado.
1: También se puso machito.
0: Y se puso muy bien. Impresionante.
1: En el queso.
0: Impresionante ver a tantísima gente festejando. Y bueno, valía la pena,
1: ¿no? Sí, te digo, en el queso de Vallarta también se reunieron miles de personas.
0: Pero no se compara con la canasta. También en el malecón anduvieron mucha gente circulando. Hubo gente que ya no pudo llegar aquí a la canasta, que tuvo que hacer sus recorridos.
1: En la canasta era de la
0: punto de encuentro,
1: en la populacha, ¿no? Allá en el queso era de la gente de la high class.
0: De aquella zona.
2: Fíjate que al Cuauhtémoc subieron a un señor mochito, compadre.
0: ¿Cómo?
2: Sí, le agarraron con la mano así, y estaba mochito los plebes, uno arriba del otro, jalándolo para arriba, tenía que subirse, quería subirse.
1: ¿Ahí con Cuauhtémoc?
2: El mochito. Estaba mochito en las dos piernas.
1: El mochito está ahí arriba del
2: y lo subieron para arriba los plebes. Y después tuvo que tirar y quedó arriba de los brazos de los plebes, cayó.
1: Y las pollo aventuras, qué bárbaro.
0: No se aguanta la raza. Bueno, pues se cumplió el objetivo, se cumplió el cometido, y repito, muchas felicidades. Arrancamos, échale muchas ganas.
1: ¿Va a haber abaniquito, compadre?
0: Hasta las 6 de la tarde, no creo, que ya se acabó la promoción.
1: ¡Ya se acabó!
0: Ya se acabó la promoción.
1: ¡Ya nos vamos! Pero se lo juro que mañana regresamos.
0: Y bueno, fue un partido que antes de irnos el día de ayer, estábamos avisados que iniciaría tarde por la lluvia, güey. ¿No? Se retrasó una hora mínimo fue el retraso de este partido, pero pues
1: tú mejor.
0: Todo valió la pena.
2: Así es.
0: Absolutamente.
1: Ayer entrevistamos a nuestro compa, ¿cómo se llama?
0: Saúl.
1: Saúl, y ya ves que nos dijo que estaba bien tranquilo. Pues yo creo que a todo el mundo lo dejaron salir a la misma hora, güey, a las cinco. ¿Por qué era un despapay aquí en la canasta,
0: güey?
1: Sí,
0: porque todo el mundo salió de las chambas y todo el mundo
1: ya. Más de lo normal, güey. Claro, sí. O sea, como que a todo el mundo le dijeron, si sales a las 6:07, estamos de chance que salgas a las 5.
0: Exacto.
1: A la otra hay que salir a las 3.
0: Así pasó, así. Uy, este llega a las 2:40 y se quiere a las 3 de la tarde.
1: Ay,
0: quédate nomás. Eso es no tener vergüenza.
1: Sí, tengo, pues la tengo sin estrenar.
0: Bueno, te prometo que el próximo juego de la selección no vas a venir a trabajar.
1: ¿En serio, compadre?
0: Sí, porque es el domingo.
2: Es el domingo. El domingo, pero no va a venir.
0: Entonces, ahí está.
1: Gracias,
0: compadre. 4:19 minutos presentados, nada más y nada menos que por Kuroda.
1: 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Ellos hacen posible que los hijos de la remangada estemos al aire a través de la mejor 104.1 FM en este mes de julio, iniciando con...
0: justo a mitad del año, ¿no?
1: Sí, güey. Ayer terminó el sexto y hoy empezó el séptimo. Estamos en el ombliguito.
0: En la micha, del año. Aquí están los niños del Conachafa, digo, el Conalep, y está mi compadre. Está mi compadre Chucho. Estoy yo y están ustedes del otro lado de su aparato radio receptor. Y juntos somos
5: los hijos de la remangada.

0: Te quiero mandar un saludo con muchísimo gusto a ese par, compadre, ese par ni con quintilla lo tumban, a mi amigo Diego Durán y a mi amigo José Salomón, que los van escuchando en esta tarde, los hijos de la remangada, pura gente chambeadora, mi compa Diego, mi compa Salomón, saludos y un abrazo para ellos dos, compadre.
1: Con todo el gusto del mundo, regresamos, no se vaya, a las 4:28 hay más de
0: Los Hijos de la Remangada.
2: 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Son las 4:28.
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0: compadre, las 4:36 en Culiacán, temperatura 34 grados, parece que va a llover, el cielo
1: se nos está nublando. Ay mamá, me estoy mojando.
0: Mamá, qué mojado ando.
1: ¿Y eso, compadre, porque tienes goteras?
0: ¿Tú qué prefieres?
1: Ay, no, por favor, respétame, por favor, compadre.
0: No, que si qué prefieres, de tomar para mandar a los plebes ahí al 4.
1: Muchas gracias, no, lo que sea tu voluntad.
0: ¿Una michelada?
1: ¿Cómo no? No le echamos.
0: ¿Un aguachile?
1: No le echamos.
0: ¿Con agua o sin agua?
1: No, con agua, claro.
0: Digo, ¿con agua de horchata o con agua de jamaica? Sí,
1: claro, todo es entendible. Repórtese con los hijos de la remangada, queremos escucharlos en el 6674-1842-82. Pues así las cosas, no dejamos de hablar del acontecimiento, del festejo del día de ayer. Y bueno, hasta uno que se creía Juan Escutia ayer se enredó la bandera de México, pues se creía niño héroe.
0: Y se aventó.
1: Y se aventó de ahí de donde está Cacama.
0: Cacama fue la que se le salió cuando.
1: Es que no dejas de que terminara de hablar.
0: Es neta, eso es broma, güey.
1: Se aventó de donde estaba Cacama y nomás le salió la pura caca.
0: Pues estaba lleno de Harfuch ahí de Tatar, yo creo que le sacaron la. Le sacaron una buena multa.
1: Yo todos los días paso por la canasta y es un lugar emblemático aquí en Culiacán. Es un lugar que a mí lo personal me gusta mucho. Uh-huh. Sobre todo porque es muy famoso en Culiacán, es emblemático, ¿no? Pero a la hora del mediodía.

0: paso por ahí, hay una gran cantidad de palomas, pichones, ¿sí? Comiendo en ese lugar. Entonces he visto la forma que han arreglado la canasta, y de unos meses para acá, cuando era presidente municipal Juan de Dios, pues como que le metió mucha mano a la cuestión de los jardines, las áreas verdes, aquí en Culiacán.
1: Y a las calles.
0: A las calles también, definitivamente no lo podemos negar que así fue. Y una de las áreas que mejoraron fue el jardín y el pasto. Y toda la flora de ahí de la canasta, ¿no? O sea, todo es un lugar donde van, llegan los pichones a mediodía, comen y toman agua y se vayan, incluso porque cae agua, ¿no? Es una fuente. Y con mucha tristeza a mí se acabaron de parte del pasto ahí, hombre.
1: Se lo acabaron, sí, pobre.
0: Veo pichón, en la mañana un montón de bolsas de basura y quitando las ramas pisoteadas. Que dejó la raza, y pues, ¿quién iba a pensar en eso? Pues nadie,
1: tenemos esa mala costumbre, sí, o sea, somos muy alegres, muy pachangueros, dicharacheros, pero tenemos esa mala costumbre que, no digo que todos, pero la gran mayoría somos cochinos,
2: ¿sí?
1: Somos sucios, o sea, se nos hace tan fácil decir, ay, al cabo que mañana vienen los de Soy Limpia y hacen, pues sí, ellos,
0: es verdad,
1: para eso se les
0: verdad,
1: paga, ¿no? Pero pues también no hay que ser tan así, ¿no?
0: No se,
1: o sea, no hay que dejarle todo, o sea.
0: No respetaron el área verde, pues, pero el festejo, pues, no quisiera decir que el festejo valía la pena destruir, ¿no?
2: No, siempre
0: hemos sido nosotros.
2: Hay que valorar lo que hay.
0: Hemos hecho hincapié a no hacer desmanes.
1: O hay que hacerlo en otro lado.
0: A no afectar.
2: No arrayar.
1: Ahí está el parque acuático, eso pudiera haber
0: también
1: hecho.
0: También se pudo haber hecho ahí.
1: O sea, no afecta circulación, pero no afectas. O sea, si dejas basura y todo eso, o sea, es más fácil renovar tanto el pasto, todo lo que hay ahí, que en la misma canasta, que es un lugar icónico. Quisimos hacerlo como si fuera el de Reforma, ¿no? El ángel de la independencia.
0: Sí,
1: pero ahí está Cacama ahora.
0: Se logró el objetivo. Bueno, no está Cacama, pero sí dice Cacama.
2: Así dice.
0: Ahí está Cuauhtémoc.
1: Arriba Moctezuma.
0: Es Cuauhtémoc, pero en cada cara de lo que era la canasta, hay un nombre.
2: Así es.
0: Y ese nombre de Cacama, pues yo lo tengo de diario, paso, ni modo de no.
1: Es el más digerible.
0: De no memorizarlo, ¿no? Entonces. Ajá. Por eso, ahí está, donde está.
1: A ver, ¿cómo se llaman los cuatro nombres, plebes? A ver si ver el teléfono.
2: A ver, claro.
0: Les aseguro que nadie sabe en Culiacán cómo están los cuatro nombres escritos alrededor
1: sin
0: de.
1: Sin ver el teléfono.
0: De abajo de la. De donde está Cuauhtémoc. Se los puedo asegurar.
1: Yo me sé de Cacama y.
0: Y nomás Cacama. Y Cuauhtémoc, ¿no?
1: Pero no dice.
0: No dice Cuauhtémoc.
1: No dice de otra manera, pues no dice Cuauhtémoc.
0: Pero sí está Cacama, ¿eh? Es decir, me quedo. Pues es.
1: A ver,
0: que es el que más grabado.
1: Me voy a hablar al dueño de la Tecate para que me diga.
0: Es lo que menos nos
1: dice. Cuauhtémoc, te suma la Tecate, ¿no?
0: No, pero no tiene nada.
1: No tiene nada que ver. Y pues que a los hijos del dueño.
2: ¿Cómo va a hablar hasta Monterrey?
1: Es cierto, compadre.
2: Hasta Monterrey vas a hablar. Porque allá está la
0: mera. La glorieta de Cuauhtémoc Moctezuma. ¿Así? Ah, no. ¿Y por qué le dicen la glorieta de Cuauhtémoc? Así se le identifica, ¿no?
2: No,
0: es la glorieta de Moctezuma.
2: No.
0: ¿Será la misma persona? Pues es lo que te estoy preguntando,
2: ustedes,
0: mi niño.
2: Ustedes que fueron a la escuela, bien. Nosotros lo
0: queremos. Yo ya sufro de Alzheimer. Soy muy
2: también,
0: malo para los nombres y muy malo para las caras.
2: A mí se me va el wifi.
0: La verdad.
1: Mira, compadre, te voy a decir cómo dice sin de este.
0: Los cuatro nombres que están ahí grabados en la.
1: Sin ver el teléfono, compadre. Sí, te voy a decir. De un lado dice Cacama, como precisamente.
0: ¿Qué óvole?
1: Por el otro lado dice Cuanacoch.
0: Cuanacoch.
1: Y del otro lado dice. Estoy haciendo memoria. Cuitláhuac. Y del otro lado dice no estacionarse. Ah, no. Perdón. Cacama.
0: Pues ya había dicho Cacama.
1: No, falta uno, güey. Espérate, me estoy queriendo acordar.
0: Cacama. Pero te dije Cacama, me queda clarísimo que.
1: No, ¿sabes qué? Estamos equivocados los dos, güey. ¿Sabes por qué?
0: ¿Por qué?
1: Ah, no, sí. Te iba a decir porque por un lado cae el agua. Es Cuanacoch. ¿Ya lo había dicho?
0: Ya.
1: ¿Cuitláhuac?
0: Ya.
1: A ver, espérame.
0: Cacama.
2: Cacama.
1: Un mendigo teléfono. Bueno, no, me estoy acordando.
0: Bueno, síguete acordando. Carlos,
3: ¿y por qué dice la respuesta? Cuitláhuac dice. Ajá. Chucho, buenas tardes. Cuitláhuac dice.
0: Cuitláhuac.
3: ¿Qué más? Dice ahí.
0: ¿Qué más?
3: Y cacama. Cacama. Dice que significa lugar o centro de.
0: ¡Ah, ya! Por favor, ya. Si no vas a saber, ya ver la respuesta bien, pues. Motos, pues no. Uh-huh. Mande.
1: Ah, ya le colgaron.
0: Tienen rato hablando por teléfono. ¿Quién
1: será? Contéstales, compadre. Ay,
0: que luego es que luego es cada indeseable.
1: Guanacos, es que me estoy acordando, compadre.
0: Bueno, pues ya, al rato que pases.
1: ¿Sabes qué? Ya me acordé. Ya me acordé, compadre. ¿Cómo dice?
0: Cacama es clarísimo.
1: Dice. Ya dije Cuitláhuac.
2: ¡Ay!
1: ¿No?
2: ¡Ay!
1: Ay,
0: ¡otra vez!
4: Ya,
0: por favor.
4: ¡Qué va!
0: Cámbiale
4: de
0: tema, a ver. Vamos a ver qué dicen las víboras cascabeleras mejor.
5: A ver.
4: ¿Qué dicen las víboras cascabeleras?
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0: ¿Tienes una hora acordándote, muchacho? Y es hora que no, pues.
1: Perdóname, compadre.
0: Pues ya te perdoné, mejor a lo que sigue, vámonos.
6: Vámonos. Buenas tardes, Jorge. Ya llegó el pollo a estarla regando nomás en la radio. A ese vato le gustan los bolis. No, y de las paletas le gusta el puro palo para estarlo lambiendo, dice.
7: Es de los tuyos, el Ferreiro, el pollo.
6: Le gusta que lo avienten al aire y lo cachen. Le den dos vueltas en el aire y lo cachen. Es de los tuyos, Ferreiro.
0: ¿Qué sigue, por favor?
8: Buenas tardes, remangado. Buenas tardes, compa Jorge, compa Chucho, compa Pollo. Aquí vamos, felices porque ganó la selección.
0: ¡Felices!
8: Y lo volvió a hacer México. Y ahí va, paso a pasito. Y aquí andamos. Y sí, todo México festejó. Y no estaba la excepción aquí en Culiacán. Si no me creen, ahí miré unos videos que parece que hasta Estrada Ferreiro andaba.
0: Ahí estaba.
8: Muy feliz y contento festejando.
0: Ahí fue.
8: Y pues es válido. Y aquí andamos. Una tarde calurosa, pero felices.
0: Y lo votaron.
8: Saludos, hijos de la remangada. Excelente tarde.
0: Fue a pedir el voto y lo votaron, efectivamente.
1: Lo votaron para arriba.
0: Para arriba y para abajo. Bueno, el viejo se inscribió o para presidente municipal o para gobernador.
1: O sea, lo que quiere.
0: A lo que caiga. ¿Cómo dices tú? ¿Quiere morder y patear?
1: Como dice el rancho, quiere morder y patear o morder y patear.
0: Lo que caiga es bueno, dice.
1: Sí, pero bueno, está
0: tiene primero. Mucha popularidad entre la juventud.
1: Sí, sí,
0: hay que ver cuando va al estadio ahí de los peloteros, cuando aparece en un juego. La raza a veces toma fotos con él y le da carrilla y le dicen, ¡arriba! No, ay, no,
1: sigue rollo el viejo, pues sigue rollo.
0: Y la raza le sigue rollo. De ahí a que lo dejen llegar, de ahí a que lo nominen o lo pongan de candidato de algún partido, todo puede pasar.
1: Muy difícil, ¿no?
0: Todo puede pasar. Oye,
1: pues si lo quitaron Sinaloa.
0: Oye, sí, pero si lo bajaron de presidente municipal, igual lo hicieron con Químico Benítez. Y lo mismo, aún así, a otro ferrado se llama
1: Gerardo Vargas.
0: Gerardo Vargas, que también lo bajaron. Allá, pues.
1: ¿Y escribió? El Químico no se inscribió.
0: No, pues ¿tú crees con tanto? ¿Qué ganas te dan?
1: Pues a Gerardo y a Ferreiro sí le dieron ganas.
0: No, sí. Si no está robando, digo.
1: No,
0: para el pueblo.
1: No, compadre. Poquito, como dijo el de Nayarit.
0: Poquito. Ya, lo que no fue en tu año, pues ya. Ya hiciste lo que hiciste.
2: Oye, compadre, y vaya a la fiesta del Frente Municipal de la Cruz de
0: Bota. Van a estar yendo yo,
2: ¿cuándo es eso? Va a haber un panchagón y están invitando a todo el pueblo de Culiacán, de la Cruz de...
0: Invitó Richard Millán, el presidente municipal de la Cruz de Mota.
2: No.
0: A todo México a su fiesta. Sí, así. Sí. A todo México, dijo. ¿Cuántos cumplen? ¿Quién sabe, güey?
1: El presidente de allá de Lota.
0: Sí.
1: El que
0: el
1: que es muy popular.
0: Sí. Sí.
1: Al que le gusta. Al que le gusta Briseida.
0: Ese mero.
1: Al que come. Muchos ostiones, marisco ahí en Ceuta.
0: Estamos hablando del mismo.
2: El que fue a Europa.
8: Buenas tardes, remangado. Pongan el corrido.
0: ¿Cuál?
8: De Carrera contra la Muerte con los Tigres del Norte.
0: ¿Cómo no? Nomás escuchando pedirla. Saludos para mi papá y también para mi Cuarón. Hay que tomar, dice, y échale gritos al Chepe y también para el tío hasta que se pusieron a trabajar los flojos.
1: Oye, el borracho.
4: tardes, feliz miércoles, saludos para ti, mi gran amigo hermoso, precioso, chulo, bello. Saludos para el Chucho, para el Pollo, para el Javi, para el Perry, Inocencio, linda tarde, los días hermosos. Bye.
9: Porque está sentado, ¿sí?
0: No es el fondo pollo, musical.
1: Pollo,
0: es el fondo
1: pollo musical. Ponte en paz, pollo.
10: Que se pare la bola.
0: Que no se le...
11: Arremangaditos, arremangaditos, Chuchito, Jorgito, guapillo, buenas tardes.
0: Hola, Juan.
11: Loco, ¿cómo están? Bonita tarde, le decía a su amigo Juanito Loma Linda.
0: Hace rato. Ahorita voy a decir que hace rato vino por su vale para la banica. Todo el día han dado con lo mismo.
1: Está igual que la Marta cuando cumplió años.
0: Parece que es la primera vez que se gana algo, está como unido con juguete nuevo.
1: Ya, imagínate si se ganara un carro, se muere, güey.
0: Va a ver qué es para eso, va a ver.
11: Uh-huh. Fui loco por el vale, cambié el abanico, muchas gracias. Está bien perrón, señor Jorge Ramos, señor Chuchito, Pollito, todo. Le mando un abrazo, amigo Juanito Loma Linda. Oye, es miércoles de complacencia, loco. ¿Sí? Ponme una vez que me duerme, por favor. Estoy sufriendo. Gracias.
0: Estoy sufriendo.
11: Un abrazo, hermanadito. Saludos a toda la audiencia. Bonita tarde. Bendiciones. ¿Qué? Ánimo. Qué peor.
1: Algo así,
2: ¿verdad? Sí, sí.
1: Tiene como alma de camionero, algo así, ¿verdad?
0: A lo mejor en su otra vida fue camionero.
1: Yo creo que es el fan número uno que tiene los Temerarios, ¿no? ¿Qué fue de los Temerarios?
0: Pues hicieron su gira de
2: despedida.
0: Ya no están juntos.
1: De despedida el año pasado.
0: No,
1: terminaron su gira de despedida.
0: Sí.
1: Muy exitosa. Uh-huh. Y salieron peleados los hermanos.
2: Los pelearon, hermanos.
1: Gustavo Adolfo y Adolfo, ¿qué?
0: Adolfo Ángel
1: y el
2: y,
1: otro.
2: Y Adolfo. Y este.
1: El de la Vero y el de la Priscila.
2: De la Priscila.
1: Simón.
0: Terminaron peleando. Entonces, lo último que se supo hace algunos meses de los Temerarios es que iban a continuar chambeando cada quien por su cuenta.
2: Así,
0: o sea,
2: es.
0: Adolfo Ángel Alba y Gustavo Adolfo Alba,
2: así es.
0: Algo así. Pero
1: los hermanos,
0: oye, ¿quién va a ir a ver al Greñudo si no canta, güey?
2: No canta.
1: De una cosa, todo puede suceder.
0: ¿Sí?
1: ¿Te acuerdas de Código Fe?
0: Sí.
1: Bueno, Código FN tuvo una separación.
0: Que era fundido norteño.
1: Sí, después se hicieron Código FN.
0: Y que ahorita están
1: mi compa Javi, mi compa Tito, el Cabeza de Perro, el Odandi, todos ellos.
0: Y lo hicieron Códice y luego, ¿cómo
1: se hicieron Código, ¿no? Primero fundido, después Código FN.
0: Ajá.
1: Se vino la separación. Y todos los integrantes, menos Tito, se separaron, hicieron Códice y Tito se quedó con Código FN. Tito era la segunda voz. O sea, era normalmente la primera voz, que es la que era el Javi, primo de Tito. Pues sí, te voy a decir una cosa.
0: ¿Se identificó?
1: Perfecto. Con todo respeto, son mis amigos de Códice y son mis amigos del alma, pero Código ahorita la anda reventando macizo.
0: Código,
1: perdón. El compa Tito con nuevos músicos. Uh-huh. Hizo un estilo de música y corridos diferentes.
0: Renovado,
1: que traía, más renovado, exactamente. Y cobran millonadas.
0: Qué bueno.
2: Muy bien.
1: Le está yendo bien a los dos, pero es lo que te digo. Pues normalmente piensa uno que como el otro no es el cantante principal, no le va a ir bien. Y pueden pasar muchas cosas.
0: Ahora, en este caso, hablando de los temerarios, a mí en lo personal me gusta mucho la música de los Temerarios. Soy un integrante más de ese grupo. ¿Quién va a usar el nombre?
1: Pues
0: de los Temerarios.
1: El Greñudo es el del Power, güey.
2: El del billete.
1: Son hermanos, güey.
0: Sí, sí, pero el Adolfo Ángel, todo el tiempo ha sido el líder.
2: Es el líder. Exacto.
1: Gustavo. Por eso se está arriesgando a lanzarse como solista, sabiendo que su hermano es el cantante principal.
2: Así es.
1: Porque él tiene el Power y yo digo que él se va a quedar con el
2: sí, nombre. Exactamente, también.
1: Que es el caso que mi respeto para mis amigos de Código, que Tito era el dueño del nombre de Código FN.
0: Ajá.
1: Y él se quedó con el nombre de Código FN y ahora la anda rompiendo por todo.
2: Sí, porque allá en Fresnillo, Zacatecas, donde venía la oficina general, y ya no existe nada de eso ya. Todos se llevaron.
1: ¿Qué los decían?
2: Los Temerarios se llevaron todos. Y entonces, tienen miedo a venir a México. ¿Quién sabe por qué?
1: ¿No viven en México?
0: Aquí,
1: no.
0: Si aquí cerraron su gira, muchacho.
2: Sí, pero se fueron para Estados Unidos a vivir.
0: Ah.
2: Allá viven en Estados Unidos.
0: ¡Ah!
12: Muy buenas tardes, compa Jorge, compa Chucho. Pollito, qué bueno que te regreso, Pollito.
0: Hola.
12: Compa Javi, qué bueno que estás bien con usted ahí.
13: Un saludo para todos ahí en cabina y feliz inicio de mes. Echen ganas y gana México. Ale.
0: Gracias, señor Martín. Amigazo Martín, dice, el pollo lo vieron anoche, sí, en los festejos, sí, ahí en la canasta, y andaba con el Aarón.
14: Con el Aarón, destrozado.
0: El Aarón destrozado.
14: Y de ahí se fue un poco de María para las 6 de enero.
2: No, venden pollo de noche.
3: Oye, Chucho.
14: Mande.
3: Jorge Ramos.
14: Mande.
3: ¿Y viste el vato ayer que controló todo el juego en las Grandes Ligas? En las Grandes Ligas, en el partido de béisbol, que gritaba gol, gol, gol, en todo el estadio, ¿sí lo viste?
14: No.
3: Oye, Chucho, Jorge Ramos. ¿Y viste?
0: ¿Otra vez? No.
14: No sé si sea el mismo. Miré un video donde en un juego de béisbol, no recuerdo qué equipo estaban jugando, una persona con la camisa de México, de la selección mexicana, como que estaba viendo el partido en vivo de béisbol y a la vez viendo por teléfono, me imagino, es o en alguna tablet, sí, el juego de México, y empezó a celebrar solo y todos los gringos se le quedan bien.
0: Ese es el que a ese se refiere mi compa Carlitos. Exacto. Ese es, yo creo, Carlitos, ¿no?
14: Pero es que con en un estadio de béisbol ahí en Estados Unidos todo eso puede pasar porque los gringos van a su negocio. Sí. No es como aquí que vamos a todo menos a ver el juego. Aquí vamos a ver las morras, la pantalla, el cotorreo, la diversión, la mitotear, y no te enteras ni cuando meten gol.
0: Fíjate que algo que yo estuve checando en las redes sociales sobre la gente que había asistido, mucha gente que había asistido al partido, y acuérdense que no cualquiera fue a los partidos de México ahora, ¿verdad? Fueron el Jet Set. Acá las Grandes Ligas, acá los millonetas, acá los empresarios, artistas, deportistas y demás, que estaban más transmitiendo para sus redes sociales que viendo el partido, güey. Parecía juego de los tomateros, güey.
14: ¿Neta?
0: Pues sí, o sea, todo el mundo cotorreándolo para acá, menos viendo el partido, güey.
14: Pues eso pasa, así somos los mexicanos. Que
0: así fue mucha gente, así fue ahora con los partidos de México.
14: A diferencia, te digo, a mí me ha, no por presumir, me ha tocado estar en el estadio de los Dodgers, me ha tocado estar en el estadio de los Padres, de los Angelitos de Anaheim, de los Gigantes de San Francisco, y el gringo va a ver el béisbol, a comer, a pistear y a estar viendo el béisbol.
0: Concentrado viendo.
14: O sea, enseguida puedes tener a quien sea, al presidente de Estados Unidos, y tú estás en tu rollo, cada quien en su mundo.
0: Yo no sé.
14: Así es la vida gabacha.
0: Yo no sé si se me durmió el gallo, si no me di cuenta, pero en el Mundial de México 86, una de las más grandes atracciones que uno podía ver en televisión y que podían los que tenían la posibilidad de ir al estadio de disfrutar, era la famosa ola que hacían.
14: Ola.
0: Ahora yo no vi las famosas olas, güey.
14: No.
0: Yo no las detecté, no las transmitieron, no sé qué rollo, pero era un espectáculo ver la ola de gente en los partidos de todos de México.
14: Sí.
0: ¿Se acuerdan, no?
14: Sí, ¿cómo sí,
0: no?
14: Sí.
0: Ah, y que se hicieron anuncios, se hicieron un montón de cosas con la ola esa, ¿no? Se hubiera visto criminal, se hubiera visto bien perro. Si hubiera hecho
14: opinando sin saber, no será porque en este caso, pues los que coordinan el juego, en el caso del sonido, no motiva a la gente, porque has de recordar que ha habido muchas sanciones en los estadios de fútbol cuando es el clásico, cuando va a un saque de meta el portero. O sea, para no motivar a la gente, para no meterse en problemas en caso de que pase algo así.
0: Bueno, pues igual hasta la prohibieron, quién sabe.
14: Tal vez, también la FIFA es otro rollo, güey.
0: Muchos cambios.
14: La FIFA es otro rollo, es de cuenta que tienes a la suegra, los Harfush, y al juez por un lado. O sea, no actúas como es.
15: Saludos, mi amigo de la remangada.
0: ¿Quién sabe?
15: Saludos, mi amigo de la remangada, compa Pollo, aquí escuchando 104.1 FM, la mejor
2: de
15: Costa Rica. Ánimo, vale. Bendiciones, mi raza. Ya tomaste café.
0: No. Saludos, mi neto.
16: Buenas tardes, Chucho. Buenas tardes, Pollo.
2: Buenas tardes, señor.
16: Saludos acá del chico Xavier Juárez. Saludos.
2: Vale, igualmente.
17: Es un rollo acá entre los chicos, por favor, ¿eh?
0: Faltan cuatro para que sea la cinco.